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0: Le da la hora.
3: 1:21.
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5: Le da la hora.
6: 1:25.
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5: Le da la hora.
6: 1:26.
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6: le da la hora.
7: 2:06.
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4: le da la hora.
5: 3 horas 6 minutos.

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7: Le da la hora.
8: 4 horas 6 minutos.
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1: Le da la hora.
2: 5 horas 3 minutos.
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2: le da la hora.
3: 5 horas 14 minutos.

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3: Le da la hora.
4: 6:07.
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3: Le da la hora.
4: 6 horas 35 minutos.

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8: le da la hora.
9: 7:02.
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7 de la mañana con 5 minutos, 7 de la mañana con 5 minutos, damos inicio a Sin Anestesia, día jueves, sí, día jueves, penúltimo día hábil de la semana, jueves 21 de mayo, 21 días ya han pasado de este quinto mes de la gestión 2026, y en Sin Anestesia le traemos toda la información.

0: A ver, ¿qué pasó ayer en Bolivia? Se le digo, se están masificando los conflictos. Hoy se ha declarado, bueno, para hoy se ha convocado más bien a una marcha por la Central Obrera Boliviana. Sí, van a protagonizar una marcha en la Ciudad de La Paz. El Comité Cívico Potosinista ya tiene algunas resoluciones en torno también a estos conflictos que se está desarrollando a nivel nacional. Ellos también van a protagonizar una marcha de protesta en respaldo al gobierno de Rodrigo Paz y principalmente a la democracia, es lo que decían el día de ayer en su consejo consultivo. Vamos a hacerles escuchar más adelante la nota. En Potosí, William Cervantes salió nuevamente a sorprender. Más candidatos al gobierno municipal, bueno, aquellas personas que fueron candidatos al gobierno municipal siguen sumando las filas de William Cervantes como funcionarios públicos de alto rango y, bueno, es la decisión, estrategia. Ahí el compañero Marvin Valda le preguntaba, ¿y esto se debe a una cuota política? No, para nada, es un tipo de trabajo y yo estoy viendo la mejor capacidad de los profesionales para trabajar y demás. ¿Y dónde está, pues, lo que dijo en campaña? ¿Dónde está la juventud? Con meter a una persona joven se está lavando las manos, ¿no? Pero qué pena. Es parte de lo que hacen los políticos. Y William Cervantes ha demostrado ser un politiquero, mentiroso además, por todo lo que ha prometido en campaña y hoy no lo cumple.
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0: Como ya era de conocimiento general, se ha reprogramado la fecha de las alacitas. Lo dijimos ayer, se ha reprogramado la fecha de las alacitas sin fecha fija para su realización, sin lugar fijo de asentamiento. Mientras nadie habla sobre el mercado Chuquimia y qué es lo que está pasando con esta infraestructura, si se va a entregar o no a los comerciantes del mercado que aún siguen asentados sobre la Gabriel René Moreno, queda ahí la duda, ¿no? ¿De qué se hace? ¿Qué sigue ahora con lo del mercado Chuquimia? ¿Se va a entregar la infraestructura? Quienes pasamos por el lugar vemos cada día que, bueno, los trabajos continúan. Algo muy extraño, ¿no? Cada historia cuenta. René Joaquín está trabajando igual desde tempranito. Ahí lo veo en redes sociales. Inspecciones por aquí, inspecciones por allá, por acullá y bueno. Parte ahora de las autoridades que se quieren mostrar en redes sociales y quieren mostrar su trabajo en las redes sociales.
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0: Muy bien, ¿cuál es el pronóstico del tiempo para hoy? Día jueves, penúltimo día hábil de la semana. Jueves 21 de mayo. A nada de vivir el Día de la Madre, ¿no? Me imagino que ya se van a instalar las ferias y todo aquello. A ver, 21 de mayo, pronóstico del tiempo para hoy, temperatura actual de 0 grados centígrados, la mínima registrada fue de menos 1 y la máxima alcanzada será de 14 grados centígrados. Tome sus predicciones, sí, la temperatura actual de menos 1 grado centígrado, la mínima registrada fue de menos 1 y la máxima alcanzada será de 14 grados. La humedad al momento en la capital potosina del 52%, se registrarán vientos de hasta 5 kilómetros por hora. Existe precipitación pluvial del 10%. El cielo nublado para esta jornada de jueves 21 de mayo. Tome sus previsiones, abríguese, está haciendo bastante frío, sí, han bajado bastante las temperaturas. Estamos en horario de invierno y eso también hay que tomarlo en cuenta.
1: Las 7 en punto ya sonaron.
0: Bueno, reitero, temperatura actual de 0 grados centígrados, la mínima registrada fue de menos 1 y la máxima alcanzada será de 14 grados. La humedad del 52%, vientos a registrarse en esta jornada de hasta 5 kilómetros por hora y 10% de precipitación pluvial para el día de hoy.
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1: 7:14, 7:14, continuamos con más de Sin Anestesia, día jueves, penúltimo día hábil de la semana, jueves 21 de mayo. A ver, ¿qué pasó ayer? Lo dijimos, se llevaba adelante un consejo consultivo en Potosí, pero previo, quiero hablar de un tema muy importante, que yo lo considero muy importante, que para mí es muy importante, y es el tema de la Casa Nacional de la Moneda. Ayer realizamos una publicación a través de nuestras redes sociales. A quienes nos escuchan, les invito a que nos sigan a través de nuestras redes sociales. Estamos con, en nuestro nombre personal, Mauricio Flores. Es una página donde generalmente subimos noticias y también estamos con la página del programa, ¿no? Que se llama Sin Anestesia. Ayer, antes de ingresar al programa, hicimos una publicación. Mientras solucionábamos algunos problemas, ahí hicimos una publicación. ¿Qué pasó? Para que usted entre en contexto y yo le pueda explicar mejor. El día martes se llevó adelante una conferencia de prensa en Casa Nacional de Moneda, donde asistimos varios compañeros, ¿sí? Asistimos varios y nos sorprendió que al ingresar a Casa de Moneda vimos unas letras plateadas, publicitarias, de la empresa estatal de Telefónica Entel. Vemos y decimos, ¡ay, qué feo se ve! Sí, hay que decir al Danicito que lo retire de ahí, ¿no? Al Danicito, director de la Casa Nacional de la Moneda, amigo de mucho tiempo. Lo hemos entrevistado varias veces, le hemos dado cobertura varias veces. Y hemos celebrado que él esté como director de Casa Nacional de Moneda. Y no por hipocresía ni por nada, simplemente porque consideramos que las ideas que se tienen que hacerse, tienen que ejecutarse. Y mejor que no en estos espacios, ¿no? Que te da la oportunidad, que te da la vida, además. En la entrevista que yo tuve con él acá en esta cabina, le felicité públicamente porque sentí que era lo que él estaba buscando, ¿no? La dirección de Casa de Moneda, y que se veía que venía una buena gestión. Entonces, ingresamos y previa a la conferencia que se realiza, le decimos, señor director, las letras que están en el primer patio se ven mal, le damos el aspecto a la Casa de Moneda. Y nos responde muy sarcástico, pero ya en un tono defensivo, ¿no? ¿Sí? ¿Ustedes creen? Sí. No, entonces no te gusta. No, no se ven bien. Así es un tema de gusto. Estamos en el siglo XXI. Fue literal la respuesta. Estamos en el siglo XXI. Yo he recorrido museos y que no sé qué. Puso ejemplos de otros museos que tienen la misma, pero que tienen la misma iconografía, que no sé qué, que si toque el otro. La respuesta no fue la mejor, ¿no? Podía haber explicado, como sacó en su comunicado, que sabíamos que está para la noche de museos, que tampoco lo vemos necesario en una noche de museos donde la gente quiere visitar la Casa de Moneda y disfrutar de su esencia y no ver banners publicitarios. Bueno, la respuesta fue esa de Daniel. Molestó bastante, lo sentimos muy soberbio y muy a la defensiva. Y la respuesta fue esa, que se trata de gustos y a quien no le gusta que se aguante prácticamente. Y entendemos ese director de Casa de la Moneda y va a querer hacer lo que quiera, ¿no? Pero ahí estamos nosotros, los medios de comunicación y los periodistas, para hacer notar este tipo de cosas que consideramos que están mal. Se hizo la publicación, tuvo cierta viralidad esa publicación, otras páginas replicaron la misma publicación y a razón de eso la Casa Nacional de Moneda emite un comunicado, ¿no? Donde dice que estas letras se van a quedar hasta el 22 cumpliendo su agenda de la noche de museos. Qué pena. Porque Daniel conoce y se creía que era un querendón de Potosí. Entendemos que están buscando recursos, porque no creo que la empresa Entel haya puesto gratuita las letras ahí. No creo, no es como se manejan las empresas estatales, y menos cuando se trata el tema publicitario. Lo conocemos, trabajamos en un medio de comunicación que se sustenta a través de la publicidad. Entonces, La respuesta fue muy mala de Daniel Oropesa y lo hicimos conocer. Ayer lo reiteramos, le digo, tuvo viralidad este video, sin el afán de dañar a ninguna persona, solo haciendo notar que las cosas están mal. Porque ya se lo dijiste personalmente y no te hicieron caso. Entonces, tal vez con la presión de la gente se puede hacer algo. La terquedad, el ego, la soberbia le gana a este personaje, que de verdad le digo, se me ha despintado, no es lo que parecía ser, o será quien con quienes está rodeado le están mal asesorando, mal dirigiendo. Y bueno, acabó ahí, sacaron el comunicado, las letras continúan en el lugar, y le digo, qué pena, porque se trata de del repositorio cultural más importante que tiene Potosí, el museo que más visitas recibe en Potosí. Y vamos a atentar con esta contaminación visual, ¿no? Y bueno, puede que me traten de loco y que digan que lo que estoy diciendo está mal, pero le vuelvo a reiterar, ¿no? Alguien me dijo ni con Dios ni con el diablo, y al final tú tienes que hacer lo que está correcto y lo que consideras que es correcto. Lo he hecho, se lo he hecho conocer a la población, y esperemos que pues este ego y soberbia de autoridades, tanto de la empresa estatal Entel y también de la Casa Nacional de la Moneda, del director principalmente, bajen. Que no vean como un rival, alguien que solamente está haciendo su trabajo y está haciendo conocer algunas cosas que están mal. Entonces, fue por ese lado. Y no, les reitero, no para dañar a nadie, mi intención no es esa y nunca va a ser esa, no soy ese tipo de personas. Y bueno, espero que Daniel lo haya entendido y espero que le hagan entender también quienes están alrededor de él. Ayer lo vi, pero ya ni me respondió el saludo, me imagino que se enojó. Gajes del oficio, que al final te vas ganando enemistades de nada, ¿no? Por simplemente decir algo que te parece mal. Y bueno, ahí acaba el tema de la Casa Nacional de Moneda. Esperemos que para una próxima noche de museos, que se lo celebra cada año en el mes de mayo, espero que no pase lo mismo. Y bueno, ahí culminó, señoras y señores. Ahora sí, a lo nuestro. ¿Qué pasó ayer en Potosí? William Cervantes nuevamente sale, da a conocer a sus secretarios. Le digo, una gran mayoría son candidatos que fueron sus contrincantes en las elecciones subnacionales. ¿Qué le vamos a decir? Puede que sea su estrategia ya, William. Y William está generando más dolor de cabeza que cualquier otra cosa, entonces... piensa que por salir a trabajar 7 de la mañana, 6 de la mañana, las cosas se van a solucionar. No, señor, no es que trabajes más tiempo, es que trabajes de manera honesta y obviamente en base a las necesidades que se tienen. Le voy a dar a conocer la instructiva que se ha emitido por el Ejecutivo del Gobierno Municipal de Potosí para los funcionarios de alto rango jerárquico. A ver, escuche. Informa cierto, coyuntura actual. Instructivo del Gobierno Autónomo Municipal de Potosí, del despacho número 02, quebrado 2026. Secreta A, las secretarías, direcciones y jefaturas. Motivo, horario laboral, fecha 19 de mayo. ¿Qué dice? ¿Cuál es el contexto? ¿Cómo es de conocimiento en todo el personal del Gobierno Autónomo Municipal de Potosí, por la naturaleza del trabajo desarrollado, la MAE inicia las actividades laborales todos los días a partir de las 6 de la mañana. Por tanto, con el propósito de mejorar la coordinación y principalmente para la atención de asuntos urgentes e importantes que se entienden en presente desde... A ver, no se entiende acá su comunicado. Dice, a ver, por tanto, con el propósito de mejorar una coordinación y principalmente para la atención de asuntos urgentes e importantes que le atienden y se presenta desde horas tempranas a partir de la fecha todo el personal jerárquico, secretarios, ahí especifica, ¿no? Secretarios, directores y jefes de unidades deben de ingresar a trabajar a partir de las 6 de la mañana todos los días. Nota, el incumplimiento al presente instructivo dará lugar a las amonestaciones que correspondan. Firma William Roger Cervantes Beltrán, alcalde constitucional de Potosí. Es lo que se dio a conocer, la instructiva. Acá se la voy a mostrar. La visito así. Usted también la puede leer, esta instructiva, a través de nuestras redes sociales. Ahí se encuentra todo. Entonces, los quienes ingresen a trabajar 6 de la mañana, y vamos a hacer seguimiento para ver si trabajan. Nos vamos a aparecer en sus oficinas a las 6. Quienes trabajan a las 6 de la mañana, estamos con los secretarios, directores y jefes de unidades. Ingresan a trabajar a las 6 de la mañana. Según el instructivo, es para mejorar la atención y coordinación y tucuymas. Pero le digo, señor William, no es que les haga trabajar 24 horas a sus funcionarios. La idea es que trabajen en base a las necesidades que se tienen y mejorar, obviamente, la atención al cliente en aquellas direcciones que tienen contacto directo con la población. Hay asuntos muy importantes que se deben de mejorar, corregir y reestructurar. Y esa es la idea. El día lunes, el mismo William Cervantes salió y dijo, hay demasiado de personal y que no sé qué, que hay que acortar el personal. Dio números, cifras, que se había dejado con 1,000, ahora existen 2,000 funcionarios y todo. Entonces, el trasfondo personal, le digo, es un criterio personal, no está en que entren a trabajar a las 5, 6 de la mañana o 4 de la mañana, o que se queden a dormir en sus oficinas. No. El secretario, el director y el jefe de unidad no va a hacer absolutamente nada sin el otro personal. ¿Qué tipo de coordinación tendrían todos los días a las 6 de la mañana? ¿Verse sus caras y desayunar juntos? ¿Qué van a hacer? Que se explique eso. ¿Qué es lo que van a hacer desde las 6 de la mañana? ¿Van a transcribir algo? ¿Van a limpiar las oficinas? ¿Cuál es el objetivo? No entiendo. Definitivamente yo no entiendo. Y creo que William Cervantes está cometiendo varios errores. Uno de ellos es el lotear el gobierno municipal de Potosí a partidos políticos. Y que le digo, no es nada personal contra el señor Guido Torres, pero salir y declarar y decir, soy quien va a conseguir dinero del gobierno central para Potosí, voy a hacer el enlace directo. ¿Por qué tú? ¿Porque tu hermano es diputado suplente? O sea, creo que viven una realidad alterna estos señores. Definitivamente, a mí me sorprenden cada vez más. Y sí, considero que viven una realidad alterna a la cual se debe de ver con algo, ¿no? Yo digo, a mí me sorprende mucho. A ver, permítame un momentito, tenemos visita. Enseguida continuamos con más de Sin Anestesia.

0: Bueno, mil disculpas, se adelantaron al programa de Guillermo López. Félix Santos va a estar en el programa de Guillermo López, Las Voces de la Noticia, que sigue después de Sin Anestesia, de adelanto. Bueno, le decía, hay cosas que no, ¿no? Hay cosas que no van. Si el señor William Cervantes ve por conveniente instruir a sus funcionarios de alto rango, jerárquicos, ingresar 6 de la mañana, tendrá sus motivos, pero considero que no es lo correcto, ¿no? Hay cosas que se deben de mejorar. Él hablaba, le decía, de algo muy importante, que es la demasía de personal que existe dentro del gobierno municipal. Ayer no le pude hacer escuchar el audio, pero bueno, se lo voy a presentar. Quiero que usted escuche qué es lo que decía William Cervantes en esta presentación, principalmente, donde se daba a conocer un diagnóstico, digamos así, de cómo se encontró el gobierno municipal. Escuche.
1: Son 649, ¿no? Personas que están entre personal regular y personal que es necesario a través de consultorías. Sin embargo, el personal eventual es de 1139. Y esta distribución de ese personal adicional, el año 2021 es de 1679, 2022 1708, ¿no? ¿Dónde se ha generado el gasto? Es en la contratación de personal que en realidad no debería estar en el municipio. Cuando no tienes la capacidad de generar ingresos, no puedes generar mayores gastos. Entonces es necesario, vecinos, que hay que hacer una reestructuración en el municipio. Existe la necesidad de refuncionalizar el tema municipal y reorganizar. Si tú contratas, si tienes una secretaria en catastro, tienes ahí técnicos y contratas una secretaria y un asistente, ¿cuál es el objeto? ¿No? Y eso es lo que ha sucedido. Esa sobrepoblación ha generado de que hay un trámite, pase a otro, a otro, a otro. Y ese elemento es el que ha generado el desgaste dentro del municipio. Se han contratado un seguro que en la gestión 2025, ¿no? Una empresa había tratado de asegurar todos los vehículos y todos los bienes con alrededor de casi 500 mil bolivianos. Pero deciden no firmar el contrato y después anulan ese proceso y adjudican a otra empresa con más de 800 mil bolivianos. La gobernación, que tiene más maquinaria, más equipos, maneja casi el mismo presupuesto, entre 800 y 900 mil bolivianos, para cubrir todo su parque automotor, incluso equipo pesado. La alcaldía, que tiene el 10% de la maquinaria que tiene la gobernación, ha contratado con casi el mismo presupuesto un seguro solamente para vehículos automotores y algunos bienes, ni siquiera equipo pesado. ¿Y saben lo más terrible de todo esto? Es el hecho de que hubo una maquinaria 2022, una retroexcavadora que compra una subalcaldía, nuevita la llevan, la roban el cerebro, hacen la denuncia contra autor u autores y nunca se encuentra el culpable. Y esa maquinaria y equipo pesado ni siquiera estaba asegurado. Se muestran de que ha habido una total irresponsabilidad en torno al manejo de la cosa pública. O sea, y les decía, cuando los concejales quieren ser alcaldes, lo que ha generado justamente esa inestabilidad ha sido eso, ¿no? Ese manipuleo. Tenían que hacer tratos y convenios con algunas organizaciones para que les respalden y sean alcaldes. Y cuando eran alcaldes, colocaban gente. Más gente. Necesitamos disminuir más de 1,000 trabajadores dentro del municipio para encontrar el equilibrio financiero. No se ha tenido una visión integral y aquí es donde nosotros tenemos que poner en énfasis que es necesario, vecinos, que se modifique justamente esta ley minera. Es necesario que estos recursos que genera el municipio vuelvan al municipio en obras. Es por eso, queridos vecinos y también compañeros de las juntas, nosotros queríamos mostrar esta realidad para que ustedes conozcan

0: Bueno, lo dije en la gestión de Alejandra Sibila, que de nada sirve acusar, ¿no? Si hay las pruebas correspondientes, se inicia los procesos correspondientes. Y no para dañar a alguien o a una persona, o a dos, o a un conglomerado de personas. Simplemente para ser responsable a quienes cometen estos actos ilícitos, quienes dañan la economía de un municipio. Mientras no se haga eso, todo lo que diga William Cervantes se va a quedar solamente en discurso. No habla de que se ha robado el cerebro de un vehículo, que no se ha denunciado y que se ha licitado una aseguración de vehículos, luego se ha cambiado el precio. Entonces, ay, señor William, menos bla bla y más acción, ¿no? Se lo dije, se lo vuelvo a reiterar, sus reunioncitas de todos los días, que está en reunión, que se reúne con 1,000 personas, no le dan solución realmente a las necesidades del municipio. Vaya usted, recorra cada uno de los rincones, vea las necesidades y comience a trabajar para ellas. De verdad, basta. Basta, basta de todo esto que se maneja mal en Potosí. Hay gente que está al lado suyo que lo único que quiere es aprovecharse del gobierno municipal. Y creo que usted está entrando a ese juego de dejarse chantajear, de dejarse amenazar y mucho más. Y no entendemos el por qué. Nosotros de verdad que no entendemos el por qué. Yo se lo dije y se lo reitero nuevamente, porque sé que hay gente de su entorno que escucha el programa a través de la 92.5. ¿Qué siempre ha hecho? ¿Por qué se deja chantajear con gente que va, amenaza, amedrenta, extorsiona? ¿Qué siempre ha hecho? O sea, ¿qué saben de usted? Mejor que lo diga usted, que sale de su boca, a que le estén amenazando con otro tipo de cosas. Amenazarle con declararle guerra. Yo definitivamente no entiendo por qué la gente actúa así. Y bueno, a ver, escuchemos qué es lo que decía William Cervantes el día de ayer al momento de presentar a su gente, quien va a trabajar dentro del gobierno municipal. Otro ex candidato decía las necesidades que tiene Catastro también. A ver, escuchemos qué decía William Cervantes sobre este tema.
1: La prensa, primero agradecerles por la oportunidad a los hermanos de la prensa de poder comunicar a la población potosina que nosotros hemos ya designado tanto al director de patrimonio, que él no está acá presente porque obviamente está haciendo una inspección, pero ya lo conocen, ya lo presentamos el anterior día, el arquitecto Villanueva, él era candidato por un partido político, entonces lo nombramos a él para que justamente asuma esta responsabilidad de patrimonio. El día de hoy queremos presentarles al arquitecto Rodrigo, que está acá presente, él va a ser el director de Catastro de nuestro municipio. Y queremos nosotros de forma pública señalar lo siguiente. Los problemas que se han ido generando en torno a lo que es Catastro y la mala información, la manipulación y sobre todo el manejo irregular de la aprobación de planos de lote, de planimetrías y otras que se han dado en Catastro, se debe fundamentalmente a que la unidad de Catastro ha sido justamente entregada a organizaciones sociales, ¿no? En algún caso, un comité cívico paralelo ha estado manejando el tema de lo que es Catastro, ¿no? Y ese comité cívico paralelo, conjuntamente, algunas juntas vecinales han estado nombrando al director y al jefe de Catastro. También los alcaldes y algunas juntas vecinales han estado manejando el tema de Catastro. Eso ha generado de que, por ejemplo, se aprueben planimetrías, se aprueben planes de urbanización, las áreas verdes, áreas de equipamiento, hayan sido loteadas y obviamente estas áreas de equipamiento y estas áreas verdes obviamente ahora ya no están en propiedad del municipio. Entonces esto ha generado justamente de que nosotros analicemos de forma muy minuciosa al personal profesional que va a entrar a Catastro como también a patrimonio. conociéndola aquí al arquitecto, quien es el ahora director de patrimonio, y conociendo también aquí la trayectoria del arquitecto Rodrigo, ambos son profesionales potosinos que tienen especialidades en el tema de patrimonio y de catastro, ambos tienen una propuesta de ley y ambos son personas que tienen la intención de trabajar transparentemente. Es decir, estamos delegando en ellos la responsabilidad de estas dos unidades muy importantes para que trabajen de forma eficiente, de forma rápida y transparente. Pero algo que quiero también decir a la población potosina, ¿no? A veces la corrupción no solamente parte del funcionario, a veces también de la persona que, para agilizar un trámite, trata de sobornar a los funcionarios. Los trámites van a tener tiempo. Hoy estamos dando plazo para que a través de la presentación de estos dos grandes profesionales se pueda ir disminuyendo los tiempos en torno a lo que es los trámites y acelerando los mismos. Todo trámite que cumpla con lo establecido en la normativa va a acelerarse de tal manera que este trámite no dura más de 72 horas, ¿no? Las inspecciones van a ser llevadas a cabo por personal técnico que va a tener, en este caso, que ir al lugar, no esperar que se le pague un taxi y demás. No va a haber más entrevistas para subsanar observaciones. Si una observación va a ser descrita, puntualizada y devuelta a la persona para que lo corrija. Esas entrevistas de aclaración de dudas van a ser grabadas, filmadas en un cuarto para que todas las personas puedan tener acceso a esa información. Va a ser de transporte público. Si yo, por ejemplo, como funcionario, tengo una duda en torno a mi trámite, entonces voy a tener en un aula como esta, con cámara, se va a filmar y va a ser despejada la duda para evitar, digamos, grados de corrupción. Porque es lo que ha sucedido. Ha habido técnicos que han colocado observaciones a trámites hasta que la persona venga. Se reunían uno, dos, tres, hasta que negociaban y después había actos de corrupción. Entonces, nos hemos puesto de acuerdo ayer y hoy queremos presentarles a estos dos profesionales. Ellos ya tienen experiencia, han estado manejando en temas de tanto de patrimonio como también de catastro y creemos que la función de ellos es transparentar, agilizar y darle celeridad a los trámites que son legales y que corresponden. Sobre asentamientos ilegales que se han ido dando en este tiempo, nosotros tenemos que ser muy tácitos con los propietarios de esos terrenos y extensiones. Por ejemplo, el problema de Cantumarca, los asentamientos en Cantumarca que se han dado de ambos lados, asentamientos ilegales e irregulares, deben ser sancionados también, ¿no? Para eso, estos directores van a hacer los informes correspondientes para que estos sean valorados justamente por las autoridades que corresponden. Ahora, en temas de actos de corrupción, queremos decirles a la población potosina, tenemos dos números habilitados para que ellos puedan denunciar. El 62-31-157, teléfono fijo de la unidad de transparencia, y el 78-63-4103, también de la unidad de transparencia. Toda llamada a estas dos unidades va a ser grabada. De tal manera que si una persona llama y en la unidad de transparencia no les va a responder o les trata mal, va a estar grabado todo eso. Ahora, ¿qué es importante? Si hay una denuncia de acto de corrupción, por favor presenten la documentación, nombre y apellido. Transparencia va a tomar en resguardo hasta que se llegue a la conclusión del acto, ¿no? Entonces, queríamos anunciar, queríamos presentar, nosotros tenemos la política de transparencia en estas dos unidades, pero la política es de celeridad. Por eso creemos que tenemos dos muy buenos profesionales al mando de estas dos direcciones observadas, cuestionadas, pero que son las más importantes del gobierno municipal. Entonces, tenemos dos profesionales, el de patrimonio como también el de catastro. Muchas gracias.
2: Alcalde, en el periodo de transición.

0: Bueno, ahí escuchó a William Cervantes, largo y extendido, habló casi 6 minutos sobre la designación de este personal a la Dirección de Catastro y Patrimonio. Lo dice William, ha habido actos de corrupción que se han realizado en estas unidades del gobierno municipal y lo que se quiere ahora es transparentar. El trámite tiene que durar máximo 72 horas. No van a poder, señoras y señores, tener reuniones a solas con los funcionarios. Y si usted está siendo víctima de acto de corrupción, si le están pidiendo dinero para agilizar el trámite, hágalo conocer a la unidad de transparencia del gobierno municipal. Y tiene razón acá, William. Le voy a dar la razón. El que calla estos actos de corrupción está siendo cómplice. Entonces, lo importante es, si usted está viendo y está siendo objeto de chantaje por algún funcionario que le está queriendo sacar algunos montos económicos que no van a entrar a arcas del gobierno municipal, denúncielo. Denúncielo. Así ese funcionario sale de la institución y el trámite suyo continúa por el conductor regular, que sería lo más apropiado, ¿no? Entonces, bueno, fuera de que sean o no candidatos del gobierno municipal, creo que la intención del señor William Cervantes es la de poder, según él, aglomerar a todos los mejores profesionales. Y si él ha visto algo en estos candidatos o ex candidatos, bueno, ahí a él, ¿no? Entonces vayamos a ver qué es lo que pasa. El resultado es lo que nos importa, si es que sale bien o no este tema de sus designaciones. Esperemos que no se esté equivocando, esperemos que no, y que no sea real como parte de una cuota política. Y bueno, no pudo responder ayer, dijo, no, para nada, no hay favores políticos acá, cada uno de los que están han sido elegidos, han sido elegidos por su capacidad que tienen. Nosotros no lo vemos así, consideramos que es una cuota política para que no lo molesten dentro del Consejo Municipal. Y bueno, vayamos a ver qué es lo que pasa, ¿no? 7 de la mañana con 46 minutos, 7 de la mañana con 46 minutos. 7 de la mañana con 47 ya son 47 minutos. Ayer se llevó adelante el Consejo Consultivo. Escucha qué es lo que decía Alberto Pérez, cuáles son las determinaciones de este Consejo Consultivo.
1: Respaldo total a la democracia, a la paz y al Estado de Derecho y a la Constitución Política del Estado. 2. Solidaridad y respeto al Departamento de la Paz por ser sede de gobierno. 3. Marcha por la democracia, por la paz y el Estado de Derecho, el día viernes 22 de mayo del año 2026. De la misma manera, 4, todas las organizaciones afiliadas al Comité Cívico Potosinista tendrán que sacar pronunciamientos para pacificar y para buscar la democracia en Bolivia.

0: hay cosas, le digo, que yo no comparto con el Comité Cívico Potosinista, porque la señora Roxana Gras fue la que comenzó a dividir este ente. Y a su buen estilo con la gente que se junta y tiene afinidad, es gente de división, ¿no? Que le gusta confrontar a las instituciones, dividirlas, debilitarlas y sacar provecho de aquello. El tiempo siempre te da la razón, el tiempo siempre te da la razón, y la veíamos a Roxana Gras de candidata al Consejo Municipal, acompañando a Marco Pumari, a quien dijo, ay, se aprovechan del trampolín político, vende trampolín político al Comité Cívico Potosinista, y la primera ahí candidata, oiga, que de señora es doble discurso, y entendemos. Pero a veces la gente se molesta porque le dice la verdad, y le dice la verdad de frente. Tú no te guardas y se lo dices, le haces conocer que está haciendo mal y que lo que dice es de un doble discurso. Y les molesta. Y no nos importa. Le decimos. Voces que hay que escuchar. A propósito, el compañero de trabajo, Willy Alcocer, trabajador de prensa, él trabaja en Radio Coya Suyo, ha sido delegado también. Escuchemos qué es lo que decía William Alcocer al momento de asumir esta responsabilidad.
1: ¿Y qué es lo que se ha hecho? Se ha visto quién está más cerca del pueblo, por eso ha ganado. Y también el marxismo ha jugado un papel importante. El evismo también, esa división que hubo, y por eso pues logró votos el PRC. O díganme que tenía harta cantidad de militantes.
2: Nada. ¿No?
1: Entonces, ese es el análisis político que se lo resume, por una parte. Por otra parte, este gobierno es mudo, no sabe explicarse, no sabe explicar qué es lo que quiere hacer, cómo lo va a hacer, cuáles son los beneficios a favor de la gente. No sabe explicarse. Por eso estamos en esta situación, porque no sabe comunicarse. En este momento, ¿qué sabemos de sus leyes, de sus decretos, el contenido? Nada, porque no sabe explicarse. Muy bien, y algunos compañeros se refirieron a nuestras autoridades. ¿Va a salir el gobernador? ¿Va a salir el alcalde? ¿Van a venir los asambleístas nacionales? ¿Ah? ¿Van a venir? Además, ¿con qué cara? ¿Qué han hecho pues los asambleístas hasta ahora? A ver, pongan en una balanza si han hecho algo por la región. Titulares, suplentes. Nada. Nada. ¿Qué cosa han hecho? Un solo ejemplo en el tema del litio. ¿Qué cosa han hecho? ¿Han hecho algún avance? Entonces, compañeros, aquí el pueblo tiene que sentar autoridad. El pueblo tiene que demostrar que nosotros estamos unidos y que nosotros somos más fuertes que todos esos evistas que nos están jodiendo. Nosotros tenemos que demostrar fortaleza, y para ello voy a pedir que Fedecomín, que los comerciantes, que incluso la prensa, todas las instituciones, pues socialicen y convenzan a sus bases, a nuestras bases, que somos muchos, para que asistamos masivamente, porque necesitamos unidad, necesitamos fortaleza, y la fortaleza se muestra con masa. Entonces tenemos que ser decenas de miles que estemos marchando el día viernes. Tenemos que comprometernos, porque no se trata simplemente de defender la democracia, se trata de defender el futuro nuestro y de nuestros hijos. Porque imagínense, si en 20 años no han hecho inversión en hidrocarburos, se lo han tirado la plata, han gastado en tonterías, ¿qué es lo que van a hacer volviendo? ¿Qué es lo que está pasando actualmente en Santa Cruz, en el oriente? Cada día hay gente muerta, ajuste de cuentas. ¿Ustedes quieren vivir como en México, con narcoterroristas? ¿Quieren eso? No, Bolivia todavía puede evitar ese tipo de cosas. Y puede evitar que las instituciones se contaminen más, no solamente con corruptos, sino con narcotraficantes. Nosotros queremos vivir en paz y tenemos todas las condiciones, todos los recursos naturales para salir adelante. Por eso, compañeros, recalco, quiero que Fedecomín, todas las instituciones se comprometan a que van a llevar gente a esta marcha, que es la marcha por la democracia, por la defensa de nuestras vidas y de nuestros hijos.

Bueno, escuchó lo que dijo William Cosser respecto a esta marcha que se va a realizar el día de mañana, 2 de la tarde, a convocatoria del Comité Cívico Potosinista. Tiene mucha razón William Cosser. De verdad queremos estar como en México, con ajustes, pero el gobierno no dice nada. Miren, hay 6 muertos por ajustes de cuentas, ¿no? Y se está queriendo normalizar aquello. En Rodrigo Paz se ve un gobierno débil, sin respuesta inmediata, sin responder a estas necesidades que tiene el pueblo, ¿no? Pero vayamos a ver qué es lo que pasa, siempre lo decimos, esperemos el resultado. No se ha podido hacer nada con los conflictos a nivel nacional, ya se ha logrado desbloquear la Paz El Alto para que pasen alrededor de 70 cisternas para abastecer las estaciones de servicio, más nada. Esperemos que realmente se pueda dialogar o al final pues retirar a los bloqueadores a la fuerza, ¿no? Haciendo uso de la fuerza. Gracias por acompañarnos. El reencuentro el día de mañana, viernes, con más de Sin Anestesia a través de Radio Clásica, la 92.5. 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Muchísimas gracias. Dios mediante, el reencuentro el día de mañana a través de la 92.5. Esto es Sin Anestesia. 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
9: Le da la hora.
10: 8 horas 4 minutos.
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¿Qué tal? ¿Cómo están, señoras y señores, amigos oyentes de Radio Clásica 92.5? Bienvenidos, bienvenidas una vez más a la programación, como todos los días en este horario, de lunes a viernes, de 8 en punto de la mañana hasta las 10 horas. Saludos cordiales para usted, amigo, para usted, amiga, para usted, señor, para usted, señora, y bueno, para toda la familia que está, seguramente muchos de ellos todavía en casita, aunque algunos ya pudieron ya alcanzar las calles para de esa manera también cumplir algunas actividades. Bueno, mañana fría, abríguese por favor. La temperatura mínima de esta jornada fue de 3 grados bajo cero. Tendremos cielo parcialmente nublado y toda la jornada tendremos una temperatura va a generar seguramente cierta preocupación por las infecciones respiratorias agudas que se generan. Bueno, rapidito vamos al saludo con quienes hacen posible la programación, porque cuando retornemos, como siempre, todo el material preparado para esta jornada. Bienvenidos, bienvenidas una vez más a las Voces de la Noticia, junto a su amigo y servidor Guillermo López Elías. Aguárdenos, ya retornamos.

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0: 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Y bueno, iniciamos la programación en esta jornada de hoy, jueves, desde luego que sí, jueves. Y bueno, hemos podido conocer en las pasadas horas de que el alcalde municipal, William Cervantes, ha completado el equipo de colaboradores, primero los presentó a los secretarios generales, y la jornada del día de ayer, algunos directores de unidades muy importantes, se dice, como es Catastro y Patrimonio. Sin embargo, dentro de la presentación de estas autoridades que serán brazo derecho del alcalde electo, pues se ha advertido la presencia de ex candidatos al municipio potosino por diferentes tiendas políticas. Esta situación, sin duda alguna, ha generado cierta polémica y ha llamado la atención por la designación, precisamente en cargos estratégicos, a quienes fueron contrincantes eventuales en el ámbito político en las elecciones pasadas, elecciones subnacionales. He invitado esta mañana para abordar esta temática y además ver cuál es el futuro precisamente del municipio frente a este panorama político que se presenta en nuestro país, al ingeniero Armando Iporre, él también ex candidato a la comuna potosina por APB Súmate. Él está ya acá en los estudios de la radio, le vamos a dar la bienvenida. ¿Qué tal, cómo está, Armando? Un gusto, un placer, como siempre, saludarte. Muchas gracias, muy buenos días, bienvenido.
1: Muy buenos días, Guillermo. Agradezco la cobertura que se me brinda. Quiero saludar también a la población potosina a través de este prestigioso medio y desearles, pues, que de aquí en adelante las cosas cambien para el municipio y también para nuestro país.
0: Bueno, todos estamos augurando ello, ¿no? Armando, la pregunta, ¿fue convocado, fue invitado, recibió alguna llamadita por ahí de William Cervantes o sus colaboradores, sus operadores políticos? William, perdón, Armando.
1: No, yo la verdad que no. No recibí ningún tipo de invitación. Y bueno, yo creo de que en política nada es casual. Eso he aprendido. Y en la vida incluso, nada es casual. Uh-huh. Algo sucede por algo y en política peor. Nada se configura así de la noche a la mañana porque somos buenos tipos. Si no se configura porque ya existe acuerdos o existe realmente, ya ha preexistido un conjunto de acuerdos que han derivado en lo que está sucediendo ahora. Ese es el tema, ¿ya? Como analistas políticos, nosotros lo que tenemos que hacer es una abstracción de la realidad. Ya no es que tenemos que dar nuestro criterio, sino lo que piensa la gente. Uh-huh. Más o menos, lo que la mayor parte de la gente, no podemos particularizar, por eso hacemos una abstracción, una generalización, ¿ya? ¿Qué es lo que piensa en primer lugar? Uno, la gente está esperanzada en el cambio, todo. Seas masista, seas de cualquier lugar, quieres que cambie verdaderamente, ¿no es cierto? Eso es lo que esperamos. Porque Potosí, no estos 5 últimos años, sino durante 20 años, ha sido pues realmente el municipio más desatendido en sus necesidades, donde ha existido prácticamente un coteo político bestial, ¿no? Entonces, todos esperamos que desarrolle, eso es lo que piensa la gente, todos queremos. Les va bien a estos señores, nos va bien a nosotros, eso es lo que hay que pensar, ¿no es cierto? Entonces todos auguramos de que realmente lo hagan bien, ¿no es cierto? Está en sus manos ahora también, está volviendo a estar en sus manos un gobierno municipal que ellos ya han manejado. El otro tema que la gente dice, ¿quiénes están dentro del gobierno municipal? Dice, ¿no? Como fuerza política. Y nadie va a decir que no es así. Está la gente del MAS.
0: ¿No está el MTS, el Movimiento Tercer Sistema?
1: El Movimiento Tercer Sistema es un partido taxi, como ellos mismos lo han dicho en un momento.
0: Taxipartido.
1: Taxipartido, ¿no es cierto? Que en realidad es una cáscara de huevo donde no tiene contenido y lo han rellenado con contenido. Y el contenido es del Movimiento al Socialismo. Y ahorita, incluso ellos también son parte del movimiento del socialismo, solamente un ala particular del movimiento del socialismo, ¿no? Entonces, ahorita, en verdad, la fuerza política que va a gobernar, incluso haciendo a un lado al tercer sistema, es la gente que son gente que corresponde al movimiento del socialismo. Eso es lo claro. O es que alguien tendría que decir, no, mentira, no. Toda la gente eso indica, sí, claramente. Eso es el otro tema, ¿no es cierto? Y bueno, en ese contexto, lógicamente, nada sucede por casualidad.
0: ¿Qué significa esto por casualidad? Porque considera usted, Armando, de que, la Alianza Patria Unida, el MNR y hasta algunas otras organizaciones políticas trabajaron para William Cervantes y hoy por hoy prácticamente está cumpliendo con el favor político.
1: A ver, no hay pues casualidad en la vida, ¿ya? Ahora, si nos damos cuenta, los partidos de oposición, que supuestamente son de oposición, en este caso Patria, en este caso el UN, en este caso el MNS, de todo eso, si vos analizas las filas de sus candidatos, una gran cantidad son gente del MAS. Y en un momento dado yo lo dije, están ahí gente del MAS, que se han camuflado de la manera más bonita, de la manera más elegante posible dentro de estos partidos y han asistido a este tipo de... ¿Quiénes no conocen la trayectoria, por ejemplo, de ciertas personas y han estado en el movimiento socialismo y ahora están en Patria? ¿Cuál es la cantidad de gente que estaba en Patria y correspondía al movimiento al socialismo? Lo mismo, a ver, el MNS, la anterior gestión, ya justamente en la gestión de William Cervantes, tuvo la posibilidad de sacar un concejal. Al día siguiente de haber sido electo y posesionado, el señor se pasó a las filas del movimiento al socialismo, estoy hablando del señor Murillo, y durante 5 años fue el refuerzo desde el Consejo para este tipo de... como fueron también Alianza Social, como lo fueron incluso la gente del UN. Uh-huh. ¿No es cierto?
0: Y Unidad Nacional.
1: Claro, en este caso a partir de uno de los compañeros. No quiero mencionar nombres por no lastimar, pero vamos a mencionar cuestiones políticas. El informe ha estado muy bueno, realmente. Es una estrategia política de marketing increíblemente buena. Hay que felicitar. El movimiento al socialismo, a partir de las estructuras que tiene, tiene la suficiente experiencia y habilidad en relación a otros partidos como para realmente manejar el tema político. Tiene la experiencia. 20 años de ejercicio en la gestión pública y en el gobierno, les han dado esas características, ¿no es cierto? El informe que se ha hecho es una movida realmente política muy buena.
0: Armando, al micrófono, por favor, les ruego, para que y una separación de unos 10 centímetros, les rogaría, nada más.
1: Muy bien.
0: Adelante.
1: Entonces, mira, querido hermano, esto creo de que es evidente, ¿no es cierto? Se ha dicho lo que ya sabíamos en el informe. El momento donde estaban informando de que cómo están recibiendo las cosas es un tema. ¿Quiénes han estado ahí? Han estado las juntas vecinales. Pero todos ya sabíamos esto. ¿O no sabíamos? Lo hemos dicho. Sabíamos cómo estaba. Incluso sabemos los antecedentes y cómo ha sido la cosa cuáles son las causas y cuáles son las verdaderas soluciones a partir de estas causas.
0: Claro, Armando, la siguiente pregunta era precisamente eso, cómo usted ha evaluado o cómo ha recibido básicamente ese informe que ha hecho inicial del alcalde William Cervantes de las juntas vecinales. Usted ha acompañado inicialmente la gestión de Johnny Yalli, exalcalde municipal, y conoce básicamente del número de personal, de cómo se ha ido estructurando, cómo se ha ido contratando a los eventuales consultores en línea, se incrementó, no se incrementó, porque yo ayer hablaba con el exalcalde, Johnny Yalli, y él daba cuenta precisamente de que las cosas no estaban tan claras y que el alcalde electo estaba queriendo de alguna manera mostrar una imagen diferente cuando había sido él el que había propiciado todos estos elementos y hasta haber generado algunos problemas en catastro, en patrimonio, en fin, daba cuenta de algunos detalles. A ver, coméntanos un poco vos sobre el particular, porque me imagino que conoces ampliamente sobre este tema.
1: Yo quiero ser claro, en el primer momento a mí que me entrevistaron, después de 3 meses que estuve en la alcaldía y pude hacer una evaluación, yo he entrado en la gestión 2002, 22 por si acaso.
0: Así es, señor.
1: 22 estados, ¿no es cierto? O 21 entrado en julio, perdón, julio, y he acabado el
0: 22. Claro, iniciando la gestión de Johnny Yalli, claro.
1: Donde, sí. Johnny Yalli no ha tenido los problemas que han sucedido. Y ellos mismos muestran, ¿no es cierto?, que en esa gestión en la que he estado se ha llegado a una ejecución presupuestaria más alta en estos últimos 5 años, 78%. ¿Ya? Ese es lo que el informe están brindando ellos, ¿ya? Pero está bien, todo lo que nos han dicho es la verdad, es así, ¿ya? Pero las verdades a medias también son mentiras, ¿ya? Lo que no han dicho es lo siguiente: ¿quiénes han gobernado la anterior gestión? Por ejemplo, una de las mentiras: ¿quiénes han cogobernado? Ha cogobernado el MAS, el AS, el MSP, y también han estado ahí metidos los de MUX. Han cogobernado, ¿no es cierto? Y el MAS ha estado en todos los escenarios. Es más, Josefina, que es miembro activa del Movimiento al Socialismo y una persona que ha apoyado, lógicamente, el tema de la candidatura de Cervantes, ha estado como alcaldesa. Lo sacan no por un proceso de Sibila, lo sacan por un proceso que les va. O sea, el rol de Sibila ha sido meter a la cárcel, con la aquiescencia de la fiscalía, todo eso, a todos que estaban en contra de lo que era la propuesta de ellos, ¿no es cierto? Y Waldo es el que los remata y los mete a los otros, ¿ya?
0: Claro, entonces, también ahí juega el rol importante el Comité Cívico Patrocinista, ¿no?
1: ¿No es cierto? Entonces, ahí está. Entonces, que quiero de que en realidad ha sido una movida magistral. Ahora, ¿quiénes han propiciado que Sibila sea electa como alcalde? A ver, date cuenta. Ese mismo grupo, ¿entienden? Entonces, es una medida magistral, pues, ¿ya? Entonces, lo que no han dicho es eso, de que han cogobernado 5 años y prácticamente el MAS se ha impuesto en todos los escenarios. Ahora, las movidas de este mes de la doctora Sibila, es una amiga, yo la aprecio mucho, pero políticamente no se trata de eso. Políticamente se trata de hacer un análisis frío y lo que, lógicamente, te decía, hacer una generalización de las cosas que están sucediendo, ¿no es cierto? Las acciones que se realizan son acciones simples y sencillas. Y que, lamentablemente, y que con un programa de difusión tan amplio que la gente, ¡ay, qué lindo, está cambiando!, ¿no? Y cuando no es así, ¿no es cierto? Ahora, el otro tema que se han olvidado decir es de que estos problemas no son problemas de solamente de la gestión. Ahí tienes razón, Johnny Yalli. Por si acaso, yo no tengo nada que ver con Johnny Yalli, ¿ya? Entonces, no es solamente Johnny Yalli, ni los que han cogobernado, porque ha estado Johnny Yalli, ha estado Leslie, ha estado Waldo, ha estado Josefina, todo, y en todas estas estructuras...
0: Y Luis Alberto López también, no se olvide.
1: También, Luis, ahí está, el otro tema, la presencia de Luis Alberto López, gracias a quién es, pues, es al Movimiento al Socialismo. ¿No es cierto? Es los que han, a ver, si vos revisas la votación de ese tiempo para que él se ponga ahí de alcalde, es el Movimiento al Socialismo.
0: Claro que sí.
1: Entonces, miren, es el Movimiento del Socialismo el que ha estado presente. Y lo que no dicen, esto es otro, que estos son problemas históricos que datan incluso de la época de Joaquino.
0: Así es, señor.
1: No son problemas. Por ejemplo, han hablado de algunos, y hay muchas imprecisiones por la falta, digamos, de experiencia y conocimiento. Por ejemplo, dicen, ayer he escuchado decir, empiezan, y miren, así la Secretaría General manejaba los distritos, dicen, ¿no? Y manejaba bienes, y manejaba, o sea, ¿qué pasa? La Secretaría General nunca ha manejado eso, a no ser que en el último año hayan cambiado a partir de un decreto edil realmente los roles de la Secretaría General. Pero no era así. La Secretaría General era una especie de jefatura de gabinete, de acuerdo al monto que se le pagaba y de acuerdo al profesional que exigía. ¿No es cierto? Porque no exigían profesional para la Secretaría General. De ahí que uno de los periodistas que no tenía profesión es secretario general, porque no sé, ellos lo modificaron eso para que sea así, ¿ya? Justamente desde Joaquino, porque también el otro que estaba ahí como secretario general, en este caso el señor Janco, tampoco tenía, era egresado nada más, ¿no es cierto? Entonces eso lo han acomodado, era nada más una especie de jefatura de gabinete que recibía la documentación y repartía la documentación y lo que hacía es. Hay varias imprecisiones que se tienen. Bienes, por ejemplo, nunca ha estado a cargo de lo que es la, secretaria general. Siempre ha sido una unidad dependiente de lo que es la unidad administrativa, la secretaría administrativa. Entonces, hay impresiones totalmente.
0: Ahora, Armando, con todo este panorama que se ha presentado, que ya lo conocemos, se ha estructurado mal o bien, ya está el personal, sus colaboradores principales, electos, ya posesionados, en fin. ¿Cuál es el futuro del gobierno municipal? ¿Va a ser un camino llano para William Cervantes? Por ahí podría tener algunas sorpresas, como las disputas por el poder político y el coteo de los espacios laborales. ¿Qué podría suceder? ¿Cuál es lo que percibe usted que podría suceder en adelante?
1: Voy a concluir con este tema más, querido Guillermo, que es importante precisar este otro tema. Y este que no es en realidad el cuoteo desde ahora, esto te quiero decir, otra cosa que se ha olvidado decir, ¿no? El cuoteo es desde su gestión, cuando él ha sido alcalde, y cuando René Joaquino también ha estado en el poder, también ha hecho cuoteo, no es que no, solamente que se ha estructurado de tal forma que había mayor y una alianza de frente con los movimientos sociales. Ayer han estado presentes los movimientos sociales, pero si ellos son los que han apoyado justamente a Cervantes, han apoyado incluso a Johnny Yalli, a todos han apoyado, finalmente a todos apoyan acá estos movimientos sociales y estos juntos vecinales, ¿no es cierto? A todos han apoyado, no me van a decir que no. Entonces son los prehistóricos prácticamente de la gestión pública municipal, y se hacen a los santos ahora que ellos no han participado, que no, han estado presentes. Eso me consta a mí, y les puedo decir en su cara, incluso a algunos dirigentes. Entonces creo de que eso es lo que no se ha dicho. El otro tema es de que vamos a invitar, digamos, a gente nueva, y a gente nueva aparece ahí justamente gente que ha candidateado. Entonces, lo que a nosotros nos hace ver, y a la población en general, que en verdad el rol de la oposición en estas elecciones subnacionales, de algunos partidos de oposición, era justamente dividir el voto. Era ese el rol. Nada más que dividir el voto. Y lo que han logrado. Porque si te das cuenta vos, las fuerzas de supuesta oposición, 10%, son 10%, 10%, son 50% que tiene la oposición, frente al 15% del movimiento radical masista. 15%, con 15% en la alcaldía, y la oposición se ha dividido en 10% de 5 fracciones.
0: Así, señor.
1: Entonces, mira, yo creo que realmente es una cosa bastante complicada, ¿ya? Y que ha llevado a esta situación. Ahora, nada es casual en la vida, pues nada es casual. Yo parto de ese principio. No estoy diciendo que son malos profesionales, por si acaso. Pueden ser excelentes profesionales. Pero políticamente, en realidad, es que ha existido pues un acuerdo, y existe una comunión, en realidad, de perspectivas políticas, ¿no es cierto? Si yo me uno a vos es porque tengo algo en común, ¿no es cierto? No me voy a unir a vos porque no tienes nada en común. Ese es el tema. Entonces creo de que eso. Pero sin embargo, el otro tema es el nombramiento de los secretarios. Y yo lo voy a hacer una pregunta clara. Aquí no se trata de juventud, por si acaso. Aquí se trata de meritocracia, ¿o no?
0: Así es, señor.
1: No se trata que eres joven, eres viejo, sino vamos a entrar a hacer realmente un proceso de discriminación total. ¿Dónde dice pues que el joven es mejor, o que el viejo es peor, o el viejo es mejor? No, aquí se trata de formación profesional, y se trata realmente de conocimiento para avanzar en lo que es la gestión pública. René Joaquino no tiene políticas municipales para el desarrollo del municipio de Potosí, y no deja nada. Son un conjunto de obras que se han hecho al tuntún y al azar, y que le ha salido bien porque era la coyuntura. William Cervantes hace lo mismo, ¿no es cierto? El mismo modelo administrativo, el mismo modelo técnico lo aplica. Y van incrementando la cantidad de población. Recuerdo que me parece que el dato, no estoy muy certero ahora, pero parece que el tema de Joaquino nos dejó con 1.500, el otro lo subió a 2.000, el otro y llegó a esta situación que ahora es tan alarmante, ¿no es cierto? Una cantidad excesiva. Yo te voy a hacer una referencia. Cuando yo estaba secretario de Desarrollo Económico y Planificación con René Joaquino, me invitó el señor Gutiérrez, he estado un año por si acaso, es conocimiento también tuyo porque hemos tenido...
0: Sí, señor, así es.
1: La Secretaría de Desarrollo Económico y Planificación manejaba turismo, desarrollo económico, planificación. El distrito 16 más manejaba. ¿Y sabes cuántos funcionarios éramos? 25. Para manejar todita la secretaría. 25 personas.
0: Ahora, ¿cuántos eran?
1: Ha entrado William Cervantes Y solamente la Secretaría de Turismo, que lo han sacado, Secretaría de Turismo, donde ha entrado patrimonio, todo eso, eran 65 funcionarios. El Distrito 16, que era manejado por una persona, y recuerdo con nombre y apellido, el ingeniero Llanos, uh-huh. ¿Ya? Una sola persona manejaba, ahora tiene todito un distrito donde prácticamente parece son 7 u 8 personas que manejan lo que manejaba en un momento dado una sola persona. ¿Cómo han ido creciendo esto? No ha sido pues solamente Johnny Llalli. Johnny Llalli, lo que es la gestión de Johnny Llalli, lo que no han tenido es la capacidad de entender y analizar para cambiar. ¿Entiendes? Uh-huh. Ellos se han ocupado de otro tipo de temas y han entrado al mismo juego, hacer cuoteo con las juntas vecinales, con todo este tipo de instancias, que es bailar con el diablo. Hacer el acuerdo con estos señores es bailar con el diablo, porque no sabes dónde están. Por lo menos a Cervantes le deben lealtad política, pero a Johnny Llalli y a los otros no les debían ninguna lealtad.
0: Así es.
1: ¿No es cierto? Entonces creo que ahí se ha deteriorado. Todos esperamos que realmente vaya bien a la pregunta, ¿no es cierto? Y puede ir bien, pero es muy temprano todavía para evaluar.
0: Claro,
1: ¿no es cierto?
0: No es posible evaluar todavía.
1: Lo importante es decir de que todos los secretarios tienen que cumplir con los requisitos para ser secretarios, como los asesores también. Mira, tú eres de la misma edad que yo. Cuando eras antes asesor, ¿qué te pedía? Al menos 15 años de ejercicio profesional.
0: Claro.
1: Porque un asesor era un hombre mayor, maduro, que realmente te lo
0: daba. Con experiencia.
1: Clavo, ¿no es cierto? Uh-huh. Porque había pasado por muchas cosas. Asesores de 2 años, ¿cómo es eso? Secretarios generales tienen que haber cumplido en el ejercicio de la función pública. 5 años dicen, pero yo creo que 5 años es poco. ¿No es cierto? Tienen que haberse fogueados en este tema, independientemente de lo que sean jóvenes, viejos, no sé qué, tendrían que tener. Pero secretarios con 2 años de experiencia o recién egresados, ¿cómo sería eso?
0: Complicado. Un futuro un poco
1: complicado, ¿no es cierto?
0: Impredecible.
1: Entonces creo de que, cierto, hay un manejo bastante interesante en lo que es el tema del marketing político. Muy bien, muy interesante, realmente es bastante interesante lo que está haciendo, pero en realidad también no sé si eso va a aportar. Vamos a ver ya en el futuro cuáles son las cosas que van a cambiar. Cambios en la estructura había sido aumentar la Secretaría de Movimientos Sociales. ¿A quién? ¿Un profesional? O sea, es el mismo brazo operativo de coordinación con los movimientos sociales y políticos del movimiento al socialismo.
0: Bueno, ese Armando, el tiempo se nos ha ido. Yo te agradezco por tu presencia y disculpa. Tú sabes, tenemos una agenda, tenemos ya entrevistados aguardándonos. Sí, de modo que este es un tema apasionante, lo iremos analizando, lo iremos seguramente compartiendo, sobre todo con nuestros oyentes, hacia adelante. De modo que te voy a pedir de que no te pierdas mucho. Yo sé que hay tareas que cumplir y todavía seguir adelante en el escenario político. De modo que, pues te comprometo, ¿no? Públicamente para que nos puedas atender otro requerimiento. Muy gentil, muchas gracias.
1: Servicio, ¿eh? Querido hermano, muchas gracias. Saludo a la población potosina, muy amables por haberme prestado los oídos en un poquito de tiempo que tenemos. Muchas gracias y estaremos a tu disposición para estar presente en este espacio. Gracias.
0: Bueno, nosotros los agradecidos. Acá en los estudios de Radio Clásica estuvo el ex candidato al gobierno municipal de Potosí, el ingeniero Armando Iporre, a propósito de la estructura institucional que se viene consolidando desde el gobierno municipal de Potosí a la cabeza del alcalde electo, William Cervantes. Vamos a la pausa. Cuando retornemos, mucho más. Aguárdenos enseguida. Estamos con ustedes. Ya volvemos.
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0: 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Bueno, la situación del país se torna bastante compleja porque si bien una movilización, una marcha denominada Por la Vida llegó a la sede de gobierno y producto de esa presencia se generaron una serie de incidentes, destrozos, vandalismo, agresiones, la situación se calmó. Pero el problema se abunda un poco más, sobre todo en algunas vías, en algunas carreteras, que no permiten, se dice, sobre todo el tráfico vehicular y por ende la paralización del aparato productivo, particularmente en nuestro país. ¿Qué pasa con este tema? ¿Los hermanos indígenas, campesinos, realmente no son representados por este gobierno? ¿No consideran de que este gobierno está de alguna manera cumpliendo con algunos objetivos, aspiraciones que tiene, sobre todo nuestros hermanos del campo? Para hablar un poco sobre este panorama, estoy en la presencia del ex fundador de la Confederación Sindical Única de Trabajadores Campesinos, pero también el ex candidato al gobierno municipal de Potosí. Se trata de Félix Santos, a quien le agradezco por estar acá en la radio. ¿Qué tal? ¿Cómo estás, Félix? Un gusto, un placer saludarte. Muchas gracias. Muy buenos días. Potosí, el país, nos escucha y nos observa. Bienvenido. Buen día.
1: Tata Guillermo, buenos días, amigos oyentes. Buenos días. Otra vez volvemos. Siempre motiva de un encuentro por este medio de que el país hay una situación difícil. Primero, yo quiero dirigirme a los compañeros, tanto citadino, el campo. En este momento no tenemos un interlocutor válido representada por el movimiento campesino CESUTCB. No hay una dirección nacional, ni legal, ni legítimo, ni trucho, ¿no? Sino son grupos, vándalos se convirtieron.
0: Hay algunas organizaciones paralelas, ¿no?, a esta entidad matriz de los hermanos campesinos, ¿no?, en este momento.
1: No hay ni paralelos, sino son grupos. Grupos, interés son políticos, partidaria, quieren convertirse dirigentes, representantes, pero no lo van a poder porque no son elegidos, no son elegidos.
0: Ni no son legítimos, no entonces.
1: Son
0: legítimos,
1: no son campesinos. Ajá. Y por eso yo quiero dirigirme. En 1979, cuando estaba fundando la Confederación Única, teníamos dos resoluciones grandes en la fundación. En base a eso se nació CESUTCB. Primero, es la puerta de la democracia CESUTCB y nunca más volverá la dictadura, ni el fascismo, ni el golpe de Estado. Eso lo vamos a llevar adelante porque las comunidades en ese sentido lo han sellado el sindicato. Segundo, tiene una cohesión, poder sindical convocatoria, 4 millones afiliados, entonces tiene capacidad de negociar bajo un pliego sus intereses, demandas de este sector y hasta lograr. Si no logra, también tiene capacidad de paralizar. Pero en este momento, vuelvo a decir, no lo tenemos representatividad legítimo ni legal elegido en un congreso, un magno, según dice el estatuto. En ese sentido, yo advierto de que alguien que está manejando, que dejen de manejar la CESUTCB, porque es una organización genuina de todo el movimiento campesino, quienes producen la tierra y quienes llevan al mercado interno y externo. Y más allá, en este momento nosotros encontramos en este problema dos grupos sindicalistas encontramos en este momento. Hay un sindicato había nacido hace 70 años, que es a la Central Obra Boliviana, y Ese dirigente son declarados en comisión, sin trabajar ganan, y no solamente ganan un salario digno, sino ganan encima del salario. Entonces ahí está la Central Obra Boliviana, dirigentes, fabriles, todo. Entonces ese es un punto parido por el modelo neoliberal este sindicalismo. No va a cambiar, no va a cambiar. Yo he asistido más de 10 congresos de la Central Obrera Boliviana, hablaban lo mismo, la misma cosa. Y
0: la misma retórica.
1: Exactamente, no tienen intenciones de perjurar o cambiar la estructura del modelo neoliberal, porque vuelvo a decir, en 1953 nació y parió el modelo neoliberal, la COP y los sindicatos, y por eso ganan de gratis y sin trabajar. Es grave, es eso. Eso es uno.
0: La tesis de Pulacayo ya prácticamente es obsoleta, arcaica, y pero se sigue hablando sobre el particular, ¿no?
1: Ha cambiado ya los tiempos.
0: Sí,
1: ha cambiado. Segundo sindicato nació hace 20 años. Ha nacido a la cabeza, o sea, juntamente con el gobierno de Evo Morales. Ellos han creado. Ese sindicato vive de bloqueos, de huelgas, de paros. Ese sindicato es un seno de corrupción. O sea, es y con los declarados en comisión conviven. Y entonces los dos ahora están peleando a este gobierno buscando.
0: ¿Cuál es ese otro sindicato, me decías?
1: El sindicato que ha nacido en el 52, el modelo apareó, que ha declarado en comisiones que nunca trabajan y viven de gratis del Estado. Uh-huh. Otro sindicato, hace 20 años ha nacido, junto con el Evo Morales. Ese sindicato nació para vivir de bloqueos, de huelgas, de paros, manejan la plata y financiado por el narcotráfico. Ese es el otro sindicato.
0: Entonces, ¿de los cocaleros?
1: De cocaleros, también existe en Potosí, en Sucre, en todas partes. Ese se convirtieron militantes del movimiento al socialismo.
0: Ajá.
1: Entonces, estos dos grupos, dos sindicatos de antes y ahora, se unen en este movimiento. Entonces, ahora están peleando por el cargo. Al gobierno están pidiendo ministros, viceministros, como en este 20 años han vivido. Los dos sindicatos han destrozado la economía del país, nos han llevado a este desastre. Entonces, ahora están peleando al gobierno porque ¿de dónde van a vivir? No hay mamadera. Entonces, en este momento están negociando. Anoche ya lo ha dicho el Rodrigo Paz. Vamos a estructurar el ministerio, lo vamos a buscar personas que pueden contentar sectores. Dice. Entonces, en este momento están negociando cargos. Entonces, los dos sindicatos son apéndices del modelo y nunca van a apartarse si es que el pueblo no se da cuenta. Van a pelear a cualquier gobierno por migajas, por cargos, porque viven de eso y acostumbrados. Y los dos están subvencionados, financiados por el narcotráfico. Y maneja los dos sindicatos, el Evo Morales desde Chapare. Entonces, a ese nivel no solo ahí se quedan, también en las elecciones nacionales, departamentales, negocian con partidos, meten sus militantes. Entonces, ahí está, y por ello ese es un gusano, las organizaciones, tanto de la COP representan y tanto los sindicatos que nació hace 20 años, son gusanos, son peligrosos para el país. En este momento, lo que está viviendo el país, tiene que leer ese contexto que está pasando.
0: Bien, estoy conversando con Félix Santos, él es exfundador de la Confederación Sindical Única de Trabajadores Campesinos de Bolivia, excandidato también a la gobernación.

0: momento ideal para el país. Es decir, tenemos que bailar nosotros al ritmo que nos pongan, sobre todo estas organizaciones sociales, entre comillas, manejadas por Evo Morales Ayma. ¿Qué dice usted, mi estimado Félix?
1: Nos espera tiempos oscuros, difíciles situaciones. Evo Morales se ha destrozado la economía del Estado, ha desinstitucionalizado. Ahora van a avanzar a destrozar la economía de las familias. Entonces, ese es el peligroso, como en Cuba, ¿no? 70 años no pueden aspirar, está viviendo de limosna. Hasta bolivianos envían, gobierno Catacora o L.B. Morales enviaron, tanto en plata o si no en la comida. Entonces, yo creo que Bolivia en este momento estamos en difícil situación. La pelea es en este momento, ¿se va Rodrigo o nos dan cota de poder? Esa es la pelea. ¿Para qué? Para que maniobran desde ahí adentro. Segundo, se va y vamos a volver a tomar para acabar la economía del país, destrozarlo, y después, acabar con la economía de la familia. Entonces, lo que nos están viniendo a destrozar, la economía que tiene del país, tanto grandes, medianos, pequeños o las familias, entonces, ese es el objetivo, para que vivamos en la pobreza, porque si más pobres, entonces mejor es hablar de la izquierda, del socialismo, dice. Entonces, eso es el objetivo. No compartimos nosotros los aymaras, los quechuas, somos productores. Tenemos nosotros incentivo, vivimos en la comunidad, la economía es competitivo. No vivimos nosotros de lo que ellos piensan. Entonces, esa es la pelea. Por eso, el bloqueo no hay en mundo quechua. En mundo aymara sí existe esto. Entonces, están acorralando ahí para que ellos hagan ver al país de que con razón están haciendo. No haya que pelear con ninguno de los intereses de los campesinos, de los pero sin embargo ahí adentro están los dirigentes de los petroleros. En los 20 años han vuelto millonarios. Los maestros, millonarios, sus dirigentes, los maestros, es una vergüenza, de los mineros, de todo, de los campesinos, supuestos dirigentes. Entonces, no tenían ni un conejo en su casa, pero hoy son millonarios. Entonces, a ese es la justicia, debería encargarse, Ministerio Público, y deberían denunciar en comunidades todo. Entonces, si acabamos eso, vamos a encontrar la nueva horizonte. Si no acabamos eso, nos van a gusanar.
0: Bueno, cuando tú hablas de que el hermano campesino, vale decir quechuas o aymaras, siempre se han ido basando en algunos aspectos ideológicos, como además el tema del uso, costumbre y el manejo del concepto, diría yo, psicológico y hasta muy profundo, es decir, la trilogía de la Mazulla, Mazúa, Mayulla, Majella. ¿Esto se ha ido perdiendo con el pasar del tiempo? ¿Esto realmente el hermano hoy por hoy productor, campesino y hasta citadino ha ido olvidando prácticamente estos principios básicos de la buena convivencia en una comunidad, en una sociedad? ¿Estos factores se han ido perdiendo con el pasar del tiempo, mi estimado Félix? ¿Y va a ser difícil, complejo, obviamente, retomar, reencaminar estos elementos? ¿Qué dice usted, mi estimado Félix?
1: El campesino, como no ha logrado, después de que hemos logrado con gran marcha, 93-94, la participación popular, la distribución, 15% del presupuesto general de la nación, nunca más han podido organizarse para avanzar hacia esa distribución presupuestaria. En ese sentido, hoy es imposible. El dirigente campesino, supuesto dirigente, ya no es campesino, es citadino, o ha viajado a Chile, Argentina, Brasil, vuelve ahora, ha buscado como un mercado. Entonces, el productor campesino, como no hay más avance, está en su tierra, en su comunidad, no le importa, pero son utilizados. Estos dirigentillos que hoy son pagados por gobierno, pagados por narcotráfico, sí, esos manejan. Entonces, el campesino en este momento tiene que despertar para que él tome su propia rienda, porque en Potosí ahorita hay 3 federaciones. Entonces, bueno, es una vergüenza, tanto mujeres, tanto hombres. Entonces, ¿a quién van a creer, la prensa, la ciudadanía? No, sino cada quien está buscando su negocio. Entonces, tiene que unificar el movimiento campesino para tener un solo representante, tanto departamento, tanto nacional. Así sí, pero vamos a avanzar a eso con estos problemas, con estas experiencias. Tenemos que

0: llegar a unirnos y para que tengamos un representante tanto nacional y departamental, y así desde ese punto de vista para acabar a esta gente maleada.
1: Bien, Félix, el tiempo se nos ha ido, de modo que estaremos nosotros muy atentos a lo que vaya a suceder en adelante. Si bien el presidente Rodrigo Paz Pereira ha convocado prácticamente al diálogo, es más, dicen, bueno, vamos a abrirles algunos espacios de poder, parece que no es tanta esa la solución, tomando en cuenta los factores ideológicos, los otros factores de interés político, económico, al parecer van a incidir sobre todo en que este conflicto vaya a avanzando, y ojalá que esto no vaya a cundir en mayor problema, sobre todo para la ciudadanía, inclusive el propio hermano campesino, que seguramente está en los puntos de bloqueo, habiendo dejado sobre todo algunas labores cotidianas, sobre todo en el campo. De modo que, Félix, te agradezco. Si algo más quieres decir, adelante, y bueno, te estaré convocando más adelante, valga la redundancia. Muchas gracias, muy buenos días.
0: Tata Guillermo, agradezco. En este momento, lo único, el país, la justicia tiene que actuarse con mano dura, a todos los delincuentes corruptos tiene que meter para que Bolivia sea tranquilidad. Muchas gracias.
1: Bueno, nosotros los agradecidos. Acá estaba en los estudios de Radio Clásica el ex fundador de la Confederación Sindical Única de Trabajadores Campesinos de Bolivia, además ex candidato a la gobernación de Potosí, Félix Santos, a propósito de este panorama, esta coyuntura que hoy por hoy vive el país. Vamos a la pausa, porque cuando retornemos, como siempre, mucho más aquí al estilo diferente de la radio, las voces de la noticia, junto a su amigo y servidor Guillermo López Elías. Aguárdenos, enseguida estoy con más del material preparado para hoy. Ya volvemos.
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6: le da la hora.
8: 9 horas
9: en punto.

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0: 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Bueno, 9:04, mañana bastante fría, la recomendación, hay que abrigarse porque pues esta presencia de un frente frío, sin duda alguna, va a generar algunos problemas, sobre todo en cuanto a la salud. Las infecciones respiratorias agudas, hay que abrigar a los pequeñines, particularmente quienes se quedan en casita, pero también a los que van a la escuela, hay que tenerlos bastante abrigaditos. Felizmente está en vigencia el horario invernal, pero bueno, parece que no va a ser suficiente. Si esto recrudece, habrá que pensar inclusive en ver si adelantamos o no las vacaciones de invierno o el descanso pedagógico. Bueno, hace algunos minutos atrás hablábamos precisamente de la situación del gobierno municipal de Potosí en esta nueva gestión encabezada por el licenciado Williams, William Cervantes, a propósito de la designación de sus principales colaboradores, pero fundamentalmente el informe que brindó, un informe que brindó a las juntas vecinales de una situación bastante compleja, se dice, sobre todo en la que se encuentra hoy institucionalmente la comuna potosina. Uno de los principales colaboradores, no esta gestión, sino desde hace ya algunos años atrás, en una primera gestión del alcalde William Cervantes, Sergio Leaño, quien hoy por hoy precisamente se va a convertir, se dice, en el operador, en el articulador, en el que obviamente establezca una relación directa entre la comuna y las diferentes organizaciones vecinales, Sergio Leaño, a quien lo tenemos acá en los estudios de la radio. ¿Qué tal? ¿Cómo estás, Sergio? Un gusto, un placer, primero saludarte y tenerte acá en los estudios de Radio Clásica 92.5. Bienvenido, buenos días, Sergio.
1: Guillermo, muy buenos días, un gusto saludarte, tenerte o estar aquí presente de mucho tiempo, de muchos años verte. Primeramente recibí un saludo cordial de licenciado William Cervantes, nuestro alcalde, por motivos de agenda, por motivos de verdad que estamos muy sobrecargados de trabajo estas primeras semanas. Me ha pedido que venga, que te acompañe, que a todas las consultas que tú tengas y saludar a la población potosina, ¿no? Creo que somos una gestión que queremos mostrar transparencia, queremos mostrar esa relación segura e íntegra con nuestros vecinos de forma directa.
0: Bueno, me alegra, Sergio, que estés por acá. Ahora, específicamente, ¿qué cargo tú vas a cumplir? ¿Qué rol vas a jugar dentro de esta gestión municipal, Sergio?
1: Bien, Guillermo, dentro de la estructura del gobierno municipal hay que entenderla que ya está elaborada, es destinada. Hay temas que no se pueden cambiar hasta que podamos ubicar lo que es el reformulado, que es en el mes de agosto, septiembre, para que podamos ser de manera mucho más operativa el gobierno municipal. Entendiendo que le hemos encontrado, y yo creo que no, el término no es exagerado, de una manera catastrófica lo que se ha hecho estos últimos años. Entonces estamos trabajando directamente con el señor alcalde en despacho, con lo que tú has dicho, ¿no? El relacionamiento directo con nuestras organizaciones sociales, relaciones con instituciones para poder coordinar y tengamos resultados de beneficio para la población, ¿no? Uh-huh. Beneficio técnico, beneficio económico, que es lo primero que necesitamos.
0: Es decir, como un coordinador general, ¿no? Como un asesor, pues vocero oficial, es decir, va a jugar un rol bastante múltiple, sobre todo en esta gestión, acompañando a William Cervantes, ¿no? Por lo que estoy entendiendo.
1: Ya lo hemos hecho y tú sabes muy bien, Guillermo,
0: claro,
1: hemos tenido
0: sí.
1: La suerte de trabajar contigo también muy, muy de la mano con los medios de comunicación en su momento. Y sí, vamos a repetir ese trabajo que lo hacíamos hace en la anterior gestión.
0: Bueno, Sergio, si bien pues ya está estructurado el gobierno municipal de Potosí, se cuestiona sobre todo la incorporación de ex candidatos como brazos operativos del alcalde municipal, particularmente el de secretario general, ¿no? Además, seguramente a los exfuncionarios, gente que estuvo ligado también, sobre todo en la gestión del gobierno departamental de Potosí. Por lo tanto, ¿a qué se debe este tema? Se ha visto, como decía el alcalde, en determinado momento a las mejores figuras, a los mejores hombres, sobre todo a quienes van a responder a los grandes desafíos que tiene hoy por hoy la comuna potosina. ¿Qué se dice al respecto, mi estimado Sergio?
1: Cuando empezamos la campaña, Guillermo, sabíamos que nos íbamos a encontrar con una institución devastada en todo sentido. Sabíamos que estaba difícil, pero no nos imaginábamos que estaba tan destruida, tan catastrófica la situación institucional. Y en su momento habrá que hablar también del tema económico, el tema orgánico dentro de la institución. Entonces, esto hace que el señor alcalde, bajo su decisión de poder colocar gente de su entera confianza en cargos jerárquicos para trabajar directamente en beneficio de la población, hay un tema que necesitamos que la población también entienda, ¿no? Que es el tema del relacionamiento, no en un tema político, partidario, sino en un tema financiero, en un tema de necesidad del municipio.
0: De gestión pública,
1: que es,
0: me imagino,
1: los,
0: ¿no?,
1: recursos humanos.
0: Ajá.
1: Perdón, los recursos económicos.
0: Ya.
1: Entonces, entendiendo que hay un gobierno, estamos en un estado de derecho, más allá de lo que esté sucediendo ahorita en el país, que necesitamos el apoyo económico del gobierno para poder cumplir expectativas que hemos causado, promesas que hemos hecho en campaña y que la población necesita. Y esto se hace también con personas, con entes que nos ayuden de una manera directa a estar con el gobierno, relacionándonos con ellos para cumplir estos objetivos, ¿no?, institucionales, que sean de beneficio de la población.
0: Es decir, no hay un acuerdo enteramente político de repartija de pegas,
1: distribuirse
0: la torta del gobierno municipal. Un compromiso mucho más allá de estos factores que tiene que ver con lo económico. Es decir, recibir el apoyo desde el gobierno central para encarar una serie de proyectos que tengan éxito en el gobierno municipal.
1: Hacer gestión, Guillermo, no necesariamente significa que esa conveniencia. Hacer gestión es asumir un compromiso con la población y ese compromiso desemboca en conseguir recursos económicos para satisfacer las necesidades de la población. En ese sentido, en ningún momento, y lo niego categóricamente, que la gestión del alcalde William Cervantes esté significando, como algo, hemos escuchado, hemos visto en las redes sociales, una repartija política de los cargos que están dentro. Absolutamente no, negativo. Ni por este caso que tú me mencionas, ni por ningún otro. Al contrario, creemos y queremos contar con la mejor gente que nos pueda ayudar en esta gestión estos 5 años para mostrarle a Potosí que sí, que tenemos la oportunidad de cambiar, de que la esperanza que se ha depositado en William Cervantes sea una esperanza que la palpemos y la podemos disfrutar todos, ¿no?, en cuanto a ejecución de proyectos.
0: No, con seguridad. Pero además me imagino que todo esto estará sujeto a evaluación, ¿no?, con
1: permanente,
0: el pasar del tiempo,
1: permanente,
0: ¿no?
1: William nos ha instruido, por ejemplo, bueno, y creo que es de conocimiento de la población, el trabajo de secretarios, directores y jefes, la parte jerárquica de las diferentes unidades, no comienza a las 8:30, comienza a las 6:00 a.m.
0: Mira.
1: Entonces todos, y créeme, aunque parezca en sentido de sentido cómico, se hace el control, todos tienen que mandar las fotitos que están trabajando, más allá del personal que los está controlando, porque creemos que no podemos perder el tiempo, tenemos que trabajar, tenemos que hacer muchas cosas, estamos muy mal, la verdad es que hemos encontrado muy mal el municipio, y en la noche, a partir de las 8:00, 8:30 a.m, empezamos a hacer la evaluación de lo que nos hemos comprometido para trabajar.
0: Bien, sin embargo, yo conversaba ayer con el exalcalde municipal, Johnny Yalli, a propósito de este informe que se había brindado inicialmente de la autoridad de DIL hacia las juntas vecinales, en la que se ha establecido sobre todo estos aspectos de cómo se había encontrado el gobierno municipal, dónde estaban los problemas, dónde habían indicios de corrupción, catastro, recaudaciones, entiendo que por ahí inclusive intendencia municipal. Y sobre todo, el personal supernumerario, sobre todo, ¿no? En el municipio potosino, él daba cuenta de que había recibido en las mismas condiciones o en peores condiciones que una deuda de casi, hablaba más de la mitad, de 80 millones, de 800 millones prácticamente de bolivianos, que fue resarciendo y que producto de ello prácticamente no había cumplido con alguna serie de factores. No pudo cumplir su gestión debido a las acusaciones que se le hizo, pero además daba cuenta de que los problemas que se han presentado en Catastro y todo lo demás es responsabilidad de su gestión, de William Cervantes, en una anterior gestión, antes de que él renunciara, el 2019. Todos estos elementos van a ser hoy por hoy parte de un análisis, reflexión, monitorea, valga decir, auditorías que permitan sobre todo conocer a ciencia cierta qué es lo que pasó, dónde se cometieron los errores, quiénes lo cometieron y de esa manera ir corrigiendo. ¿O es momento de ir corrigiendo dejando de lado sobre todo lo que pasó en el pasado? ¿Qué dice usted, Sergio? ¿Qué dice al menos el alcalde municipal en relación a estos temas?
1: Con todo respeto a todas las personas que somos miembros de esta sociedad que vivimos aquí en Potosí, creo que la persona menos indicada para hablar de gestión, de hacer algo correcto, de haber implementado maneras, métodos, si queremos llamarles, para que el gobierno municipal sea un éxito y los potosinos podamos disfrutar y gozar de un municipio relativamente, si queremos la palabra, en orden, creo que es el señor Yalli, ¿no? Dios mío, o sea, es mucha sinvergüenzura lo que tú me comentas. No lo vi en las redes sociales ni en medios de comunicación, pero es mucha sinvergüenzura que el señor hable de que él hubiera heredado. El causante de todo esto, de todo este movimiento que en su momento, el 2019, se dio, es Yoyi Yalli y otros actores. Y desemboca en una pérdida de gobernabilidad que nos ha llevado al fracaso institucional. Y creo que no hay que ser ciegos, y todos los vecinos, vecinas que vivimos en esta tierra, nos damos cuenta el abandono en el que hemos estado estos 5 o 6 años, y prácticamente no ha habido gestión, Guillermo. No es que han intentado hacer gestión, no ha habido gestión. ¿Cómo puede decir que nosotros somos los causantes del exceso de personal, por ejemplo? Son más de 1,000 funcionarios, Guillermo, 1,000 funcionarios, que han estado en sobremasía en las planillas del gobierno municipal. ¿Qué sucedía? Entraba Johnny Yalli, ponía su personal. Por sus problemas, entraba otro alcalde. Ese alcalde no despejaba o no sacaba a esa gente. Ponía otra cantidad de gente. Pasaba el tiempo, entraba otro candidato, otra cantidad de gente. ¿Me entiendes? Eso ha hecho que se infle increíblemente el tema de personal, donde anualmente se gastaba más de 62 millones de bolivianos en pago de sueldos. Ajá. Y tú me preguntas, ¿cuánto recaudaban? Créeme que mucho menos. No llegaban a una recaudación estimada cuando uno prevé y quiere trabajar, ni a la cantidad de 62 millones, Guillermo. No llegaban ni a ese monto para poder cubrir, y sin embargo seguían con el tema de seguir cargando personal. Y lo que tú mencionabas, el tema de corrupción es escandaloso. Instrucción de nuestro alcalde, William Cervantes, no es que vamos a salir a la prensa simplemente a denunciar. Han robado en espectáculos públicos, han hecho esto en intendencia, han hecho esto en catastro, han hecho esto y en diferentes unidades del gobierno municipal. Uh-huh. Vamos a proceder, o como corresponde y como dice la norma, a una denuncia entre instancias legales que correspondan, fiscalía y otras, para que asuman de esa manera. Y ahí nosotros recién comunicar a la población lo que estamos haciendo en contra de este flagelo, que ha sido muy, muy complicado y hasta ahora nos está costando librar, Guillermo, que es el tema de la corrupción. Dineros por X actividad, podemos hablar muchos ejemplos, que no se entregaban o no se depositaban en tesorería o en cajas del gobierno municipal, como con la unidad de recaudaciones. Uh-huh. Entregaban directo en la mano del funcionario que estaba, y no estamos hablando de 5 pesos, ¿no? Cantidades exorbitantes, y nunca respondían, nunca reportaban que se había generado este recurso económico en beneficio del municipio. estos primeros días que hemos estado, lo primero con lo que hemos estado de la mano ha sido con el tema de la Feria de las Salacitas, por ejemplo, ¿no? Es tradicional para la fiesta de Pentecostés en nuestro municipio. Y nos enteramos que la gestión anterior, estamos hablando de cantidades, hermano, de más de 4.000, 5.000 artesanos que vienen tanto de Potosí como de afuera, que no han depositado un solo peso en arcas del gobierno municipal. Han depositado o le han entregado a la funcionaria o funcionario de cargo. Se han tomado la molestia de hacer unas patentes a mano que les han entregado. Uh-huh. El día de ayer nos enteramos que la feria existía existe una feria de fin de año, de feria de Navidad, donde las comerciantes insistieron, rogaron pagar su patente y no les cobraron nada. Y vendieron todo ese tiempo que dura la feria y nunca cancelaron. Y ayer vinieron a la dirigencia pidiéndome que queremos cancelar del año pasado más. Y créeme que los montos que cobraban están fuera de la realidad de un sistema financiero que nos regimos todos y todas las instituciones. Entonces es escandaloso. Y este señor que venga a decir temas que están totalmente fuera de lugar, creo que debería nomás estar en su casa encerrado y en silencio, ¿no? Si tiene algo de ética, no puedo pedirle, ¿no? Ni a él ni a toda la gente que está alrededor, que ha destrozado nuestro municipio. Pero por lo menos un poco de moral que tenga y esté en silencio, ¿no?
0: Bueno, estoy conversando con Sergio Leaño, actual ahora coordinador, portavoz oficial del alcalde municipal William Cervantes, a propósito de estos temas. Sergio, si bien, como usted manifiesta, están trabajando desde muy tempranito hasta altas horas de la noche, cumpliendo sobre todo una gestión en favor del pueblo potosino, pero hay algunos temas que resolver, ¿no? Sobre todo el tema de las calles. ¿Qué va a pasar con ese mercado Chuquimia que no sé si ya está en manos del gobierno municipal de Potosí, si la gobernación ha hecho la transferencia o la empresa ha entregado, se ha cumplido ya prácticamente con todos esos compromisos? Pero al margen de ello, Sergio, pues los comerciantes continúan en las calles, sobre todo soportando estas inclemencias del tiempo, de modo que, ¿qué decisiones estarán tomando en torno a estos temas, mi estimado Sergio?
1: Tú tomas dos aspectos muy importantes, ¿no? Vamos por el primero, que es la situación de las calles que están
0: por favor.
1: Que están totalmente un desastre, abandonadas.
0: O los accesos, ¿no? A nuestra ciudad también.
1: Ese es un tema mucho más especial.
0: Muy
1: todavía.
0: Complejo.
1: Es muy complejo, pero todo parte de la educación y formación que tengamos también como ciudadanía. Para arreglar las calles, las arterias de la ciudad, necesitamos maquinaria, ¿no? Equipos con los que podamos trabajar. Uh-huh. Eso también desemboca en tema de poder comprar, qué sé yo, insumos como el asfalto y otros para poder hacerlo. Pero cuando entramos al gobierno municipal nos encontramos que la unidad de maestranza, el 80% de la maquinaria pesada, Guillermo, en total abandono. Memorias de la maquinaria pesada, orugas, tractores y qué sé yo, equipo pesado que se ha comprado, robadas. Y nunca se hizo nada. Ni qué decir de temas tan sencillos como el cambio de llantas, el mantenimiento de aceite y otros insumos que necesita una molida para trabajar y mucho más el equipo pesado. Entonces, estas dos semanas que hemos hecho, hemos empezado a agilizar el tema de compra, de poner en mantenimiento. La gente está trabajando para que podamos tener mínimamente el equipo pesado necesario para empezar ya con el asfaltado, con el vaciado correspondiente. Ya se está trabajando desde hace dos días, ya se está trabajando por las noches. Uh-huh. Esa es la instrucción del señor alcalde. Pero nos falta mucho más. Entonces necesitamos equipo para esto y este equipo está en el total abandono. Hasta en eso ha habido corrupción, ¿no? Vale. Era increíble. O sea, han comprado, no recuerdo el nombre técnico de un repuesto, en cantidades y no existe ni uno en depósito o en papeles de que haya ingresado a depósitos de maestranza. Entonces es muy escandaloso lo que he hecho, pero más allá de quejarnos es el compromiso de que podamos ir resolviendo estos temas. Las calles sí están en un muy mal estado, tenemos baches por todo lado, se está trabajando ya bajo un cronograma desde hace dos días, te voy a hacer llegar el cronograma,
0: sí,
1: Guillermo,
0: sí,
1: por
0: sí,
1: favor.
0: Sí, lo he podido
1: Entonces,
0: observar.
1: Estamos trabajando, se está Ajá. trabajando en las noches con la gente que tenemos, ahí también es un tema de personal, por ejemplo, que hay que fortalecerlo, pero lo vamos a hacer, estoy seguro de eso. El tema del comercio, creo que es de conocimiento general de la población. Estos 5 o 6 años hemos sido rebasados increíblemente por el comercio informal. un comercio informal que nos ha llevado a que ocupen avenidas, calles destinadas para el peatón o para los vehículos.
0: La Plaza Central, de manera, 10 de noviembre.
1: El Boulevard, hermano, de manera que se han convertido en mercado, ¿no? Entonces, estamos trabajando para fortalecer el equipo, las unidades que correspondan en cuanto al control en tendencia, en espectáculos públicos y otros, para que se empiece a hacer el control. Entendemos también que la necesidad o la situación económica del país está muy complicada, y creo que todos y todas tenemos derecho también de poder generar ingresos, economía, pero lo vamos a hacer, y eso no vamos a ir contra ellos, no vamos a ir, somos potosinos que generamos en este municipio, pero lo vamos a hacer de una manera ordenada, de una manera en mutuo acuerdo también, para que nadie esté disconforme y nada, y todos nos podamos llevar en paz, ¿no? Porque sobre pretexto de pertenecer a alguna organización, creen o quieren prevalecer su fuerza para eso, y creo que hace 5 años ya lo hemos demostrado, que nosotros no vamos a ir a condiciones de eso. Vamos a trabajar coordinadamente para que podamos fortalecer este tema del ordenamiento del municipio, pero no vamos a estar sujetos a amenazas, a amenazamientos. Sí. Creo que lo hemos hecho, lo hemos demostrado antes, y seguimos con la misma premisa de trabajo, ¿no? El tema del mercado Chuquimia siempre es un tema interesante por todo lo que ha sucedido, en cuanto al traslado primero de los comerciantes hacia los predios de la avenida Gabriel René Moreno y compromisos que se hubiese hecho para el retorno. Entiendo que si no es el día de hoy o es el día de mañana, la gobernación está recibiendo la entrega definitiva por parte de la empresa del predio, de la construcción en civil que han terminado. Nosotros hay que esperar que pase esto y que la transferencia del gobierno departamental al gobierno municipal para que empecemos con lo que significa el traslado ordenado, el tema financiero. La norma nos dice claramente lo que hay que hacer, el tema de pago de patentes, el tema de la licitación de los baños. Entiendo que hay algunos espacios también que son como para licitar, creo que hay unos salones o algunos predios. No lo conozco, la verdad, todavía no hemos tenido una reunión directa con el gobierno departamental, sí con los comerciantes, la dirigencia del mercado Chuquimia, para que podamos ingresar de forma ordenada. No va a haber mayor conflicto en eso, ¿no?
0: Ojalá.
1: Pero necesitamos que, de parte del gobierno municipal, no va a haber. Eso, ya hemos tenido unas 2-3 reuniones que hemos podido coordinar con la dirigencia, como te digo, como siempre lo hemos hecho, pero estamos esperando que la transferencia del gobierno departamental al municipal para iniciar todo lo que corresponde en el tema normativo, ¿no?
0: Bueno, pero lo que preocupa son, como tú al principio señalabas, obviamente, la presencia de comerciantes que no están debidamente organizados, ni mucho menos, obviamente, responden a ciertas políticas de comercio, sobre todo en el municipio. La avenida esta de la Universitaria está al frontis del mercado Chuquimia, se han instalado ya desde las 4 o 5 de la tarde hasta altas horas de la noche, sin respetar prácticamente, sobre todo, los espacios que deben servir no solo para el público, para los peatones, sino para también, desde luego, la circulación de motorizados. Aquello se ha vuelto un caos, entonces no podemos permitir, particularmente, generar un comercio informal frente a una infraestructura que demanda sobre todo un control mucho más estricto para darle sobre todo jerarquía también, sobre todo a la actividad comercial, nuestros mercados, sobre todo en la capital potosina. No estamos hablando de zonas periféricas, estamos hablando del propio centro de la capital potosina. Por lo tanto, será una tarea bastante compleja, difícil, mi estimado Sergio.
1: Sí, pero también todo parte del diálogo, ¿no? La capacidad de diálogo que tengamos tanto la institución como los compañeros comerciantes. Ya nos hemos reunido con los compañeros comerciantes del mercado Chuquimia, entonces ya tenemos una manera de cómo vamos a poder trabajar. También tenemos pendiente una reunión con los comerciantes de la avenida, lo que tú mencionas, de la avenida Universitaria, los que están en predios o bordeando lo que es el Coliseo Cerrado. Y claro, hay cosas que no se van a permitir, eso es seguro. Como te digo, hemos visto y hay denuncias de que ya están vendiendo camiones en las calles, interfiriendo con el tráfico vehicular, entonces eso no se va a permitir. Estamos en estos días, yo creo que esto termina ya este viernes, el tema de contratación de personal. También estamos muy limitados. Liberarnos de más de 1,000 funcionarios que no tenían sentido, que la secretaria tenía secretaria, esa secretaria tenía otra secretaria y el mensajero tenía 2 mensajeros para hacer, al caso extremo de que un chofer tenía 2 choferes para poder relevarle. Entonces, esta semana yo creo que estamos cumpliendo con el tema de, ya un poco del tema de personal, lo necesario que tengamos, y ya vamos a empezar con los operativos, ¿no? Operativos de control, operativos de limpieza, pero nada, nada, nada va a ser de manera abusiva, como ha habido, cero corrupción. Ha habido muchos mucho personal del gobierno municipal que, sobre pretexto de recibir algunas dávidas, les permitían, les autorizaban. Totalmente cerrado, no hay nada de eso, se ha cortado. Vamos a conversar con ellos y vamos a dejar expeditas nuestras calles para el tema peatonal como vehicular. Eso te lo garantizo, Guillermo. Te lo reitero por tercera vez, de manera coordinada con los comerciantes que están en infraestructuras ya preestablecidas como el mercado Chuquimia, como con los dirigentes temporales, ambulantes que tenemos en las calles, ¿no? Bueno. No vamos a ser abusivos en agarrarles y causarles sufrimiento. Creo que no es correcto por la situación del país, pero también tienen que entender que la ciudad necesita ordenarse y nos vamos a ordenar.
0: Bueno, Sergio, muchas gracias por tu presencia. Hay mucho que hablar, te estaremos convocando de forma permanente y ojalá lo podamos también tener acá en los estudios de la radio al alcalde municipal para hablar de temas mucho más complejos, me imagino, dentro de lo que significa sobre todo esto de ordenar la casa y seguramente proyectar ya un trabajo, una visión a futuro, de modo que pues los estaremos, reitero una vez más, convocando de forma permanente. Muy gentil. Muchas gracias, Sergio. Será hasta cualquier momento y éxitos en la alta responsabilidad que usted tendrá de lidiar, sobre todo con sectores bastante complejos, complicados, con sectores que en muchos de los casos, obviamente, hay que atenderles con la responsabilidad y la oportunidad respectiva. Muchas gracias, Sergio. Un abrazo.
1: Agradecerte, Guillermo, por el espacio, por la invitación, siempre dispuestos a estar presentes. Te comprometo la presencia del señor alcalde a convocatoria tuya y a disposición de agenda. Y reiterar, ¿no? Todos vamos a trabajar de manera coordinada. Creo que el claro ejemplo, y lo hemos visto estos primeros días, Guillermo, permíteme mencionarte, ha sido el tema de la feria. Cuando la trasladamos hace 6-7 años atrás, fue muy complicado para los comerciantes, ¿no? Fue muy complicado. Pero ahora ellos ven el beneficio de que sí, ese traslado que han recibido de la avenida Sevilla a la avenida Ferroviaria es de mucho beneficio. Nadie los molesta, la gente está tranquila, no perjudican el tráfico vehicular, no perjudican el tráfico peatonal. Se pueden realizar algunas actividades, una avenida tan importante como es la Sevilla, no se perjudica ninguna institución que está sobre este. Entonces, creo que nos da como ejemplo para que podamos trabajar, coordinar, y la decisión del alcalde y del personal que estamos apoyándole es una sola, ¿no?
0: Bien.
1: Coordinar para poder trabajar. Bueno, te agradezco, Guillermo.
0: No, nosotros los agradecidos, muy gentil. Sergio Leaño, ahí estaba el coordinador, portavoz oficial del alcalde municipal Williams Cervantes. Vamos rapidito a la pausa publicitaria porque cuando retornemos estaremos ya en la recta final de la programación de hoy. Aguárdenos, ya volvemos.

0: 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Tranquilo, no es así. Te lo explicamos en menos de 2 minutos. Muchas personas ven que su factura dice enero, pero el consumo va, por ejemplo, del 14 de diciembre al 13 de enero y creen que se les está cobrando anticipadamente. Eso genera confusión, pero no es un cobro adelantado. Primero, algo muy importante. No existe un periodo fijo de consumo del 1 al 30 para todos. 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Ahora viene el punto clave. 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No existe el cobro de luz por adelantado. Siempre se factura energía ya consumida en un periodo real y medido. Así que la próxima vez que veas una factura con fechas cruzadas entre meses, recuerda, el consumo es real, el periodo es variable y la facturación cumple la normativa. 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

0: 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Bueno, ingresamos en la recta final de la programación. Tengo visita acá en los estudios de Clásica y se trata de el directorio, parte del directorio del Sindicato de Micros y Minibuses 16 de noviembre, que es pilar fundamental de la Federación de Choferes Primero de Mayo. Está su secretario general, don Jesús Oros, así también está don Marcial Ocampo, secretario de Hacienda de esta organización. ¿Qué tal, cómo está, Jesús? Un gusto, un placer saludarte en esta mañana. Muchas gracias por tu presencia. Bienvenido, buenos días.
1: Gracias por la invitación. Un saludo cordial a tu audiencia y por ende al transporte potosino.
0: Bien, también le damos la bienvenida a don Marcial. ¿Qué tal, cómo está don Marcial? Un gusto, un placer saludarlo. Muchas gracias, muy buenos días, bienvenido.
2: De igual manera, un saludo cordial para toda la audiencia de esta prestigiosa emisora y un saludo cordial también para el sindicato 16 de noviembre y muchas gracias por la invitación.
0: Bueno, nosotros los agradecidos por la presencia de ustedes. Bueno, Jesús, entiendo que pues ya no es nuevo esta alta responsabilidad para ti. Ya estuviste al frente de esta importante institución que vela, sobre todo, se dice, los intereses de quienes son trabajadores, propietarios de minibuses, microbuses que hacen un servicio público a la ciudadanía. Bueno, ¿cómo fue esta reelección? ¿Cómo sucedió, mi estimado Jesús?
1: Sí, Guillermo, sí, de un tiempo a esta parte estamos de nuevo a la cabeza del sindicato. Ha habido elecciones justamente el 10 de abril de este año, entonces en el cual ha habido planchas y en el cual salimos ganadores de esas elecciones. Y bueno, las metas son ya bastante porque el problema del transporte no es poco, sino que es a diario el problema del transporte. Entonces yo creo que estamos en ese camino para poder, digamos, afrontar todo, porque problemas en todo lado, en tránsito, en la ruta, en las paradas, en el centro, en la Uyuni, en todo lado hay problemas. Entonces estamos prestos para poder, digamos, coadyuvar y llevar adelante el sindicato de micros, dice ese nombre.
0: Bueno, Jesús, yo creo que uno de los factores bastante complejos, sobre todo en la capital potosina, es el incremento del parque automotor, ¿no? Que entiendo que está llegando, se dice, a los 70.000 unidades, solo registrados en el gobierno municipal de Potosí. A eso hay que sumar algunos otros más, un porcentaje significativo de gente que viene a nuestra ciudad, obviamente, también para cumplir algún servicio de transporte público. Esto ha generado problemas en las calles, en algunas avenidas, en algunas arterias que son de doble circulación, pero que las condiciones ya no se dan para ello.
1: Sí, Jesús. Totalmente, Guillermo. Las calles están colapsadas en la mañana, en el mediodía y en la tarde. Las calles de por sí totalmente colapsadas, porque preocupa eso, ¿no? Porque el gobierno municipal tendría que, digamos, organizar esto. Qué sé yo, desirrigar las calles o algo hay que hacerlo, porque si vemos en la ventana o del palco, mirando que la población o el pueblo potosino se está colapsando de movilidades, yo creo que tenemos que dar una solución, tanto las instituciones como también la alcaldía. Presumo que está bordeando casi los 100.000 movilidades, porque si son 70.000 están inscritos en el SUA, y unos 10 mínimamente deben estar, digamos, clandestinos, y otros 10 deben estar más o menos viniendo de otras ciudades. Entonces se preocupa más que todo al transporte público, porque en horas pico nosotros no podemos avanzar, no podemos llegar a destino llevando a los estudiantes, llevando a la gente que va a trabajar a las instituciones. Entonces eso preocupa y la población se estrella contra nosotros. Entonces yo creo que con este nuevo gobierno municipal tendría que, digamos, organizar, reordenar el parque automotor, las calles, tal vez hay que meterlo en las ingenierías de una vez, porque para poder, digamos, poner coto a esto, Guillermo.
0: Así es, bueno, un plan de reorganización, ¿no? Como además se había anunciado ya en el gobierno de William Cervantes en una primera etapa, ¿no? Donde se pretendía prácticamente poner en funcionamiento este reordenamiento. Ahora, don Marcial, al margen precisamente de ese plan de reordenamiento, de poner las cosas en su lugar, también hay que resolver el mal estado de las arterias, ¿no? Ha habido un desgaste significativo, un descuido enorme. Ninguna calle, yo creo que de la capital potosina, está en condiciones, hoy por hoy, difícil. Inclusive esta arteria de la calle Bustillos, que sufrió una intervención hace ¿cuántos años? Hace unos 6, 7 u 8 años atrás, se encuentra también totalmente deteriorado. Por lo tanto, al parecer hay un compromiso desde el gobierno municipal para encarar, como lo vienen haciendo sobre todo en las pasadas horas. Sin embargo, ¿eso será suficiente, don Marcial? ¿Qué dice usted?
2: Sí, en realidad creo que es una situación muy preocupante esta situación de las calles, porque creo que estamos al 80, al 90% de donde nosotros hacemos uso de las calles, está en un deterioro total. Entonces necesitamos de que las autoridades pongan coto en esta situación para poder hacer el arreglo de toitita casi las calles de todo el municipio de Potosí, porque en realidad, digamos, es preocupante y necesitamos que se reestructure de una manera muy, muy profunda, porque creo que tenemos problemas desde más abajo que la situación, que cada vez se deteriora. Uh-huh. Entonces, en esa instancia es donde, digamos, aquí los compañeros y todo el sindicato, inclusive toda la ciudadanía que tiene vehículos, tiene que atravesar estas situaciones del mal estado de todas las calles.
0: Ahora, don Marcial, ¿ustedes ya tuvieron algún primer encuentro con el alcalde? ¿Dialogaron por lo menos con algún personal para hacer conocer esta preocupación? Y producto de ello, ¿surgen sobre todo estos trabajos de madrugada o en altas horas de la noche?
2: Por el momento todavía no tenemos un acercamiento con las autoridades, ya que creo que recién están en la reorganización de poder, digamos, nombrar direcciones donde en realidad, digamos, a nosotros nos incumbe el Consejo de Transporte, la dirección de vías, y que realmente, seguramente, hemos visto ya trabajar al alcalde en diferentes calles y arterias, y yo creo que nosotros tenemos ya una carta hacia el alcalde para poder encarar esta situación, esta problemática, y poder mostrar nuestras necesidades y, más que todo, en esta situación, pedir el arreglo de todas las calles, ¿no? Y hacer un plan profundo para poder, digamos, no pasar ya estas situaciones, porque son problemas no de ahora, son de años, estimado Guillermo.
0: Bien. Estoy conversando con parte de la directiva del Sindicato de Micros y Minibuses 16 de noviembre. Jesús, la mancha urbana de la capital potosina pues se ha expandido, ¿no? Hay emergentes, barrios, zonas que en muchos de los casos pues ni siquiera tienen debidamente saneados, podríamos decir, sobre todo las áreas de equipamiento, avenidas, calles, en fin. ¿Cómo están llegando, cómo están sirviendo sobre todo a estos vecinos, a esta gente que particularmente han ido migrando del campo a la ciudad? Pero son personas que requieren sobre todo también el servicio público. El Consejo Municipal de Transporte del Gobierno Municipal ha ido trabajando en ello, se han puesto de acuerdo con las demás organizaciones. Esto ha permitido ya ampliar el servicio que deben cumplir particularmente el sindicato 16 de noviembre. ¿Cómo están trabajando en ello, mi estimado Jesús?
1: Sí, estamos conscientes de que la población ha crecido bastante y lo malo es que las autoridades no están funcionando al 100%. El Consejo de Transportes, por ejemplo, hace un mes atrás no hay cabeza, entonces no funciona. Más allá de eso, el año pasado ya ha habido ampliaciones, ya ha habido consensos, pero más allá de los consensos, más bien, ha habido problemas interinstitucionales en el tema de transporte. No ha habido, digamos, ese consenso como se debe. Entonces, cada cual, digamos, siempre está buscando el interés de poder ampliar su mancha o su ruta, pero el transportista tiene que ser peripecias para poder llegar al lugar del vecino cuando pide a una zona. Porque la alcaldía te da maquinaria para poder ampliar, pero hay que estar esperando sus ganas y al final de cuentas a veces se cansa el transportista y al final de cuentas a veces no lo hacemos el servicio al 100%. Y eso preocupa. Ahora, cabalmente, desde que asumió el alcalde Cervantes, nosotros como institución ya hemos metido 4 cartas para poder pidiéndonos la audiencia, pero hasta ahora no nos da.
0: Ah, vaya, vaya.
1: Entonces, inclusive el transporte masivo también, aparte de nosotros, conjuntamente con la 16, hemos metido también una nota indicando a una audiencia para que podamos conversar sobre esos temas de las calles, ampliaciones, el tema del Consejo de Transporte, pero hasta ahora no hay noticia. Entonces, estamos preocupados. Yo creo que vamos a ir bajando de aquí del radio, vamos a ir a insistir. Ajá. ¿Cuándo va a ser la audiencia con el señor?
0: Jesús, ¿qué zonas han ido creciendo más? ¿Dónde no están llegando, sobre todo con la periodicidad respectiva? ¿Dónde no están llegando?
1: La zona de Alto Potosí, Canterías, ha crecido bastante. También
0: ya se une a Jarachipampa, ¿no?
1: Ya está casi cerca. Jarachipampa también ha crecido bastante. Después el tema de Jepumayo, toda esa zona al frente de Villa Copacabana, casi está conectando con San Antonio. Ya en la otra

0: propuestas que se tiene. Don Marcial, uno de los temas bastante complejos por los que atravesaron ustedes como sector del transporte, no solo la 16 de noviembre, sino absolutamente todas las instituciones, fue nivelar o al menos fijar nuevas tarifas, sobre todo para el público usuario del transporte público, valga la redundancia. Se ha establecido ya, a pesar de una serie de problemas, dificultades. Estas tarifas están cubriendo sobre todo la operación, el servicio que ustedes presentan a la ciudadanía. ¿Hay la necesidad de pensar ya en un reajuste, tomando en cuenta todos estos factores, inclusive el tema de las condiciones de los carburantes, que hoy por hoy también nos están generando algún problema ya de abastecimiento? ¿Qué pasa con este tema, don Marcial? A ver, lo estamos escuchando.
1: Sí, yo creo que este tema es también preocupante, porque nosotros sinceramente estamos pasando peripecias para poder, digamos, agarrar primero diésel. Y lo que nosotros tenemos entendido es que nosotros solamente tenemos una tarifa provisional donde realmente se necesita un reajuste, porque las tarifas que realmente están circulando por el momento no son acorde, digamos, al porcentaje que debería darse en su momento. Entonces, de esa manera es que a nosotros en este instante es para hacer la mantención, primeramente de nuestros vehículos, nos cuesta muchísimo. Y en Potosí todo cuesta caro. Y aparte también de eso, todos los transportistas tenemos esa necesidad de nuestras familias, donde realmente la canasta familiar también, que toda la ciudadanía conoce que ha subido. Entonces yo creo que eso también tiene que revisarse en cuanto a la situación de lo que nosotros ya hemos quedado, ¿no es cierto? Entonces es algo preocupante, estimado Guillermo.
0: Dentro de seguramente los puntos a tratar con el alcalde municipal, ¿se puede adelantar este punto de exigir ya sobre todo hacer que las tarifas estén en base sobre todo a la realidad? Porque no hay que olvidar que se ha hecho un estudio, ha participado la universidad, vale decir, pues han habido opiniones de distinta naturaleza y por lo tanto se ha fijado la actual tarifa de servicio público que está vigente, mi estimado don Marcial.
1: Sí, yo creo que con las cartas que estamos presentando, yo creo que vamos a, en algún momento, y cuando también se haya un director del Consejo de Transporte, vamos a tener que tocar este tema, porque es una situación bien delicada para el transporte.
0: No solo para el transporte, sino para la ciudadanía en general, ¿no? Sobre todo hablar de un incremento ya a estas alturas va a ser algo complejo. Pero me imagino que tarde o temprano tendrá que analizarse, revisarse todos estos factores, ¿no? Bueno, Jesús, ya para un poco cerrar este primer contacto con ustedes, porque son una nueva directiva, a pesar que está repitiendo, podríamos decir, esta dosis, mi estimado Jesús, el tema de la calidad de los combustibles y cuánto perjuicio ha representado ellos, si se ha dado o no se ha dado, porque yo he podido visitar en varios talleres técnicos y ellos daban cuenta de que sí, efectivamente se han presentado algunos problemas, pero no en su generalidad, porque parece que la calidad del combustible, diésel y gasolina, no han sido tan complicados como para otras regiones del país, Santa Cruz, La Paz, inclusive Cochabamba de alguna manera. ¿Cómo estamos en este tema? A ver, ¿han habido afectados? ¿No han habido afectados? ¿Se ha podido llenar los formularios respectivos para exigir el resarcimiento del gobierno? ¿Cuál es el tratamiento que se le ha dado a esta temática, mi estimado Jesús?
2: Sí, Guillermo, es preocupante eso, el tema del diésel, ¿ya? Más que todo a nosotros nos importa el tema del diésel, ¿ya? Porque gasolina, evidente, al sector Potosí, a Norte Potosí ha llegado esa gasolina basura. Entonces, tenemos problemas porque, cabalmente, la anterior semana ha habido un ampliado departamental aquí en la Federación, en el cual las quejas han llegado, y hasta el momento el gobierno central no ha hecho el resarcimiento. Solamente es toda teoría, solamente es toda propaganda. Entonces, preocupados de ese tema, entonces eso tenemos. Ojalá al

0: capital potosina no llegue. Más allá de eso, sabemos que el diésel que llega a la ciudad de Potosí no será excelente calidad, pero tampoco es mala calidad. Pues entonces eso afecta también el normal desenvolvimiento de las máquinas, funcionamiento. Entonces eso sigue preocupando, porque nosotros como transportistas hemos estado de emergencia. Ha habido rumores hace un mes atrás de que acá a yacimientos ha llegado esa gasolina basura. Ha habido rumores, pero gracias a Dios hasta ahora no hay noticias todavía así fuertes. Pero sin embargo, como le digo Guillermo, la gasolina y el diésel que llega a toda Bolivia no es buena calidad. Pero este es hace rato, no solamente es ahora.
1: Claro.
0: Por eso siempre las movilidades a principio, en las mañanas, empezamos a humear. Es por eso. Antes llegaba diésel solamente de Argentina, era mucho mejor, pero lo han mezclado, creo, de todo lado, y al final de cuentas no sabemos de dónde es la procedencia y a veces arruina el motor y ese arreglo cuesta. Entonces, con el tema de los pasajes, por ejemplo, había que actualizarlo, pero hay una instancia donde el gobierno seguramente este mes de junio que viene va a haber un reajuste. Eso estamos seguros que va a haber un reajuste. Y posiblemente este dispare. Porque hay rumores que el diésel va a llegar a 15 bolivianos, 15, 17 bolivianos. Imagínense el pasaje a dónde va a llegar. Y la población ya no va a soportar. Entonces eso es preocupante para el transportista. Encima subió los insumos, los repuestos están sobre las nubes. Ha subido casi 200-300%. Entonces, no hay control de la alcaldía, no hay control de la intendencia. Y eso molesta a la alcaldía.
1: Ahora, y a esto se suma, Jesús, este conflicto social en nuestro país, bloqueos por aquí, bloqueos por allá. Hoy por hoy parece que todavía hay, sobre todo, el abastecimiento del diésel, ¿no? Parece que el gobierno tomó sus recaudos, hicieron el depósito respectivo, pero tarde o temprano eso se va a acabar y podría generarles un enorme perjuicio, no solo a ustedes, sino a la ciudadanía en general. ¿Cómo ven? ¿Cómo evalúan? ¿Tienen razón los dirigentes de la Central Obrera Boliviana, los campesinos, Bartolinas y algunos otros sectores que han decidido exigir la renuncia del presidente Rodrigo Paz Pereira? ¿Eso ustedes respaldan, coinciden o finalmente rechazan sobre todo estas posturas? ¿Qué dice usted, mi estimado Jesús?
0: Yo creo que es prematuro pedir la renuncia del presidente Rodrigo, porque son 6 meses. Le digo este, Guillermo, porque es fácil arruinar un país, una institución, pero recuperarlo cuesta. Imagínese el vecino país de Argentina, son 3-4 años, está queriendo
1: inestable.
0: Recuperar inestable. No se puede. Entonces, por eso, yo siempre les digo a los compañeros de la COF y todos los que están en movimiento, deberían pensar lo primero en que Bolivia salga adelante. ¿Ya? ¿Por qué no salieron en los 20 años de bonanza? Salieron, digamos, a decir, ¿por qué estás gastando bastante plata? Uh-huh. Pero ahora, si no hay plata, tenemos que mendigar por todo lado y al gobierno lo dejan gobernar. Nosotros, particularmente como transporte, no estamos de acuerdo de que pidan, digamos, la renuncia del presidente, porque hay que dejarlo trabajar por lo menos 1 o 2 años y sin evaluar, porque ¿de dónde va a sacar plata? ¿De dónde vamos a sacar plata? Potosí, por ejemplo, si no habría minería, estaríamos desbancados acá en Potosí. Entonces, eso preocupa y molesta a veces, porque imagínense si esto va a durar, ponerle 1 o 2 semanas, gasolina, diésel se va a acabar, entonces todo el mundo va a estar perdiendo por todo lado y eso es molestoso, Guillermo.
1: Así es. Bueno, Jesús, te agradezco por tu presencia. Muy gentil, muchas gracias. Los convocaré más adelante para seguir socializando, abordando uno y otros temas que interesa a la ciudadanía y particularmente al sector del transporte. Gracias, sí, Jesús. Un abrazo.
0: Sí, Guillermo, Tito, más quería
1: sí,
0: aprovechar. En el tema de las alacitas, por ejemplo, nosotros no estamos en conflicto, sino que el gobierno municipal que nos tome en cuenta cada que haya reuniones, porque creo que ya decidieron, porque no estamos en contra de las alacitas, sino que quiero que nos tomen en cuenta para tomar decisiones, porque creo que están queriendo traer a la avenida Tincuy, cosa que es una cuello de botella, ya no es una calle de desvío, ya no es calle de...
1: No podemos cerrar, ya no podemos entonces, darnos el lujo de impedir el tráfico vehicular, ¿no?
0: Exactamente.
1: Por lo tanto, Sergio Leaño decía, vamos a consultar a todos los sectores para este tema. Ojalá que les haga... Bueno, sí. Muchas gracias, Jesús.
0: Ya, un abrazo. Por último, Guillermo, creo que el 7 de junio está llegando el día del peatón, también eso también tenemos que reunirnos, sentarnos, porque con todos los perjuicios que pasa el sector de transporte, yo creo que también es momento de poder sentarnos y poder dialogar. Guillermo, muchísimas gracias por la
1: invitación.
0: No,
1: a ustedes, y disculpas, don Marcial, de igual manera, muchas gracias, muy gentil, y será hasta cualquier momento. Muy buenos días.
2: Sí, muchas gracias, Guillermo, y gracias.
1: Bueno, señoras y señores, hemos llegado al final de la programación. Retornaremos, Dios mediante, como siempre, el día de mañana. Será hasta cualquier momento. Buenos días y permiso.
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5: le da la hora.
6: 10 horas 10 minutos.

Inicia tu día como siempre con la consigna del día junto a la nave del mejor morning show de la radio. Todas las mañanas acá en la nave del mejor morning show arrancamos tratando siempre de inculcarte una consigna del día, como una especie de un mandato para el día para que podamos ponerlo en práctica. Y no solamente el día de hoy, sino prácticamente lo que nos reste de vida, como siempre decimos acá en la nave del mejor morning show de la radio. Bueno, hoy vamos a hablar de algo que tiene mucho que ver con esta frase, que te la voy a compartir enseguidita nada más. El que no pueda lo que quiera lo que pueda. Y esta frase nos va a enseñar hoy, nos va a hacer reflexionar sobre algo muy importante, te cuento, ¿no? Muy, muy importante. El que no pueda lo que quiera lo que pueda. Un juego de palabras muy interesante que nuevamente nos invita a este tema de la resiliencia y también el pragmatismo, ¿no? Ser prácticos en esta vida a veces es también mucho más sencillo, mucho más fácil. No hay que hacerse mucho problema, mucho conflicto, mucho drama. Hay que ser pragmáticos a veces, ¿no? El que no pueda lo que quiera lo que pueda. Nos enseña de alguna manera a poder adaptar nuestros deseos a nuestras posibilidades reales. En lugar de que en algún momento podamos llegarnos a frustrar por el tema de metas que se hacen difíciles de alcanzar, nos invita en todo caso a enfocarnos un poquito más en la realidad y en esa energía de lo que sí se puede conseguir, de lo que sí está bajo control, digamos, ¿no? Por eso yo siempre cuando hablan de sueños, no me gusta mucho la palabra sueños, me gusta la palabra objetivos realizables, alcanzables, ¿no? Porque en este momento yo podría soñar que soy, qué sé yo, un astronauta, pero es pues complicado, ¿no ve? Pero si me propongo generar un gran espectáculo de radio, bueno, posiblemente sea mucho más alcanzable para mí. Por eso hablo siempre de objetivos realizables, porque hay metas que a veces realmente son inalcanzables, son difíciles, son imposibles, ¿no? Aunque bueno, muchos motivadores te van a decir, no, nada es imposible, que bla, bla, bla, bla, bla. Pero eso es pura palabra. Por eso esta frase me gusta mucho. El que no pueda lo que quiera al menos lo que pueda, ¿no? En vez de frustrarte por metas inalcanzables, enfócate en lo que sí puedes conseguir. Y esto no significa renunciar a eso de soñar, sino aprender a valorar y encontrar la felicidad en el camino y en los recursos que posiblemente tú ya dispones, evitando a veces sufrimientos inútiles, ¿no? La vida es un paso tan efímero, tan corto de cada uno de nosotros. De hecho, de acá 150 años nadie nos va a recordar. ¿Te has puesto a pensar en ello? De acá 150 años, cuando ninguno de nosotros estemos en este mundo, 150, 200 años, nadie posiblemente se acuerde de nosotros, nadie. Nadie, ¿no? Ni siquiera nuestros familiares, porque ya habrán pasado las generaciones y, bueno, estarán en sus cosas, ¿no? Es como que a mí me preguntas de unos tatarabuelos que posiblemente ya no recuerdo, ¿no? La vida es tan, pero tan corta que se hace inútil sufrir por este tipo de situaciones. Por eso volvemos al que no pueda lo que quiera al menos lo que pueda. Hazte algunas preguntas el día de hoy, muy importantes. ¿Hay alguna meta, situación específica que te esté generando frustración actualmente, que te despiertas y dices, uy, no, otra vez, otro día más, y yo no pude conseguir esto, no estoy pudiendo alcanzar esta meta, me estoy frustrando? ¿Te sientes así? ¿Te gustaría que busquemos formas de adaptar ese objetivo a las posibilidades que tú tienes? Adaptarse, ¿no?
¿Preferirías explorar estrategias para gestionar mejor las expectativas que tú tienes de tu día a día? Se puede. Se puede. Siempre se puede en esta vida, ¿no? Siempre se puede. Por eso hay que querer lo que sí podemos. Que es muy importante. Sí, hay cosas que definitivamente, por más que las sueñes, las imagines, por muchos factores a veces se hace difícil. Se hace difícil verlas en la realidad. Y yo sé que esto va a chocar a muchos que viven del sueño, ¿no? A los soñadores que dicen, no, ¿cómo va a decir eso? Todo es posible en esta vida, con esfuerzo, etc. Sí, todo. Pero casi todo, porque hay ciertas cosas que ya sea por el tiempo, por la edad, por alguna otra situación, son prácticamente imposibles. Por eso yo te recomiendo el día de hoy, la consigna para el día de hoy, céntrate en aquello que sí es alcanzable. Céntrate en aquello que sí es posible, que tú sabes que lo puedes hacer de acuerdo a tus recursos actualmente, y no me estoy refiriendo a temas económicos, no me refiero a recursos, habilidades, etcétera, etcétera. Tiempo, edad. De acuerdo a todo eso que tú tienes, a las herramientas que tienes, concéntrate en aquello que sí puedes lograr. Y paso a paso, ¿no? Paso a paso. Paso a paso es que se camina. El que no pueda lo que quiera lo que pueda. No sirve en esta vida frustrarse de forma inútil por algunas cosas que no vas a poder conseguir, porque no todo lo conseguimos en la vida. Eso también es una falacia, ¿no? Es una mentira. No conseguimos todo lo que queremos, pero al menos querramos aquello que sí podemos conseguir. Estamos en jueves y ya podemos como que empezar a sentir el olorcito del fin de semana, ¿no? A ver, ya lo estoy sintiendo. Despertá, despertá.

Ya no te puedes apagar. Una vez que nosotros ingresamos en el aire, estamos a 100 puntos, como siempre, de batería, de energía, de buena actitud en este día jueves. Más allá del tiempo, siempre decimos acá, siempre lo hemos estado manejando hace años ya, cómo pasa el tiempo. A mal tiempo, siempre buena radio. A mal tiempo, siempre buen morning show. A mal tiempo, buena música. Bueno, hoy amanecimos con un poco más de intensidad del frío, al menos es lo que percibí. Desde muy temprano, cielo con muchas nubes. No sé si era neblina, polución, pero esta mañana muy temprano, 7 de la mañana, amanecimos así, ¿no? Pero a mal tiempo siempre una buena sonrisa, también muy importante. 10 de la mañana, 21 minutos en todo el territorio nacional. Hablando de 10 con 21 y estamos en 21 de mayo, casi a punto de cerrar también esta semana, que es también la 21, ¿no? Hoy todo 21, 10-21, 21 de mayo, semana 21. Bueno, hoy es el día número 141 del año y solamente restan ahora 224 días para decirle ¡chao! 2026, ahí te ves. A nivel de conmemoraciones internacionales, hoy estamos en el Día Mundial de la Diversidad Cultural para el Diálogo y el Desarrollo. Hoy estamos también en el Día Mundial de la Protección de la Lactancia Materna. Bueno, en pasados días, recordarán ustedes, estuvimos también recordando el Día de la Donación, ¿no?, de la leche materna. Hoy estamos en el Día Mundial de la Protección de la Lactancia Materna, la importancia que tiene, ¿no? Y también, para quienes gustamos siempre de una tacita, no necesariamente de café, sino de té, hoy es el Día Internacional del Té, por si no lo sabes, del té. Allá por el año 2019, no hace mucho tiempo atrás, pero bueno, de todas formas ya han pasado 7 años, la Asamblea General de las Naciones Unidas hizo oficial este Día Internacional del Té, del té. Bueno, desde el año 2005 se dice que esto ya se viene celebrando en algunas partes del mundo, como en China, India, en Sri Lanka, en Kenia, Turquía, Japón, entre algunos otros grandes productores de esta maravilla, del té, que han ido cautivando a los seres humanos con los muchos beneficios que aporta a la salud esta planta, el té. A ver, vamos con un poquito de historia, siempre es importante, interesante, incluso por cultura general, ¿no? Cuenta la leyenda, que allá por el 2737, antes de Cristo, imagínate, estamos en 2026, 2737 antes de Cristo. Cuenta la leyenda que un emperador, en este caso de un nombre bastante peculiar, Sheng Nung, era el nombre de este emperador, Sheng Nung, dicen que solamente tomaba agua hervida por razones de salud, ¿no? Solamente agüita hervida. Y se dice, cuenta la leyenda, que él se encontraba calentando precisamente un poquito de agua hervida debajo de un árbol, ¿no? Cuando sopla una fuerte brisa como la que tenemos en este tiempo de otoño, viento, y algunas hojas de ese árbol cayeron en el interior del recipiente, ¿no?, que estaba con agua. Sheng Nung había quedado entonces maravillado al ver cómo las hojas que cayeron empezaron a teñir el agua, y lo que más le agradó, dice, fue el exquisito sabor y el exquisito aroma que le dio al agua. Y así, eureka, ¿no?, se hizo y surgió el delicioso té. ¿Qué te parece esa historia, esa leyenda? Leyenda, ¿no? Leyenda, ojo, puede que sea verdad, puede que no. Pero me parece maravillosa, ¿no? Maravilloso lo que le habría sucedido en el 2737 a este emperador de nombre Sheng Nung, que dio origen a lo que hasta el día de hoy seguimos disfrutando, que es el té. Bueno, no sé si habrá alguna persona en este mundo a la cual no le guste el té, siempre existe, ¿no? De hecho, debe haber alguna persona a la que no le guste el chocolate, aunque puede ser bastante extraño, ¿no? Pero a la gran mayoría de las personas nos gusta una tacita de té.
Hay países, por ejemplo, en donde esto es indispensable. Inglaterra, por ejemplo. ¿No? Tengo una persona muy cercana que viajó a Inglaterra, a Londres, y me dice que allá 3 de la tarde todo se detiene para poder degustar una tacita de té con leche, por ejemplo, con galletas, ¿no? Inglaterra, Londres, Día Mundial del Té. ¿Qué beneficios puede traernos el consumo del té? Siempre de forma moderada, hemos dicho, ¿no? Todo exceso es malo, toda carencia también es mala, ¿no? Siempre hay que buscarle el punto de equilibrio a todo en esta vida. Bueno, se dice que el té posee antioxidantes, por ejemplo. Esto ayuda a retrasar el envejecimiento de las células y mantiene los niveles saludables cuando hablamos de radicales libres, por ejemplo, ¿no? Ayuda también el tema de la buena circulación, que es tan importante para evitarse problemas de la salud del corazón, por ejemplo. Las enfermedades cardiovasculares, mantenerlas también a raya, para eso una buena tacita de té todos los días, ¿no? Se dice que ayuda a regular el déficit de hierro, también personas que por ahí están con anemia, etc. Bueno, es uno de los métodos más naturales y efectivos para el déficit del hierro, una tacita de té, ya lo sabes. También ayuda a nuestras defensas. Ese sistema de defensas que seguramente en estos días está súper vulnerable, digamos, por esta situación de las enfermedades respiratorias agudas particularmente, ¿no? Tiene grandes cantidades de flavonoides y vitamina H que refuerza a nuestro cuerpo para luchar contra las enfermedades. Una buena tacita de té, ya se me antojó. Tristemente acá en la nave no tenemos té, no tenemos. Es altamente diurético también, permite que nuestro cuerpo se libere de toxinas y se depure de forma regular. Ya lo sabes, te he dado solamente 5 beneficios para que tú priorices también una tacita de té. Puede ser a media mañana, puede ser al estilo londinense, ¿no? A las 3 de la tarde, digamos al estilo inglés. 3 de la tarde con unas galletitas, té con leche, les encanta, dicen allá en Inglaterra, por ejemplo, en Londres, ¿no? Una buena tacita de té. Cambiamos eso de la tacita de café, no gusta pasar a tomar una tacita de café por no gusta pasar a tomar una tacita de té el día de hoy. Día Internacional del Té. Bueno, nosotros no tenemos té acá en la nave, tristemente. Deberíamos tener una maquinita acá de café, de té, ¿no? Un termito, una jarrita eléctrica. Incluso para poder refrescar un poco la garganta, yo me tengo que traer acá mi propia agüita, ¿no? Vamos a hablar aquí con el dueño de la nave también. Pero lo que sí tenemos en esta nave todos los días, ustedes saben, es el delicioso. El delicioso, que también tiene muchos beneficios, ¿no? El delicioso cóctel de bienvenida en jueves.

este día jueves y con este clima, con este tiempo, con esta atmósfera que tenemos en pleno otoño, porque estamos en 21 de mayo, ojo, estamos a mitad de esta estación que es el otoño, todavía no estamos ingresando al invierno, un mes más, ¿no? Próximo 21 de junio, recién ingresamos al invierno, la época más fría del año en esta parte del mundo, así que vale la pena empezar a acostumbrarnos a este tipo de situaciones que se viven de forma muy intensa. El invierno en Potosí realmente es solo para valientes, para nosotros, los paridos, los nacidos en esta noble tierra. Así que tenemos esta atmósfera, vamos a poner y vamos a tratar de, con la música al menos, elevar un poquito la temperatura el día de hoy, ¿sí? Con nuestra playlist también. Hoy, 21 de mayo 2026, vamos a retroceder al 21 de mayo de 1995. Hay una agrupación argentina, un dúo argentino muy bueno. Son dos tremendos músicos, uno de ellos lleva prácticamente en la sangre esto de la música porque es hijo de un grande. Hablamos del señor Dante Spinetta, ¿no? Bueno, Spinetta, ese nombre está como que asociado intrínsecamente con el mundo de la música, ¿no? Porque cuando hablamos de Spinetta hablamos del Flaco, hablamos de Luis Alberto, y resulta que Luis Alberto tuvo un hijo que también se dedicó a este tema de la música, como suele pasar muchas veces en la vida, ¿no? El hijo es, qué sé yo, médico, o el papá, perdón, y el hijo lo ve y después dice yo también seré médico, el papá es ingeniero, el hijo lo ve y dice yo también seré ingeniero, el hijo ve a un papá periodista, comunicador, y el hijo, acá está, ¿no? Por ejemplo, bueno, mi padre también era comunicador, periodista, y acá estoy también, porque nací en eso, me gustó esto, me apasiona esto, es como que se lleva en la sangre, ¿no? Dante Spinetta, el hijo de Luis Alberto Spinetta. Emanuel Jorviller es otro tremendo músico en Argentina. Y ellos formaron este dúo, Ilia Curiaki Ande Valderramas, que es buenísimo, buenísimo. Y en 1995, el 21 de mayo, lanzaron ellos su tercer álbum, ¿no? Denominado simplemente Chaco, Chaco. Así titula este álbum, Chaco, que es una de las obras bien importantes, porque llegó a consagrar a los Ilia Curiaki a nivel internacional mediante una arriesgada, y es que dicen, ¿no?, que quien no toma riesgos no gana. Hicieron una arriesgada fusión muy interesante, ¿no?, consiguiendo un estilo propio. Ese es el tema, y esa es la diferencia entre género y estilo musical, por ejemplo, ¿no? Genera un estilo propio porque fusionan algo de funk, algo de hip hop, algo de rock, Spanglish, es decir, una mezcla de idioma español-inglés. Y es considerado un manifiesto de la vanguardia pop, no solamente argentina, sino latinoamericana. Cuando hablamos de este álbum Chaco, prácticamente hablamos como un collage, ¿no? Un collage de fotografías, pero en este caso tenemos un collage ecléctico, súper interesante, sonoro a nivel visual también, un concepto súper interesante, una mitología urbana, surrealista, propia de los Ilia Curiaki, de este dúo magnífico también, ¿no? Aborda parte de la identidad sudamericana, el erotismo, el misticismo de la naturaleza. Hablan por eso del Chaco, por eso el título de Chaco, ¿no? Chaco. También temas de la vida callejera, chistes internos sobre el estilo de vida de los músicos. Y musicalmente súper ecléctico, como te decía, una fusión súper interesante, arriesgadísima, pero que salió súper bien. Algo de los Estados Unidos tienes en este álbum, ¿no? Algo del gangsta rap, por ejemplo. Algo de hardcore, funk, elementos también de rock progresivo de los años 70. De todo. Bases súper pesadas, ya lo vas a escuchar en la siguiente canción, que es una de mis favoritas de este álbum. Base muy pesadita de bajo. El bajo tiene una preponderancia súper importante en este álbum. Súper importante. Y una instrumentación orgánica maravillosa. 1995, de manera indie, no independiente, a través de su propio récord, Gigolo Productions. El dúo venía, digamos, de una fría recepción de su disco anterior. Sí, no tuvo mucha relevancia, El Horno para Calentar los Mares.
Y eso les dio de alguna forma también una cierta libertad, porque cuando un álbum suena muy bien, te mete mucha presión en todo caso. Pero cuando no suena muy bien, te da libertad creativa incluso para decir, hay que hacer cambios, ¿no? Hay que hacer algo. No hay presión comercial tampoco porque no tienes disquera propia, que a veces te presiona también en el mundo de la música, ¿no? En la industria de la música. Un sonidito disruptivo. Esto de disruptivo es algo que a mí me fascina. De hecho, este programa es el show que rompe esquemas. De hecho, este conductor es súper disruptivo a veces, ¿no? Mucha gente cuando me escucha debe decir, ¿qué está diciendo? Bueno, disruptivo. Por eso me gusta Ilya Kuryaki. Ande Valderrama. El disco es Chaco y la canción del cóctel para el día de hoy, Jaguar House. Jaguar House. Tremenda canción. Escucha el bajo. Jueves. Viernes en miniatura.

Buenísimo, buenísimo, muy buen trabajo que llega para la consagración definitiva de este dúo denominado Ilia Curiaki, Ande Valderramas, Dante Spinetta, Emmanuel Jorviler. Bueno, tremendo, bárbaro. Spanglish, que lo pudiste notar también en esta canción, partecitas en español, partecitas en inglés, de hecho el título Jaguar House también, ¿no? La casa del jaguar, bueno, Spanglish, totalmente un bajo súper marcadísimo en todo el álbum prácticamente de los Ilia Curiakis. 10 de la mañana, 41 minutos, enseguida llega ya nomás nuestro scroll, el primer scroll con los temas más importantes. Ayer habló el presidente Rodrigo Paz Pereira, se había anunciado un mensaje presidencial para las 13 horas con 30 minutos. ¿Qué sensaciones dejó en el pueblo boliviano? ¿Qué sensaciones dejó en los sectores movilizados y no movilizados el mensaje del presidente? Hablaremos de ese y muchos otros temas. Hablaremos también de deportes, hablaremos de todo en el scroll el día de hoy, como todos los días jueves. Y a nivel de música, como te decía, vamos a tratar de inyectarte un poquito más de energía y calor en un día que se ve bastante frío. Se anuncia mucho viento, ojo, en horas de la tarde, a partir de las 13:30, 14 horas, mucho viento en la capital potosina. Ya te lo estoy avisando para que tomes tus implementos, te abrigues, si posible lleves una piedrita para que el viento no te lleve, ¿no? La música viene de la mano de la nave del mejor morning show. Párate hoy, párate, despertá, párate y mira. Los Pericos 1995.

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Así es, noticias, deportes, farándula, entretenimiento y mucho más, como siempre acá en la nave del mejor morning show de la radio, más adelante a las 11. Otro doblete de canciones muy buenas para elevar un poquito la temperatura en un día bastante frío en la capital potosina. Bueno, a ver, te anticipo, hoy hemos tenido una temperatura mínima de 2 grados bajo cero, la máxima llegará a 15. Estamos cercanos a las 11 de la mañana y estamos con una sensación térmica de apenas 9 grados, ¿no? Con un cielo parcialmente nublado, ¿no? Mayormente nublado. Y hay pronóstico de que estos vientos intensifiquen en horas de la tarde, ¿no? 2, 3, 4 de la tarde particularmente va a haber mucho viento en la capital potosina. Te lo estoy anunciando para que tomes los recaudos necesarios, ¿ok? Jueves, ya podemos sentir el fin de semana. Bueno, ayer miércoles se había anunciado por parte del gobierno nacional un mensaje, un discurso por parte de Rodrigo Paz a la nación. Decimos mensaje, discurso o finalmente una conferencia de prensa, ¿no? Porque hay mucha distancia y mucha diferencia también entre lo que es un discurso, un mensaje y una conferencia de prensa. ¿Qué fue al final esto de Rodrigo Paz? Que duró no poco también, ¿no? Me parece que el presidente del estado habla mucho, pero comunica bastante poco, ¿no? Al menos es la sensación que se tiene a nivel comunicacional. Habla mucho, pero comunica poco. El presidente de Bolivia, Rodrigo Paz Pereira, brindó una conferencia de prensa, es lo más correcto llamar esto, pese a que decían un mensaje, un discurso. Bueno, una conferencia de prensa brindado Rodrigo Paz ayer, y también mezclado con un mensaje nacional, digamos, donde abordó la severa crisis política, económica y social que atraviesa el país. Mucho más calmado, mucho más sereno, con las revoluciones mucho más disminuidas, digamos. Y en su participación de casi una hora, el mandatario ha ratificado primero que no va a renunciar a su cargo, ¿no? Ha defendido la vigencia de la democracia, entre paréntesis, cuando también le conviene, ¿no? Porque hay gente que se llena la boca hablando de democracia, pero no hay que llenarse la boca, sino hay que llenarse

a esta nueva situación de crisis que tiene el tema del bloqueo de carreteras. Enseguida revisamos también el mapa de transitabilidad en el territorio nacional para hoy jueves. A ver, ¿qué ha dicho de sobresaliente? Como para querer bajar un poquito las revoluciones de los manifestantes en este momento, de quienes bloquean, de quienes exigen su renuncia. Y ojo, en esto también somos categóricos, no todos son afines al expresidente Morales. Esa es una narrativa que está manejando el gobierno porque le conviene. Enseguida hablamos de ese tema, ¿no? Rodrigo Paz ha manifestado la creación de un Consejo Económico y Social. Consejo Económico y Social. Dice que va a convocar a todos los sectores productivos, gremiales, transportistas, organizaciones regionales para diseñar políticas públicas en conjunto, una vez al mes, advirtiendo que no se va a incluir a nadie que esté vinculado a economías ilícitas. Bueno, esto se sobreentiende, ¿no? Creación del Consejo Económico y Social. Nosotros en el análisis que hacemos en este espacio, en el show que rompe esquemas, lo habíamos hablado esto hace 3-4 semanas incluso atrás, ¿no? Hablando siempre del gobierno, de los errores que ha ido cometiendo. El primerísimo error que he escuchado a muchos otros que también lo mencionan ha sido este de ni bien ser posesionado, anularlo a su vicepresidente, que sí tenía un cierto respaldo popular que no es sinónimo del MAS. Bueno, para mucha gente que vive y no puede vivir sin el tema ni la sombra del MAS, bueno, dicen el MAS, sector popular que existe en este país y en muchos países del mundo en mayor o en menor medida. ¿Quién se había ganado un poquito de ese descontento con el movimiento al socialismo en el ámbito popular? Fue precisamente Rodrigo y Edman Lara, ¿no? Rodrigo, que había visitado los municipios, que él mismo contó que había viajado en carretera, había ido a conocer a los municipios, los lugares más lejanos, área rural. Encantó un poquito a los sectores populares. Es por eso que gana la elección. Es por eso que gana también la segunda vuelta, ¿no? Porque estos sectores que estaban desentendidos del MAS, se sentían huérfanos por lo que había sucedido, querían encontrar algún espacio, ¿no? Y lo encontraron con Rodrigo Paz, porque ya en su momento en el análisis electoral decíamos imposible que esa gente iba a apoyar a Tuto Quiroga, ¿no? De hecho, el mismo Tuto Quiroga había cometido el error de solo centrarse en las ciudades y pensar que con eso bastaba. Tienes que ver y lecturar la realidad que tiene Bolivia. Guste o no guste, ese es otro tema. Ese es otro tema. Que te guste o no te guste es otro tema. Pero la realidad es esa. Hay un sector fuertemente popular que se había sentido relegado hace años atrás porque no formaba parte de las decisiones de este país, no formaba parte de las estructuras de este país. Y eso tampoco era correcto, ¿no? En un país, todos nosotros, los ciudadanos de este país, deberíamos de una u otra manera sentirnos representados en la toma de decisiones, por ejemplo, de un gobierno. Y es eso lo que sintieron después, obviamente, con el MAS. Y dijeron, bueno, parece que dentro de los dos candidatos que teníamos en segunda vuelta, con el que nos sentimos un poquito más así, es con Rodrigo y con Edman Lara. Lo haces a un lado a Edman Lara, te generas ya un conflicto, te empiezas a arrimar un poco más a otro tipo de sectores, estamos refiriéndonos a los sectores de las logias, por ejemplo, que existen en este país, y quien diga que no existen, pues bueno, también está queriendo contarnos un cuento que no existe, ¿no? A ciertos sectores. Por eso el otro día, en nuestro análisis, decíamos como que Rodrigo Paz está entre la espada y la pared. Un lado el sector popular, o me voy con el sector popular, o me voy con el sector, digamos, de estos grupos empresariales, porque no son todos los empresarios también, ¿no? Como que estaba en esa disyuntiva. Por eso trató también de darse un pequeño bañito de esperanza, de apoyo, lo dijimos en ese encuentro desesperado, a última hora, que realizó en Cochabamba, ¿no? Y creo que analizando toda esa situación, por eso es importante lecturar, Rodrigo Paz dice, crearé un Consejo Económico y Social, pero donde estén todos. Porque en ese encuentro, por ejemplo, en Cochabamba, muchos comités cívicos dijeron, ¿y por qué no nos invitaron a nosotros?

0: y obviamente no estaban también los sectores populares, digamos, si se quiere. Solo estaba un grupo, ¿no? Entonces hay ciertos sectores que dicen, no, este gobierno no nos está representando, está tomando decisiones de forma arbitraria, la ley 1720, por ejemplo, que no se había bajado a las bases, socializado, informado, y algunas otras situaciones también, ¿no? Este tema de Estados Unidos, ir y rendir pleitesía a Donald Trump, el tema de hablar de algunas empresas, pero sin la transparencia necesaria para saber cuáles están mal y cuáles posiblemente no están mal. Hay serias denuncias de que esto se hace al intento, ¿no? Para decir, esta está mal, esta está mal, esta está mal, y hay que privatizar, digamos. Bueno, es una serie de decisiones. Rodearte de gente de antes, un gabinete de ministros totalmente inoperante, un manejo de la comunicación, pero peor que de kinder, ¿no? Muchos errores. Por eso dice ahora, creo un Consejo Económico y Social donde estén todos los sectores productivos, para que se tomen decisiones de políticas públicas en conjunto, resaltó, ¿no? Ya no de forma separada, como para decirles, ok, los volvemos a incluir. Y con eso no significa que ellos toman decisiones, ¿no? Tampoco es así. Pero que sí se vuelva a incluir a todos los sectores de este país, porque es eso lo que necesita Bolivia. Cuando uno lectura, tampoco vas a querer hacer a un lado a un grupo de personas, etcétera, por cualquier tipo de situación, porque eso es discriminación, ¿no? Todos somos parte de este país y todos tratamos de apoyar a este país. Pero cuando te sientes como que hecho a un lado, no te gusta, ¿no? En cualquier grupo. O te vas, o se van, digamos. Y ahí empiezan las divisiones, ahí empiezan. Incluso este tipo de situaciones separatistas están pidiendo también, pues, orden de aprehensión, por ejemplo, para Comité Cívico Pro Santa Cruz, por nuevamente volver a traer temas de separatismo en Bolivia, ¿no? Que tampoco es lo correcto. Hay mucha fragmentación y lo que debería buscar un gobierno y todos los bolivianos es unirnos nuevamente como bolivianos, más allá de las diferencias que existen en el país. Solo hablando de climas existe una gran diferencia en Bolivia, y también hablando de sociedades hay muchas diferencias, pero eso no tiene que separarnos como bolivianos. Creación del Consejo Económico y Social. Hay un rechazo contundente a los bloqueos porque mucha gente fácilmente, cuando no estás en la piel de un gobierno, dices mano dura, que con el gobierno de Banzer esto no hubiese pasado. Sale Tuto Quiroga, lo escucharemos más adelante, a decir que el gobierno no es medio tibio. Claro, es que Tuto Quiroga viene de la escuela de Hugo Banzer, ¿no? Que fue dictador. Que fue dictador, a mucha gente se le olvida eso, ¿no? Y lo lleva en las venas. Y Tuto Quiroga fue vicepresidente de Hugo Banzer, y no es la solución tampoco ese tema, ¿no? Bolivia no aguanta más confrontación, dijo Rodrigo Paz, y es así. Este tipo de escenarios solo nos llevan a ahondar más las diferencias. Enfatiza en que no va a utilizar la violencia para construir el país y aboga por el tema del diálogo, del diálogo. Habló de cero concesiones a la violencia. No voy a dialogar con vándalos, decía. A ver, vayamos con algunas partes importantes. No voy a dialogar con vándalos porque tarde o temprano les va a llegar la justicia, decía.
1: Estamos conformando el Consejo Económico y Social, donde vamos a convocar a todos aquellos que quieran participar del gobierno para construir gobierno conjunto. Ustedes saben que tenemos una línea de propuestas de normativas, pero no quiero que el día de mañana, cuando presentemos la normativa, alguno malintencionado, porque no son sectores, son grupos específicos, son personas específicas, digan, no, eso es para privatizar.
0: Vamos haciendo algunos paréntesis, ¿no? Analizando esta conferencia de prensa, mensaje presidencial. Ahí están los errores. Ahí están los errores que implícitamente Rodrigo Paz también los reconoce, ¿no? Lo que decimos. Si la gente no está bien informada, si no hay socialización, que es sinónimo de información, no es otra cosa más, puede también existir la desinformación, que incluso puede ser antojadiza también por algunos sectores, grupos que seguramente existen en el país, siempre han existido y seguirán existiendo, ¿no? Por eso es importante manejar bien la comunicación de tu gobierno, que ha sido uno de los grandes talones de Aquiles de este gobierno, que no ha logrado encontrar hasta el momento. Ni siquiera en este señor Gálvez, el nuevo vocero, que es muy confrontacional, que parece más un dirigente que un vocero. Entonces hay una falla comunicacional, por eso dice socializar, para que no se hable de privatizar. Si se habla de privatizar es porque hay desinformación, seguramente. ¿Y quién tiene la culpa de esto? El gobierno. Es como en el tema, haciendo un paréntesis también, ¿no? Hay quejas del CEDES, por ejemplo. La gente no hace vacunar a los niños, dice. Pero hay mucha gente que ni sabe que existe vacunación, que hay vacunas, que son gratuitas. ¿Para qué son? ¿Por qué? Porque los equipos de comunicación, incluido el CEDES, CEDES Potosí también, parece que no socializa, ¿no? Para eso están los medios de comunicación. Para eso tienen partidas presupuestarias, para destinar también recursos para publicitar, para comunicar. El gobierno lo propio, no socializa, no comunica lo que quiere hacer, no tiene ministros que bajen a las bases para poder hablar, consensuar y recién ahí aprobar leyes para que te evites todo lo sucedido con la 1720. Ahí está, sigamos.
1: No, eso es para subir la tarifa. Por eso la convocatoria a este Consejo Económico y Social, que será y tendrá un trabajo mensual, será para explicar de forma directa las cosas, para que no haya secretos, no haya la capacidad de algunos de distorsionar la necesidad de los bolivianos y bolivianas para poder salir adelante.
0: Y recién te das cuenta de esto. Esto ya es algo elemental. Elemental para cualquier gobierno, ¿no? Inclusive para los gobiernos departamentales y municipales también mucho ojo, ¿no? Señor Cervantes, señor Joaquín. Esto es elemental. Elemental. Pero ni siquiera lo asume como un error Rodrigo Paz, ¿no? Es otro de los errores del gobierno.
1: El consejo será inmediato. Queremos apuntar a que sea este fin de semana la convocatoria para aquellos que quieran venir a ser parte del consejo. Entendemos que algunos verán con cierto recelo, pero a medida que esto vaya funcionando, la apertura será absoluta. Y no voy a dialogar con vándalos. Segundo, hay normas constitucionales que vamos a cumplir. Normas constitucionales. Y tercero, hay que ser claros. Es Evo Morales el que dijo 90 días.
0: Acá hacemos otro paréntesis. Sí, lo dijo, ayer lo compartimos. Y no dijo nada extraño, ¿no? Habló de la normativa vigente en el país. Si uno va revisando las normas desde la madre de la constitución política, en un hipotético caso de renuncia de un presidente, prosigue aquello. Es lo que sucedió con el tema de Sánchez de Lozada, por ejemplo, ¿no? Asume el vicepresidente, puede llegar a asumir el presidente de la Cámara de Senadores, va así en una línea, pero finalmente hay una convocatoria de elecciones en un plazo no mayor a 90 días, es lo que dice la norma. Ahora, al gobierno, les decíamos, le conviene mucho manejar la narrativa de que detrás de todo esto hay una sola persona. Y sería el expresidente Morales. Más adelante escuchamos también a Valverde, que se ha referido a este tema. Porque acá el análisis, como te digo, tiene que ser pues frío, no direccionado, ¿no? Porque hay gente que seguramente no comulga con este señor, con el expresidente, está bien. Pero ahí hay donde existen sesgos de lectura, sesgos de análisis. Y dicen, él está detrás de todo esto, él está. Y la gente que siempre decimos, no desarrolla el pensamiento crítico, escucha eso y dice que está. Y el otro amigo dice el amigo taxista que él está, ¿no? Y al gobierno le conviene manejar la narrativa de que detrás de esto está solamente Evo Morales. ¿Por qué? Porque es la única forma de que encuentre respaldo, ¿no? Al saber que seguramente, qué sé yo, mitad de la población en Bolivia, más de la mitad, no sé exactamente, no comulga con Evo Morales, ¿no? Entonces va a decir, ¡ay no, quiere volver! No lo vamos a permitir, salgamos también a las calles. Y acá no existe un análisis de qué errores cometiste tú como gobierno, volvemos siempre al punto, que han sido muchos errores, y quien diga que no, se está engañando o está teniendo ese sesgo, ¿no?, en el análisis. El gobierno ha cometido una infinidad de errores en estos 6 meses que no ha sabido sobrellevar y que no sabe reconocer también. ¿Por qué? Porque en vez de decir si nos equivocamos, dice esto es del gobierno de antes. ¿Qué es lo que nos dejaron? ¿Qué si siguen estando los que trabajaban antes, no? Y ahora tú eres el que tienes el poder. ¿Por qué no haces cambios? ¿Por qué? ¿Por qué no ejecutas también una orden de aprehensión? Digamos, sería la pregunta, ¿no? Si considera ayer Rodrigo Paz que Evo Morales... que son cosas extrañas, ¿no? Por eso a veces sí es muy ambiguo lo que dice Rodrigo Paz, ¿no? Pero a él le conviene al gobierno seguir manejando esa narrativa.
1: Evo. Es el mismo Evo que generó un fraude en 2019 y la gente salió a las calles a reclamar por la democracia.
0: Haciendo énfasis en esto, generas eso en la gente. Por eso le conviene la narrativa al gobierno. Es el mismo que se escapó por hacer fraude, etcétera, ¿no? No lo dice directamente Rodrigo Paz, pero indirectamente le está diciendo a la gente, él está queriendo volver. ¿Vamos a permitir que vuelva? ¿Para qué? Para generarse algo de respaldo que no lo tiene.
1: Con aquellos que respetan la democracia, siempre las puertas estarán abiertas. Porque tú y yo, junto a muchos otros, compartimos valores cristianos. Y no puedo yo justificar... Ahora le meto nomás.
0: Bueno, y este tema de siempre mezclar la religión con este tipo de situaciones también, ¿no? Es otra recurrencia de muchas personas. Tratar de llegar a la sensibilidad de las personas mezclando los temas religiosos, ¿no? Seas o no cristiano, valores son valores. El bien y el mal está ahí, está claro, ¿no? Es la capacidad de discernir entre lo que está bien y lo que está mal. Asistas o no asistas a una iglesia, a un templo, a donde sea, ¿no? Conozco muchas personas, obviamente no voy a dar nombres, he conocido muchas personas que van todos los días a iglesias católicas, cristianas, pentecostales, lo que sea, pero que en su accionar diario no ponen en práctica, ¿no? Porque ir a una iglesia, supone uno, es para tratar de ser una mejor persona. No perfecto, porque no existe ser perfecto, pero por lo menos puedes tomar en cuenta ese tipo de prédicas, lo que hablen en las iglesias, no lo sé porque no asisto a ninguna. Pero se supone, ¿no?, que tendrían que ser incluso mejores personas que aquellos que no asistimos regularmente a los templos, o a iglesias cristianas, lo que fuese. Y he conocido, a diferencia de esto, también personas que no van a iglesias todo el tiempo, pero que se comportan mejor, que llevan una mejor vida, que tratan de poner en práctica los valores que no son propios de las iglesias, ojo, ¿no? Porque ahí habla Rodrigo Paz como personas cristianas que somos, porque había un periodista de una red cristiana, aplicamos valores, dice, ¿no? Los valores son valores, no tienen nada que ver con la religión. Si una persona quiere tener buenos valores, lo va a tener, más allá de si asiste o no a una iglesia, como te digo, ¿no? Pero ahí está también tratar de mezclar estas cositas, ¿no?
1: Las reglas son claras, y las reglas de respeto a la vida. Y hay 3 muertos por los bloqueos. No son del gobierno nacional, son bloqueos. Y el gobierno está extendiendo las opciones diversas para poder generar el diálogo. A los vándalos y a aquellos que tienen deudas con la justicia, tarde o temprano tendrán que llegar a la justicia.
0: Bueno, vuelvo al punto de la coherencia también en este punto, haciendo nuevamente alusión a lo que habla mucho del tema cristiano también el señor Rodrigo Paz, ¿no? Por eso es importante ser coherente en la vida, ¿no? Si uno va a una iglesia, se asiste a una iglesia, si uno habla mucho de Dios, si uno siempre está colocando en sus redes sociales versículos, por ejemplo, de la Biblia, que son muy interesantes, muy profundos, lo más coherente es que los aplique. No existirá un valor muy importante en la vida denominado lealtad ¿Y por qué hablo de esto? Porque si realmente Rodrigo Paz es cristiano, como dice, y siempre habla también de este tema, como muchas otras personas, ¿por qué no logró ser leal con su compañero de fórmula, por ejemplo? Muchas inconsistencias, por eso es lo que dice a veces Rodrigo Paz. Bueno, vamos con el resto.
1: Que ofrece diálogo entre muchos concertanos y unos cuantos se adhieren para doblegar la voluntad de una constitución y de la del ámbito judicial.
0: Bueno, así marchó más o menos eso. Un pequeño resumen, tras todas las vueltas y vueltas que da el presidente Rodrigo Paz Pereira, negó el tema de privatizaciones, habló de inyección de recursos económicos externos, más de 7 mil millones de dólares, dijo, destinados a infraestructuras, obras. También habló sobre este tema de la tensión internacional con Colombia. De eso hablaremos más adelante. Escucharemos lo que dijo Petro y escucharemos algunas repercusiones sobre ese tema también, que afecta ya a productores, por ejemplo, creo, de soya en Santa Cruz, que han dicho esto no nos hace bien cerrarnos mercados solo por temas ideológicos, posiblemente, ¿no? Por lo que dijo Gustavo Petro. Mucho bla bla, poco de comunicación para el discurso del presidente Rodrigo Paz, y el día de hoy las cosas siguen iguales, es decir, que su discurso, su conferencia de prensa, su mensaje de paso no ha sido efectivo. No ha sido efectivo en los sectores movilizados, ¿no? 11 de la mañana con 12 minutos. Más adelante continuaremos con mucho más. Quisimos dedicarle un buen tiempo a este tema de la conferencia de prensa y parte de un mensaje del presidente Rodrigo Paz Pereira.

Así es, no te desconectes porque después de la pausa, doblete de canciones para aumentar un poquito la temperatura fría que tenemos en este jueves. Y después, sigue el scroll. Acá en la nave del mejor morning show de la radio, viernes de miniatura, jueves 21 de mayo, la pausa. Ya retornamos.

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12: Le da la hora.
13: 11 horas 24 minutos.
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0: En jueves, como siempre, llega el momento de hacer scroll. Hablemos primero de fútbol. Este fin de semana va a cerrar el telón de muchos campeonatos en Europa, de los más importantes, digamos, de los cinco. Va a cerrar el fútbol español, con el Barcelona ya consagrado como campeón, pero a la espera de ver qué equipos son los que dejan la liga, la máxima categoría en el fútbol español, ¿no? Veremos, eso el fin de semana. Bueno, por ahora, estos últimos días, en el último partido del Barcelona, antes de la última fecha, se ha podido expresar mucho cariño para un jugador inoxidable, como nosotros consideramos a estos que pareciese que el tiempo no les afecta, porque siguen jugando, siguen marcando, se siguen manteniendo muy bien. Uno de esos nombres es definitivamente Robert Lewandowski. El último adiós al vaquero fue precisamente hace un par de días atrás. Ha completado 4 temporadas en el Barcelona. Llegó, recordemos, en el verano del 2022 y se ha marchado al finalizar esta temporada 2025-2026. 4 temporadas. Discurso de despedida de el gran Robert Lewandowski. Cada que marcaba, nosotros te decíamos acá en el espacio, el inoxidable. El inoxidable Robert Lewandowski anunció su salida definitiva del Barcelona y junto a su gente les dijo lo siguiente.
1: Bueno, pues ahí llega el momento.
2: Para mí es un día muy emocionante y muy difícil, pero cuando llegué a Barcelona sabía que este club era grande, pero por vuestro cariño ha sido increíble.

Desde el primer día me sentí aquí en Barcelona y también en este campo como en casa. Nunca olvidaré cuando cantabais mi nombre. Me gustaría decir gracias a mis compañeros, a los entrenadores y a todos los que trabajan en este club. Ha sido un honor jugar por este club. Hemos vivido

0: hemos vivido grandes momentos en estos 4 años. Me siento muy orgulloso por todo lo que he hecho y todo lo que hemos hecho juntos. Hoy me despido en el estadio, pero siempre llevaré al Barcelona en mi corazón. Muchas gracias a vosotros, afición. Una vez culé, siempre culé. Muchas gracias. Visca el Barça y visca Cataluña.
1: Así se despedía prácticamente del Spotify Camp Nou, denominado así hoy por hoy, este jugador inoxidable como es Robert Lewandowski, que no se cansa de marcar. Estuvo presente en este último partido en casa. 3-1 fue la victoria del Barcelona frente al Real Betis por la penúltima fecha en la Liga Española. 4 temporadas, llegó el 2022, te decía, y se marcha este 2026. ¿Y por qué decimos el inoxidable? El inoxidable, porque no es pues como un jugadorcito que tenemos por acá que juega lo que quiere. Dice que se va, ¿no? El 31. De eso hablaremos mañana en el resumen de la semana. No, Lewandowski sigue jugando a su edad. No escoge qué partidos jugar y ha marcado 119 goles. Muchos ya pensaban que estaba como para el retiro. Llegó al Barcelona con muchas dudas porque muchos decían, oye, podían traer un jugador más joven. Y demuestra toda su categoría, ¿no? 119 goles en 191 partidos oficiales, casi un promedio de un gol por partido. Se ha consolidado como el 14º máximo goleador del Barcelona en estas 4 temporadas. En estas 4 temporadas, 3 ligas, 2022, 2023, 2024, 2025 y 2025, 2026, esta última, ¿no? Ganó una Copa del Rey en la temporada 2024, 2025. Ha ganado 3 Supercopas de España y tiene a nivel personal un trofeo Pichichi al máximo goleador de la liga en esa primera temporada, 2022-2023. Un tremendo killer, ¿no? Un tremendo delantero este polaco que estuvo vinculado al equipo catalán. Una vez culé, siempre culé, decía ahí en su discurso, además en español, habló. Bueno, larga vida Lewandowski, el polaco es cosa mayor, ¿no? El inoxidable, decíamos, le dijo adiós al Barcelona tras 4 temporadas. Bueno, muchos de sus compañeros también estuvieron presentes hablando de él. Lo vamos a ir revisando a ver si mañana nos da tiempito, o si no, también lo haremos en los próximos días, ¿no? Por ahora, y anticipando el viernes, este fin de semana llega la última fecha en la Liga Española. El Barcelona cierra de visitante frente al Valencia. El Real Madrid también juega el sábado frente al Athletic. Todos los partidos son a las 3 de la tarde, salvo el que se va a disputar el domingo a las 3, Villarreal Atlético de Madrid. Lo que la gente espera solamente en la Liga Española es saber quiénes se van, ¿no? Quiénes se irán. Veremos. Volvemos a la realidad difícil que tiene nuestro país. Diversidad de criterios. Muchos dirán, claro, algunos muy identificados. Y sí, vamos a encontrar de todo. Y al final hay que escuchar de todo. Y después discernir la capacidad que tenemos los seres humanos. Pensamiento crítico, ¿no? Te quedas con lo que veas, ¿ok? El exdiputado Héctor Arce, recuerda, ¿no? Muy presente en el gobierno de Luis Arce Catacora, reapareció. ¿Para qué? Para cuestionar a Rodrigo Paz. Y afirma que el pueblo tiene el derecho de exigir la salida de una autoridad que no cumple su función. Vamos con ese detalle.
2: Esperaba usted, Rodrigo Paz, esperaba usted que el pueblo boliviano acepte sumisamente cuando usted decidió sumarse a esa pandilla, a esa comparsa de presidentes lacayos que se fueron a Estados Unidos a besarle la mano, a ponerse de rodillas de Donald Trump. ¿Qué esperaba? que aceptemos sumisamente esa decisión. Aceptaba que el pueblo boliviano se quede con la boca cerrada, callado. No, pues, señor Rodrigo Paz, no. Se equivocó ahí. ¿Esperaba usted que el pueblo boliviano renuncie a esa tradición de lucha, a ese pueblo indígena, a ese pueblo quechua aymara, que acepte sumisamente esas decisiones equivocadas que los ha ido implementando día tras día?
1: Y con todos estos argumentos, el exdiputado Héctor Arce dice: el pueblo tiene todo el derecho de exigir la salida de un presidente que no está cumpliendo su función. Evidentemente, como decíamos, muchas cosas que se escuchan hoy en día, más allá de los colores y de las ideologías, son ciertas, y otro tanto, pues obviamente no. No es que no sea cierto, pero es muy direccionado hoy en día. Lo que sí ha llamado mucho la atención, se ha empezado a viralizar nuevamente, es algo que dijo el expresidente Luis Arce Catacora, justo en los últimos días de su mandato como presidente del Estado Plurinacional de Bolivia. Recordemos que pasamos parte de esta entrevista el año pasado, en el Scroll también, a un medio internacional. Pero ¿qué llama la atención? Lo que él decía hace 6 meses atrás, más o menos, poquito más. Luis Arce ya advertía, por ejemplo, que Evo Morales buscaría asfixiar a Rodrigo Paz por verlo como un blanco fácil. Era el mejor candidato para Evo Morales. ¿Qué decía Luis Arce hace 6 meses y un poquito más? Lo tenemos. Vamos a escuchar qué decía, ¿no? ¿Cuál profeta, dicen muchos? El ex presidente Arce Catacora. ¿Lo tenemos o no lo tenemos? ¿Sí? Enseguida me dicen. ¿Cuál profeta, les digo? A ver, lo van a escuchar ustedes enseguida nada más al expresidente Luis Arce Catacora, que advertía lo que iba a suceder si es que Rodrigo Paz ganaba la elección.
3: Evo Morales, lo que ha planificado es tener un blanco fácil, un blanco débil, para poder desgastarlo desde el primer momento y empezar nuevamente su carrera por la elección, por ser candidato, y porque primero se borre todas sus acusaciones, haya impunidad en todos sus delitos que ha cometido; segundo, se lo habilite como candidato y vaya a las elecciones. Eso es lo que va a lo que quiso hacer con otros también. Exactamente ese plan no ha cambiado para Evo Morales. Ha cambiado el blanco, pero no ha cambiado el objetivo. Y es la candidatura que Evo Morales está calculando. Es la más débil para poder empezar lo mismo que hizo con nuestro gobierno. El ataque para desgastar al gobierno, el ataque para generar caos social y económico.
1: Ahí está, lo decía hace 6 meses y un poquito más el expresidente Luis Arce Catacora. Advertía el supuesto plan de Evo Morales, ¿no? Y decía: el blanco más fácil era Rodrigo Paz. ¿Por qué? Porque al hacer a un lado también a Edman Lara, se quedó como que solo, sin el respaldo popular, ¿no? Pero más allá del plan que pueda haber tenido Evo Morales, si es cierto o no es cierto, ¿qué ha hecho el gobierno como para apoyar toda esta situación? Porque nosotros decíamos, bueno, si tú le das armas al enemigo, esto puede hacerse mucho más fácil, ¿no? Rodrigo Paz llegó como un candidato que no era de los favoritos en las elecciones. Fue la gran sorpresa, ganador en segunda vuelta, con gran apoyo popular. Porque, lo decíamos en el anterior bloque, ese grupo popular se sentía huérfano, decepcionado, si se quiere, también con el tema del movimiento al socialismo, y buscaba dónde arrimarse, ¿no? A quién apoyar. Y no iba a ser, pues, Tuto Quiroga, por ningún motivo. Entonces Rodrigo, que dijo haber viajado al campo, que parecía tener cierto como que compromiso con los sectores populares, además por la presencia de Edman Lara, es que cautiva, ¿no? Pero cuando ya llega al gobierno, demuestra otra situación, demuestra otro trato, por ejemplo, con Edman Lara, por eso pongo en cuestión si realmente es cristiano o no este señor, porque aplica lo que predicas, ¿no? Debería ser, y no me estoy refiriendo a todos los cristianos, ojo, hay también muy buenos cristianos que no hablan mucho, pero aplican. Pero el que llama la atención es el cristiano que habla mucho, mucho, mucho de Dios, a veces es el que menos aplica, ¿no? Le dicen mentiroso, ¿no? Habla de valores. ¿No sería uno de los valores, no solamente cristiano, religioso, el tema de la verdad? ¿Por qué digo esto? Porque, bueno, hoy en día todo está grabado, todo está más que nunca con el sustento necesario, ¿no? ¿Qué decía en campaña Rodrigo Paz? Por ejemplo, lo que siempre mencionamos, no voy a endeudar más a Bolivia, como lo quieren hacer, decía Tuto Quiroga, el mismo Samuel Doria Medina. Y al final está haciendo eso. Habló de la subvención, nos ha quitado la subvención. Y tantas cosas más. ¿Quieren recordarlo? Porque no lo digo yo. Ahí están las pruebas. ¿Qué decía en campaña Rodrigo Paz en diferentes entrevistas? Vamos. Estamos teniendo algún problemita hoy. Vamos con el detalle enseguida. ¿Qué decía Rodrigo Paz en campaña? ¿Y qué hizo? Hasta el día de hoy, 6 meses, casi 7 meses ya de gobierno. Por eso la gente también se siente como que defraudada, como que extorsionado un grupo popular. Y claro, son armas para otro grupo que posiblemente existe, que busca otro tipo de situaciones.
4: Cadena Nacional, no lo voy a hacer en 100 días, me decía, lo voy a hacer en un día.
5: Carajo.
4: En un día, carajo, sí. En un día, carajo, ¿qué vas a hacer?
5: Firmar el decreto que cambia el 50-50. Pero te pido un favor, hay que cambiar ciertas leyes, y tú eres diputado, para que esa platita que estoy transfiriendo a los municipios, gobernaciones y alcaldías, y a la apertura de créditos, bajar aranceles y bajar impuestos, necesito cambiar unas leyes, 3-4 leyes.
4: Samuel y Lupo, expertos en endeudar al país.
5: Bueno, mira.
4: Esa me la soltaste.
5: No, la reafirmo. Yo creo que Samuel, en su subconsciente o muy consciente, ha dicho, voy a endeudar al país. Samuel representa, junto a otros candidatos, a los que tienen poder en este país. No representan a las grandes mayorías. Yo le pregunto a los bolivianos, no sé cuál es la cámara, esta cámara, esta de acá. Bolivianos, ¿quieren más deuda externa? Tenemos 40 mil millones de dólares en deuda interna y externa. ¿Quieren más deuda para que ustedes tengan que pagar esa deuda? Porque no la va a pagar Samuel, no la va a pagar Tuto, no la va a pagar Manfred. Ellos han elegido candidatos para buscar deuda en el exterior, reactivar la economía. Y yo les digo, no necesitamos deuda del Fondo Monetario Internacional ni ninguna de estas instituciones. Si no roban, la plata alcanza. Y esto no es dicho mío, lo tomé de Bukele, que me pareció un buen concepto. Si no roban, la plata alcanza. Y si la ordenas, junto a parlamentarios que quieran ayudar, no a Rodrigo Paz, a que la platita llegue a la salud, a la educación, activar la economía aperturando créditos, bajando impuestos, porque si te voy a mandar platita, yo lo voy a decir al municipio de La Paz, le voy a decir al municipio de Santa Cruz, de Tarija o de Cochabamba, me bajas impuestos porque te estoy mandando el 50%. Yo quiero que la gente pague, pero pague menos. Y te voy a bajar aranceles para reactivar la economía. ¿Qué significa bajar aranceles? Por ejemplo, teléfonos, 0. Computadoras, 0. Tu cámara que tienes acá, que pagas por encima del 35-40%, 0. Todo lo que no se produce en tecnologías en Bolivia, 0 impuestos. Vamos a voltear la aduana. La aduana se acabó, porque la aduana supuestamente es para el contrabando, ¿no es cierto? Todo el país está lleno de contrabando. 85% de la economía informal está basada en economía informal, y la aduana supuestamente es el filtro. La aduana ha recaudado el año pasado solo 16.500 millones de bolivianos, cuando tenemos una economía del comercio interno que es 5 veces más grande de lo recaudado
4: por
5: la aduana.
4: Me quedo ahí, por favor, querido Rodrigo.
6: Leemos los mensajes, estamos conociendo en este momento a Rodrigo Paz Pereira, candidato del PDC, y queremos conocer la percepción de todo el país. Tenemos en pantalla todos los candidatos, o más bien todas las opciones que tiene nuestra población para poder compartir su percepción. Por favor, Rodrigo dice, no candidates, perderás y solo perderás.

0: nosotros los vamos a inyectar en la economía, abriendo crédito, bajando impuestos, bajando aranceles. Un segundo aspecto, un tercer aspecto importantísimo para los dólares. De Bolivia, en los últimos 5 años de este gobierno se fueron 7 mil millones de dólares. Dólares creados en Bolivia. 2.500 se fueron al Paraguay recientemente, en los últimos 3 años. Y en cada uno de los países fronterizos se han ido los dólares. Tú tienes que generar incentivos para que esos dólares vuelvan. Y cuando alguien traiga dólares a Bolivia, le tienes que dar premio. No le tienes que perseguir. Tienes que liberar exportaciones, tienes que liberar importaciones. Tienes que generar nueva ley de minería, de inversiones, de dar seguridad jurídica en Bolivia. Porque si esos recursos retornan, tú tienes una garantía de que puedes reactivar. Y en el tema subsidio, porque va a ser pregunta segura.
1: La subvención.
0: De 4.000 millones, 4.000 millones bolivianos, bolivianas, 4.000 millones, 1.500 se van en el contrabando y en la corrupción del Estado. Así de claro. Están quedando 2.500. Tú tienes que generar un colchón y lo vas a hacer con una tarjeta, con el sistema bancario. Para aquellos que requieren, los más necesitados, hasta que reactives la economía, le generas un colchoncito. Pero lo demás, yo voy a seguir el ejemplo de Abu Dhabi. ¿Qué ha hecho Abu Dhabi? Uno de los mayores productores de hidrocarburos. Le ha dicho a su pueblo, mire, lo que yo gastaba en subvención lo voy a gastar en carreteras para ser el país mejor conectado del mundo. Esos 2.000 millones restantes los vamos a poner en infraestructuras en todos los 9 departamentos porque Bolivia tiene una ventaja estratégica. 5 fronteras. Y si te voy a cobrar cero, o sea, no te voy a cobrar por la tecnología que vas a introducir en el país, celulares, computadoras, tecnología de industria, tú vas a tener una demanda de las 5 fronteras a venir, o sea, lograr de Bolivia un gran mercado internacional.
1: ¿Qué va a hacer, Rodrigo, con el tema de la subvención de los carburantes? Porque me has dicho, sincerar el tipo de cambio, eso es modificar ya el 696.
0: Historia. El pueblo ya ha modificado.
1: Sí, pero lo subirías
0: el tipo pueblo de cambio. Ya lo ha modificado. Okay. Ahora, si tú reinyectas dólares en el sistema, baja el valor del dólar. Porque hoy día está caro porque no hay dólares en el mercado.
1: Más o menos tienes una idea de cuánto subiría el tipo de cambio. ¿A 9, a 10?
0: Si reinyectas dólares en el sistema, la tendencia va a ser a estabilizar en lo que el pueblo está demandando hoy día. Pero además tu subvención...
1: Pero significa... ya no es el 6,96 o 7.
0: No, pues, eso es estúpido.
1: Eso ya quedó atrás.
0: Eso es el Estado tranca. Eso es el Estado tranca.
1: Ok.
0: Pero si reinyectas los dólares a la economía, esos 7 mil millones, solo que en los 2 primeros años, porque le vas a premiar al que vuelva a traer dólares, le vas a generar en impuestos, en una serie de beneficios tributarios, en una serie de beneficios financieros...
1: Con la subvención.
0: 3,500 que retornen en los siguientes 2 años, tienes resuelto. Anda a olvidarte del Fondo Monetario Internacional. Esa es la típica... Pues, o sea, el que quiere sacar plata al Fondo Monetario Internacional, y que no me mienta, son los mismos candidatos que han estado los últimos 30, 40 años.
2: Bueno, uno se queda realmente sorprendido de lo que decía en campaña Rodrigo Paz. Habla del Fondo Monetario, ¿no? Menosprecia las propuestas que tenían Tuto, Samuel, Manfred, y al final resultó haciendo lo mismo. Se convierte en lo que critica. Habla de la aduana. Hasta el momento no se sabe nada sobre el tema de la aduana, ¿no? Tenía que desaparecer, de hecho, con la propuesta que tenía Rodrigo Paz. Bueno, y se lava la boca con temas cristianos, ¿no? Que es un cristiano que tiene valores. Bueno, ¿no tiene ese valor de la verdad también? Mintió en muchas cosas, ¿no? Por eso la molestia de la gente. Por eso... No solamente es bueno hablar de Evo Morales, que está detrás de esto, sino también ver qué errores tiene el gobierno de Rodrigo Paz. Qué mentiras también. Y eso es evidente, ahí está. Mintió en muchas cosas. ¿No genera molestia cuando una persona te miente? Yo creo que sí, ¿no? Personalmente sí. Odio el tema de las mentiras, ¿no? Y no es el enemigo más peligroso de Morales en este momento, lo dice aquí el periodista Carlos Valverde.
3: No sé quién es. No sé quién es. No puedo acusar a nadie. Pero lo que estoy seguro es que Evo Morales no es. No, y quieren votarlo a Rodrigo Paz. Sí quieren votarlo. Pero busquen otro nombre. ¿Cuál es la razón? Explíquenme, señores. Robert, ¡todito! Yo no creo que el primer peligro en este momento sea Evo Morales. No sé quién es. No sé quién es. No puedo acusar a nadie. Pero lo que estoy seguro es que Evo Morales no es. No, y quieren votarlo a Rodrigo Paz. Sí quieren votarlo. Pero busquen otro nombre. ¿Cuál es la razón? Explíquenme, señores. Roberto, ¡todito! Tuco Oviedo no aparece, no dice nada, no ha hecho declaración ayer. El día más jodido desde que Rodrigo Paz es presidente, y resulta que el ministro de gobierno no sale a hablar. Pero les digo, ¿cuál es la razón para que el narco...

0: apoye a un tipo que está perdido, que no tiene nada. Simplemente denme una explicación, porque yo no lo creo.
1: Bueno, ahí está. Hay varias personas que, sin ningún tipo de apasionamiento, ni mucho menos, hacen ese tipo de análisis, ¿no? Al igual que nosotros. Rodrigo Paz también decía en sus propuestas, vamos a llevar a la mejor gente. Ese gabinete ministerial es la mejor gente, que como dice Valverde, ni siquiera dan la cara, no hablan. Muchos errores del gobierno, ¿no? Muchos, muchos. Que se pueden reconducir, yo creo que sí, pero no sabemos cuándo es tarde para esto. A ver, tienen que desarrollarse también una serie de movilizaciones, dicen, para defender la democracia, ¿no? El Comité Cívico Potosinista, por ejemplo, también ha anunciado que va a realizar una marcha para defensa de la democracia. Los delegados de las organizaciones que forman parte del Comité Cívico Potosinista, en reunión de Consejo Consultivo, han decidido desarrollar una marcha en defensa de la democracia frente a las movilizaciones que buscan intereses políticos, dice Consipo. La convocatoria de esta marcha es para este fin de semana, sábado. ¿Sábado? No sé, primera vez que veo una marcha en sábado, ¿no? Sábado, 14 horas, previa concentración en la Plaza El Minero.
2: Uno, respaldo total a la democracia, a la paz y al Estado de Derecho y a la Constitución Política del Estado. Dos, solidaridad y respeto al Departamento de la Paz por ser sede de gobierno. Tres, marcha por la democracia, por la paz y el Estado de Derecho el día viernes 22 de mayo del año 2026. De la misma manera, cuatro, todas las organizaciones afiliadas al Comité Cívico Potosinista tendrán que sacar pronunciamientos para pacificar y para buscar la democracia en Bolivia.
1: Comité Cívico Potosinista. Veremos si ya recuperó la credibilidad o no. Marcha para defender la democracia, sábado, 14 horas. Ahí estaba su presidente, el señor Alberto Pérez, que está en los últimos días también dentro de la presidencia. Hablando de las elecciones en Comcipo, vayamos con parte del comité electoral, ¿no? María Dolores Acevey, después lo escuchamos a Emanuel Rafael Tapia, quien es secretario general del comité electoral. ¿Cómo marcha este tema de las elecciones en Comcipo?
3: Medios de prensa, quienes están aquí para conocer lo que es la convocatoria de las elecciones de Comcipo 2026-2028. El día de hoy hemos dado a conocer ya la lectura de esta convocatoria y que ya tiene validez. A partir de ahora se tiene 30 días para llevar a cabo este proceso electoral.
4: ¿Cuáles son los principales puntos de esta convocatoria?
3: Entre los principales puntos tenemos los requisitos, que es algo muy importante. Además, esta convocatoria está basada, ¿no? Tiene fundamentos constitucionales, de acuerdo al órgano electoral, se ha sacado también régimen electoral. Se tiene el objeto, ¿no? ¿Qué requisitos se debe tener también? Las estructuras del comité del directorio ejecutivo que se va a realizar. Se tiene los requisitos para los candidatos, dentro de eso, por ejemplo, uno de los requisitos es ser potosino, haber vivido más de 10 años en el departamento de Potosí, ser mayor de edad, tener residencia y trayectoria institucional en el departamento de Potosí, estar acreditado por una institución afiliada con CIPO, no contar con sentencia ejecutoriada en materia penal, no tener cuentas pendientes con Concipo, no haber sido considerado traidor al movimiento cívico ni a los intereses potosinos, no ejercer funciones ejercidas jerárquicas en entidades públicas durante el proceso electoral. También se pide qué documentos van a tener que presentar para que se les pueda habilitar. Se tiene el calendario electoral, que es 30 días a partir de hoy, que es el 21 de mayo, que es la publicación de la convocatoria, y terminaría el 21 de junio, que es la jornada electoral.
1: Bueno, ahí están los detalles entonces del comité electoral. Mañana seguiremos escuchándolo, en este caso a Emmanuel Rafael Tapia. 30 días a partir de hoy, 21 de mayo, 21 de junio tendría que ser la realización de las elecciones en el Comité Cívico Potosinista. Veremos si no hay también algún tipo de trabas, situaciones, ya de esto se conoce. Esperemos que no, que se renueve, que antes que hablar y hablar de democracia también podamos dar ejemplo de democracia dentro de nuestras propias instituciones, ¿no? Marcha por la democracia, dicen muy bien. También tiene que haber democracia, ¿no? En Comité Cívico Potosinista. 30 días, 21 de junio tendría que ser el acto electoral. Brigada Parlamentaria Potosina también se encuentra en pie de lucha, dicen, por la democracia. Habló el diputado Torres.
5: Varios diputados y senadores hemos convocado a una sesión de emergencia el martes pasado, en la cual se ha redactado un documento que le vamos a pasar a cada uno de ustedes, que la brigada parlamentaria de oficialismo y oposición están unidos, respetando lo que es la democracia, la constitución política del Estado. No vamos a aceptar una ruptura constitucional como están pidiendo algunas organizaciones afines al movimiento, al socialismo, al señor Evo Morales. También estamos pidiendo en este pronunciamiento que la Fiscalía y las autoridades llamadas por ley, como es el órgano judicial, realicen todos los actos investigativos para que capturen y aprendan a estas personas que realmente con organizaciones sociales y pedir reivindicaciones sociales han hecho lo que han querido en la ciudad.
1: Vamos con más. El gobierno autónomo municipal de Potosí sigue presentando a nuevas autoridades, ¿no? Y también con algunos anuncios que son importantes. ¿Por qué? Porque la actividad minera, nos damos cuenta que es prácticamente hoy por hoy el sostén de la economía nacional. Potosí es el primer departamento exportador en el primer trimestre del 2026 y con mucha diferencia a La Paz y Santa Cruz, que completan el podio. Por eso es importante controlar el tema de la minería, regalías y todo lo que tenga que ver con este rubro. El alcalde William Cervantes prevé también la creación de una Secretaría de Minería y Metalurgia. ¿Para qué? Para tratar de administrar y controlar todo este tema, regalías, volúmenes de exportación y otros que permitan tener un detalle preciso, dice, del dinero que corresponde al municipio por aporte minero.
6: Siempre hemos dicho que la estructura en la cual nosotros estamos armando es transitoria, ¿no? Hasta que nosotros concluyamos el estudio del nuevo diseño organizacional del municipio. Y una de las secretarías que es muy importante tenerla, más que todo para el control, no para el tema operativo, es el tema de lo que es la Secretaría de Minería, Medio Ambiente e Industrialización. Es importante, ¿por qué? Porque nosotros necesitamos hacer un registro a detalle de la producción minera, de la actividad minera que se desarrolla en nuestro municipio de Potosí.
1: Por supuesto que sí. Por supuesto que sí. Y tendrá que estar una persona idónea, ¿no? Porque ayer se presentaron a dos nuevas autoridades, directores de patrimonio y de catastro dentro del municipio potosino. Uno de ellos también ex candidato. Esto llama mucho la atención. Mañana escucharemos lo que decía Cervantes, ¿no? Dice él que mucha gente se imagina cosas, ¿no? Y no es así. Bueno, mañana comentamos cuando escuchemos lo que decía sobre este tema que ha despertado mucha susceptibilidad en la gente. En periodistas, comunicadores, ¿por qué tanto ex candidato? ¿Hay amarres? ¿Qué tipo de situación se está tejiendo en el gobierno municipal de Potosí, ¿no? Mañana hablamos de eso. Estos nuevos directores de catastro y patrimonio tienen mucho trabajo, ¿no? Tienen que tratar de limpiar también la imagen de estas dos dependencias. ¿Qué decía uno de ellos?
7: reestructuración, hay que trabajar de la mejor manera para poder recuperar lo que se tiene dentro del centro histórico. Estamos hablando también del tema de los procedimientos administrativos, el retardo de las carpetas de tramitación. Necesitamos cesar los procesos de construcciones clandestinas lo más antes posible, porque la población ya está cansada. Evidentemente, esto va a involucrar hacer una reestructuración del personal y lo vamos a hacer, pero con el afán de que podamos nosotros mostrar a Bolivia, ante todo, que Potosí tiene identidad, tiene patrimonio y que podemos recuperar la riqueza patrimonial y arquitectónica que cada uno de nosotros tenemos acá en la ciudad de Potosí.
1: No nos vamos a cansar de decir que una cosa es hablar y hay muy bonitos discursos y otra cosa es hacer, ¿no? Veremos, el tiempo dirá. Ex candidato, también uno de ellos, Rodrigo Quispe, es director de Catastro, y Luis Fuertes, director de Patrimonio. Que les vaya bien, ojalá, por el bien de Potosí. 12 del mediodía con 6 minutos en todo el territorio nacional. Antes de la pausa, en pasados días habló el vicepresidente del Comité Cívico Pro Santa Cruz y tildó al gobierno de Rodrigo Paz de flojo, que no ha hecho bien las cosas, se dedicó más a los cócteles y a la foto. Ya no tiene credibilidad, dijo. Un análisis también de lo que es el gobierno de Rodrigo Paz, ¿no? Y no viene de los sectores movilizados, viene del vicepresidente del Comité Cívico Pro Santa Cruz, el señor Agustín Zambrana. Vamos con ese detalle. Antes de irnos a la última pausa, te invito a que tú también te comuniques con nosotros a través de nuestra línea de comunicación directa, el 77 47 71 32. ¿Por qué? Porque después de la pausa llegará el último scroll y tendrás la posibilidad de programar tu canción favorita para nuestro delicioso triplete de canciones. Comunícate entonces con nosotros, 77 47 71 32, la línea de comunicación directa. Ahora sí, ¿qué dijo Agustín Zambrana, vicepresidente del Comité Cívico Pro Santa Cruz?
8: Bueno, ellos tienen que decidir, yo no hablo por ellos, cada uno tiene su forma de actuar, ser y orgánicamente de decidir. Lo que sí le puedo decir, el gobierno ya no tiene credibilidad para llevar adelante este diálogo. Y lo digo muy claramente, y lo venimos diciendo, acá el Parlamento Nacional, de una vez pues que se active, el vicepresidente Lara, los presidentes de las dos cámaras, que llamen a estos sectores y al gobierno nacional y traten de arreglar este problema. Ahí está la representación ciudadana política de todos los bolivianos en los 166 parlamentarios. Ahí están todas las ideologías, colores, gustos políticos de cada boliviano que votó en la anterior elección. Entonces el Parlamento es momento que llame a un gran diálogo para poder llegar a puntos de encuentro. Pero con los que quieren dialogar, con los que no quieren dialogar, entendemos que es por romper la democracia. Ese grupo va a quedar reducido y van a andar presos. Y van a estar a Chonchocoro o a San Pedro o donde quieran hacerse los vivos y los sediciosos y los que quieran amedrentar a lo que es la Constitución y nuestro Estado de Derecho. Volvemos a decir, esto no es a favor de un gobierno, es más, lo decimos, un gobierno flojo, un gobierno que no ha hecho bien las cosas y un gobierno que se dedicó a los cócteles y a la foto durante 6 meses y hoy estamos viviendo este desenlace, pero es un gobierno elegido por el voto popular y se...

un pequeño respiro en este día jueves 21 de mayo. Estamos a las 12 del mediodía, 10 minutos después de la pausa, la recta final y también tu posibilidad de programar una de tus canciones. Llega el triplete de canciones, el delicioso caldo. Va a estar bien calientito seguramente en un día frío como este. Programa tu canción 77 47 71 32.

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8: le da la hora.
9: 12 horas 18 minutos.

0: Bueno, vámonos, último scroll, 12 con 19 minutos, ya en la recta final empieza a programar tu canción favorita, ¿ok? Se dijo que la Feria de la Miniatura, hoy que estamos en un viernes de miniatura, la Feria de la Alacita debía iniciar este fin de semana en nuestra ciudad, el 24, este domingo. Bueno, por los conflictos que vive el país, se ha confirmado a través de el gobierno municipal que se suspende sin fecha el inicio de la Feria de la Miniatura. Sergio Leaño, secretario de Coordinación, confirmaba esto. No inicia, reitero, la Feria de la Miniatura este fin de semana.
1: Bien, el día de hoy, después de unas dos previas para organizarla y dar comienzo a nuestra Feria de la Cita de este domingo 24, hemos tomado la decisión en conjunto del gobierno municipal como la asociación y la federación de artesanos de postergarlo a una fecha indefinida por los conflictos sociales que tiene nuestro país. Entendiendo que nuestros comerciantes, nuestros artesanos no pueden viajar a otras ciudades, otros departamentos para traer su comercio, como también nuestros comerciantes viajeros no pueden llegar a la ciudad.
0: Por los conflictos, por los bloqueos, muchos comerciantes no podrán estar. Por eso se ha determinado suspender el inicio de la Feria de la Alacita, sin fecha por ahora. Seguramente en las próximas semanas se irá confirmando esto, ¿no? Al igual que el año pasado, si mal no estoy, igual problemas y tristemente se van suspendiendo las cosas. Ahora hay mucha gente que dice, por favor, que no se haga en calles que son importantes para descongestionar el tráfico vehicular, que es otro de los dolores de cabeza que tiene nuestra ciudad, que se haga en campos feriales, para eso están hechos. Por ejemplo, este de la Avenida Sevilla, dicen muchos, ¿no? Ojalá que se tome en cuenta esa situación. 12 con 20 minutos, hay que tener mucha desconfianza de lo que uno ve en las redes sociales, definitivamente. No hay nada mejor que un medio confiable, como es la radio, por ejemplo, como es Clásica 92.5. Ayer se decía, no habrá fútbol boliviano. Se suspende, se decía, la fecha número 9. Pero ayer el titular de la Federación Boliviana de Fútbol, el señor Fernando Costa, confirmaba que la jornada 9 del campeonato se jugará. Iniciaría mañana, ¿no?
2: Desmentir la suspensión de la fecha número 9, se está trabajando con la dirección de competiciones, nuestro broadcaster que es Entel, el distribuidor de la primera división del fútbol boliviano, más las empresas productoras tanto del VAR como de la televisación, y para dar viabilidad a la mayor cantidad de partidos de la fecha número 9. Una vez que tengamos ese informe, vamos a confirmar qué partidos se van a llevar a cabo a partir del día viernes que comienza la fecha 9.
0: Ahí está, hay que estar atentos a esas novedades. Sí se va a disputar la jornada 9, porque ayer muchos portales, que a veces no tienen responsabilidad y con el tema de damos la primicia, etcétera, decían toda la jornada 9 queda suspendida, decían. Ahí está el titular de la federación que dice no. Se está analizando qué partidos sí se van a poder disputar, junto a Entel también, que está a cargo del tema de la transmisión. Mañana debería empezar San Antonio Bulo Bulo ABB. Veremos qué dicen, ¿no? En el caso de nuestros equipos, Independiente debería recibir el sábado a Real Potosí. Hay bloqueo, ¿no? Hay bloqueo. Potosí está también aislada, digamos, del resto de las capitales del país. No sé si Real Potosí pueda trasladarse a Sucre. En el caso de Nacional, recibe a Real Oruro. Tenemos problemas también, no sé si Real Oruro pueda llegar. Veremos qué partidos de estos sí se confirman en la jornada número 9. Bueno, ¿qué más tenemos? 12 con 22 minutos. Hoy vamos definiendo quiénes se van de la Bundesliga alemana, ¿no? La Bundesliga finalizó el pasado fin de semana con la jornada 34, recordemos, con el Bayern Múnich, que se quedó con el título. Con 89 puntos, un título más para el poderosísimo Bayern Múnich, que se quedó en el camino en la Champions, cada vez más cerca también de la final de la Champions, ¿no? Próximo fin de semana. Bueno, en la Bundesliga, te recuerdo que dos descienden de forma directa, dos se fueron de forma directa, hablamos del Heidenheim, que se fue, y también el St. Pauli, ya no son más parte de la Bundesliga. Y hay un tercer descenso, pero mediante playoff. El que queda penúltimo, en este caso puesto 16, que es el Wolfsburg. Sí, el Wolfsburg va a pelear su permanencia, doble partido, contra el tercer lugar de la Bundesliga 2, digamos, ¿no? De la segunda Bundesliga, que igual es buenísima, ¿no? Y ese partido inicia hoy, 14:30, al Wolfsburg, por su permanencia en la Bundesliga. Paderborn es el rival, ¿no? El Paderborn. Y el partido de vuelta se jugará este día lunes también. Así, Bundesliga, para verlo. Bueno, tenemos Copa Sudamericana también. Ayer nuevamente Independiente, una triste participación, hablando de Independiente Petrolero. Volvió a caer estrepitosamente, hay que decirlo. 0-3 frente al Botafogo. River Plate salvó un punto. Empata con el Bragantino ahí en el filo con el gol de Pereira. Y está clasificado ya el conjunto del Chacho Coudet. De eso también hablaremos mañana en el resumen de la semana. Te anticipo, a ver, hoy juega Blooming. 18:30 recibe al Carabobo. Blooming, que virtualmente también no tiene ya nada que hacer en la Copa Sudamericana, Copa Libertadores de América. Bueno, resultados de ayer: la Liga de Quito le gana a Lanús, y con esto le da una leve chance, una leve esperanza a Always Ready de clasificarse a la Sudamericana, pero es bien difícil, ¿no? Ganarle a la Liga en tu casa, buena diferencia de goles para que Lanús no se quede con ese tercer lugar. ¿Qué más tenemos en la Copa Libertadores de América? Ayer Palmeiras cayó sorpresivamente de local 0-1 frente a Cerro. Flamengo le gana 1-0 a Estudiantes, buen resultado. Bueno, hoy juega, por el tema de Bolívar, muy importante, 18 horas La Guaira, Independiente Rivadavia, y Peñarol Corinthians son los partidos destacados para el día de hoy en la Conmebol Libertadores. Potosí está aislado, te decía, el departamento de otras capitales del país. Solamente hay directos viajes a Uyuni y Villazón. Después no hay más, no se puede ir ni a Sucre. Está complicada la situación. 12:25, vámonos con triplete de canciones como todos los días. Hola, Radio Clásica, mi nombre es Walter Romero. Dice un tema de Thompson Twins, Hold Me Now, es una de las canciones favoritas de nuestro amigo Walter. Con el programa Tu Morning Show de la radio, dice, ¿qué más tenemos? Porfa, pasa el tema Rascal Flatts, Rewind. Gracias, atentamente, nuestro buen amigo Jota. ¿Cómo anda, Jotita? ¿Frío o no frío? Muy buenas al Morning Show y a ti, estimado Ivo. Porfa, ¿puedes pasar el tema de Octavia? Me dicen, comunión perfecta. Claro que sí. Un gran saludo a la promo del Colegio Particular Vida y Verdad. Me dicen, oh, qué bonito. Muchas gracias, atentamente, Leira, que seguramente ya está preparando. Te vas a abrigar, Leira, porque dicen que va a ser mucho, mucho, mucho frío, ¿no? Mucho viento en horas de la tarde. Porfa, ¿sí? Cuídate, Leira. Saludos. Y escucharás enseguida tu canción también, Rascal Flatts, Thompson Twins. Y también llega la canción de Leira, Comunión Perfecta de Octavia. Mañana viernes cerramos la semana juntos, como siempre, con un resumen espectacular. Programa distendido, 10 en punto la cita. ¡Chao!

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2: le da la hora.
1: 12 horas 49 minutos.

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2: Le da la hora.
3: 12 horas 50 minutos.
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6: Le da la hora.
2: 13 horas 5 minutos.
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0: Le da la hora.
2: 13 horas 38 minutos.

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8: Le da la hora.
9: 14 horas, 7 minutos.

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1: Le da la hora.
2: 14 horas 13 minutos.
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0: Le da la hora.
2: 14 horas 36 minutos.
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al lugar de los escenarios deportivos, los casos, ¿eh? No pueden, sí. Blooming Tomayapo inicialmente no estaba previsto, porque no hay las 72 horas que establece la FIFA. A propósito de la FIFA, un día como hoy, allá por el año de 1904, un 21 de mayo, comienza la contestación, sí, que está afincado al 21 de mayo. Delegados de Bélgica, Dinamarca, España, Francia, Holanda, Suecia y Suiza fueron los que idearon crear la FIFA. La FIFA, sí. ¿Qué más tenemos? A ver, sí. Hay varios temas que están consignados. Hoy estuve en la práctica de Real, estuve en la práctica de Nacional, como siguiendo, sí. Hay algunos dicen, ¿de qué vamos a hablar, Juan Carlos? Esto está reprogramado, etcétera, etcétera, cambia de planes, sí. Y ahora, a ver, el próximo partido de Real sería ante Nacional, el 31 del presente mes. Pero, ¿y si no llega el caso? Se va a suspender. Si no llega el caso, sí. O la movilidad, o la unidad móvil, como usted quiera, sí. Todo. Pero creo que ya en algunos sectores están desbloqueando ya, ¿no? Sí. En Cochabamba, por ejemplo, ya, sí, las Fuerzas Armadas y la policía salieron a poner un poco de orden, sí. Un poco de orden, sí. Solamente el lío es en La Paz nomás, ¿no? Sí, bueno. Pero todo tiene solución, sí. Algunos saldrán derrotados y otros dirán, somos vencedores, como en el fútbol. Esa canción que dice, así es la vida de caprichosa, dice, pero cambiando algunas letras diría, así es el fútbol, muchos ganan y otros pierden, sí, ¿no? Sí, así es el fútbol. ¿Y a qué se refiere esto? A ver, Palmeiras, sí. Ayer quedó sorprendido en el Alianza Parque. No podían creer, sí. Los hinchas del Palmeiras, los torcedores. ¿Sabe cuántos partidos llevaba en condición de local sin perder en la Copa Libertadores de América? 27 partidos que no conocía la derrota como local. Era imbatible, don Freddy. ¿Sí? Era imbatible Palmeiras, sí. Y por ahí don Freddy me dirá, ¿pero qué tengo que hacer yo con el Palmeiras? Sí. No, pero se pierde, don Freddy. ¿Eh? 27 partidos sin perder. Y ayer, César Porteño, contra todo pronóstico, le ganó por 1-0. Atacaban y atacaban, pero se defendían bien con la garra paraguaya, los defensores dirigidos por el señor Ariel Holan. 27 partidos. Luego le digo, ¿cuándo fue la última derrota? Sí. La última derrota. ¿Qué más tiene? Ah, en este momento, el bicho, como le dicen a Cristiano Ronaldo, su equipo está jugando un partido clave, sí. Pero no se va a consagrar campeón, sino será en la siguiente fecha. Está ganando 1-0 el Al Nassr Riyad, algo por ahí, sí. 1-0 con gol del jugador nacido en el continente africano, Mané. Ese señor tiene un don, una virtud, sí. Él, en su niñez, en casa, sí, no había muchos lujos, no había muchas comodidades, sí. Eran de escasos recursos, sí, pero

0: Oh, Mané, Mané.
1: Sí.
0: ¿Sabe qué hace? Gran parte de lo que recibe como profesional en el fútbol de salario, ¿sabe en qué lo invierte este jovencito? En su país de origen, construye escuelas, ¿imagina? ¿Eh? Construye escuelas, sí, para que los niños estudien, porque el fútbol es pasajero, dice Mané, ¿eh? Construye, sí. Y con semejantes dones, por ahí se puede convertir en el futuro presidente de su nación, como Didier Drogba. ¿Se acuerda de Didier Drogba? Sí. Él era igual, en Costa de Marfil, sí. Y llegó a los primeros sitiales, sí. Bueno, voy a la presentación de Emma y nos ponemos cómodos. Es la tira de Compacto Deportivo. Un programa diferente que le gusta a la gente. Buenas tardes.
2: ¿Cómo está, Juan Carlos? Muy buenas tardes a los oyentes de Compacto Deportivo.
0: A ver, sí. El día de mañana, sí. No tengo la menor idea. Tiene una. Lleva el seudónimo de Grúa. Grúa es, ¿no? ¿Quién? No sé quién es, sí. Pero es miembro del Círculo de Periodistas Deportivos de Potosí, sí. Y me envía, sí. Grúa, sí. Pero no da su razón.
2: Es Guido Torres.
0: Ah, Guido Torres. Ah, Guido, Guido. Un cuatacho, sí. Hoy estuvimos conversando con Guido. No sabía que tenía ese seudónimo, Guido. Grúa, sí. Porque fue parte de Compacto Deportivo. Fue uno de los primeros que me acompañó. Sí, el primero, sí. Después Oscar, todo. Gratos recuerdos con Guido. Me encuentro seguido con él en la calle, sí. Le comento, sí. Guido me pasa la invitación. Y dice, es parte de la directiva, Guido. Sí, ah, con razón. El círculo de periodistas. Yo, como ya no asisto a las reuniones, así que estoy en otro barco. En otro barco. El Círculo de Periodistas Deportivos de Potosí y el Centro de Educación Alternativa Permanente, CEIPA, Jesús Valle, tienen el honor de invitar a la ceremonia de certificación a nivel técnico auxiliar en periodismo deportivo. La ceremonia está prevista para el día de mañana a horas 18 en la sede del Círculo de Cronistas Deportivos de Potosí. Ya por ahí se van a enojar. Ya no es cronistas, vos nomás serás cronistas, me dirán, sí, porque así se creó. Círculo de Cronistas Deportivos, sí. ¿Quién fue el primer cronista deportivo, Emma? Emma, le estoy a ver y si se acuerda, sí. ¿Quién fue el primer cronista deportivo? Píndaro. Pero ¿sabrán ellos quién era Píndaro? Digo, ya. A propósito, sí. Esta es la nómina de quienes van a recibir su certificado como técnico superior, ¿sí? Como técnico superior. Y el siguiente paso me imagino que será ya a nivel licenciatura, aunque me comentan que Grúa me comenta, ¿sí? De que se están haciendo los trámites respectivos para quienes van a recibir el día de mañana el certificado para que continúen a nivel licenciatura, sí, a nivel licenciatura, que es otro paso más que van a dar. La nómina es la siguiente: Josemary Vargas Mamani, Sebastián Roger Flores Calvo, Miriam Eliana Gómez Meleán, Néstor Cari Loaiza, Liliana Coro Calizaya, Yolando Freddy Iglesias Ibáñez. Ah, fue parte de Compacto Deportivo, Zolito, sí. Cuando viajábamos a Tarija, a Oruro, a Cochabamba, a Rolo, sí, a Rolo. A Boris Justino Ruiz Ucumari, a Grúa, ya no, mi nombre es Guido, mi apellido Torres, sí, Sosa, sí, Torres me dirá, ¿cuál Grúa? Sí. Edwin Castro Cabezas, Edgar González Quintanilla, a Alberto Rojas Oporto, más conocido como Aro, Carlos Richard Flores, Luis Abad Aiza Colque, al que le digo, no pierdas la humildad, Luis, o a Abad le digo, sí. Abad, no pierdas la humildad, les recomiendo a ese jovencito. A José Zío Malaver, también José, pero José tuvo mucho que ver para estos cursos, ¿no? Al César lo que es del César, y a Dios lo que es de Dios. Así de claro habla este autodidacta. Les guste o no les guste, José Ríos Malaver, él fue el de la idea. No sé quién lo habrá inculcado, o por ahí un loco le dijo, oye, Tito, ¿por qué no haces estos cursos? Y usted sabe que los locos crean caminos para que los cuerdos transiten, ¿ah? Y el día de ayer fue el día de loco, me olvidé. Sí. Me hizo recordar en horas de la tarde, más bien después del programa, José Luis, sí. Sí, porque de lo contrario me hubiese hinchado. Sí. A ver, José Ríos Malaver. Y lo bueno que tiene la actual directiva es que reconocen a José Ríos de haber sido el que motivó. Sí. Boris Delgado Candori. Boris Montalvo Flores, Isidro Jaita Chambi, Juan Carlos López Bravo. Está más orgulloso que muchos de ellos con el certificado que vas a recibir, Juan Carlos, sí. Juan de Dios Churqui, Wilfredo Aiza Colque. A Wilfredo les recomiendo siempre que vaya caminando con pies de plomo, sí. Me escucha el joven. Y no me baja de jefe, sí. Voy a tener que crear una banda yo para que me considere jefe, sí. No, con todo aprecio, me dice Wilfredo, jefe, sí. Jimmy Pavel Delgado. Ah, Jimmy, como Boris, donde me encuentran siempre están ahí. ¿Cómo está, don Juan Carlos? Buen día o buenas tardes, sí. Eso es bueno. José Joaquín Pérez Cárdenas. Humberto del Río Troncoso. Pese a Humberto, pese a las malas jugadas que le hicieron, sigue nomás consecuente, Humberto, ¿eh? Le hicieron, sí. Usted sabe que el peor adversario que uno tiene es del mismo gremio, ¿eh? Sí, el peor adversario es del mismo gallinero o de la misma juntucha, ya, como usted quiera, sí. ¡Ay, me olvidaba de Emma! Dice Emma. ¿Y mi nombre? Dice Emma, sí. Emma Virginia Zurita Colque, sí. Sí, bueno, a todos ellos, sí, que van a recibir el día de mañana su certificado, sí, como... Ah, ya va 2-0, está ganando el Al Nasser, sale campeón, oyente, sí, anda bien informado, sí. Ah, les digo a todos ellos de que quienes van a recibir y van a continuar en esto de su formación profesional a nivel licenciatura, sí. ¿Sabe qué recomendaban los antiguos periodistas, sí? No solamente me voy a acordar de don Antonio Baziga, sino de los que tuve la oportunidad de conversar, de platicar, sí. ¿Sabe con quiénes? Sí. Con don Juan Carlos Costas, con don Grover Echeverría, con don Remberto Echeverría, con Lorenzo Casi. Tuve la oportunidad de conversar con don Carlitos Dalense, con don Renán López, con Gary Áñez. Estoy hablando de esos peso pesados, ¿ah? ¿Eh? Tuve la oportunidad de hablar con Fernando Núñez. Tuve la oportunidad de conversar con Delfo Limpia, ¿se imagina? Sí, con esos caballeros, sí, autodidactas como yo, así de claro, autodidactas como yo. O en otros términos, como dirían, empíricos, sí, empíricos, sí, empíricos. Y esos caballeros, sí. Ah, me olvidaba también de don Fernando Bustillos, sí. No sé si será en actividad don Fernando Bustillos, del profe del pairómetro, sí, don Heriberto Aramayo, sí. Le estoy hablando, yo tuve, sí, gracias a este trabajo y gracias a Real, lo tengo que decir, tuve la oportunidad de conocer a estas distinguidas personalidades, sí. Y además a don Tito de la Viña, carasimi como yo, don Tito, más conocido como Tito, de las chuquisequeño, sí. ¿Y sabe qué me decían? Sí, cuando yo estaba recorriendo allá por el 98, 99, incursionando a nivel nacional, sí. Muy poco hablé con don Alfonso Arévalo, una sola vez hablé con él, nada más, sí. Cuando le solicité una entrevista, después muy poco hablé con él. Después hablaba mucho con David Heredia, el que sigue en el programa Deporte Total, con David Heredia, con eso, sí. Y uno de ellos, sí, más concretamente, don Juan Carlos Costas, a quien le tengo mucha gratitud, porque cuando él estaba en la cadena Pratel, me invitó personalmente para que sea parte de la cadena Pratel. Y me sentí honrado ante las gestiones realizadas por Gonzalo Cobo. Nunca me olvido de esos nombres. Y don Juan Carlos, que en paz descanse, después me lo presentó a Lorenzo Casi y compañía. Le estoy hablando de esos pesos pesados, ¿eh? Sí. Para mí ha sido un honor, sí, un honor de haber estado intercambiando, pero siempre escuchándoles a ellos, sí, sí, porque eran un poco mayores que yo. Don Juan Carlos me decía, tocayo, me decía, sí, tocayo, sí. No pierda la humildad, así me decía, no pierda la humildad, sí. No se considere el mejor, así, don Juan Carlos, sí. Así, no pierda la humildad, no se considere el mejor, porque esta es una consecuencia lógica del trabajo y los oyentes serán los que destaquen su tarea, me decía, ¿eh? Sí, don Juan Carlos Costas, que él se formó académicamente en la República Argentina, por si acaso, sí, y además, yo tengo, por ejemplo, en este momento una relación estrecha con Carlos Enrique Rivera, ¿no? Con Carlos, con Quique, sí. Tengo una, ya se puede imaginar, sí. Ya lo saben. Para los que van a recibir el día de mañana, es un consejo. O como diría el de arriba, ¿sabe qué dice el de arriba? Sí, dice, en Proverbios, sí. Ayer un joven que me trasladaba en taxi me dice, ¿usted es hermano? Me dice, él siempre me escucha, ¿usted es hermano? No, yo soy independiente, sí, yo soy independiente, no pertenezco a ningún gremio de la religión, yo soy independiente, pero da a entender de que usted es hermano, me dice, no, falta que me diga usted pastor de ovejas, del rebaño, le digo, ya, sí. Don Juan Carlos decía, espero que lo tome en cuenta Emma, sí, que la humildad es primordial, la humildad, sí. Y no considerarse los mejores, porque nadie es mejor que nadie en esta vida, sí, nadie, en absoluto. Y además, quienes van a recibir, aprovechando lo que dice en Proverbios, dice, atended el consejo, sed sabios, no lo menosprecie, dice en el libro sagrado. ¿Y a qué me refiero? A que lo tomen en cuenta de que la libertad de expresión tiene un límite. No porque uno esté cerca de un micrófono puede decir cualquier barbaridad o cualquier abrupto, sí. Yo lo digo alguna vez con mucha soltura, algún disparate, pero yo no tengo la culpa que esas palabras están escritas en la Real Academia de la Lengua, solamente para quienes van a recibir y van a seguir esforzándose para tener un título a nivel licenciatura, no pierdan la humildad. La humildad es la carta de presentación, sí, sí. Porque ¿de qué sirve que uno tenga un título en licenciatura? ¿De qué sirve, como diría Epicteto, que uno tenga mucho dinero, muchos billetes, pero lo que lo define a una persona, ¿sabe qué? Son sus valores y su educación. ¿Ah? Cuando yo, por ejemplo, me ausentaba a la ciudad de La Paz a transmitir los partidos, ¿sí? Si hubiese sido un arrogante, un maleducado, un grosero, sí, tranquilamente le hubiese dicho a don Grover, hola Grover, no pues, o tranquilamente a Juan Carlos Costas, hola Juan Carlos, no, eran otros tiempos, sí, otros tiempos, con otra escuela, sí, lo hago con este recorrido de más de 40 años de estar ligado a hablar, sí, aunque algunos me dicen, sigues hablando huevadas, me dicen, sí, pero yo no tengo la culpa que haya estúpidos que me sigan escuchando, ya. Eso, la humildad es fundamental. ¿Y sabe qué dice en el día del jubileo? Sí, en el día del jubileo, sí, porque los reporteros sin fronteras son aquellos que van a exponer su vida en estos conflictos bélicos. ¿Sabe qué dicen? Sí, esta profesión es muy riesgosa, pero también tiene límites. Esperemos que lo tomen en cuenta. Sí. Yo seguiré nomás en ese grupo de los autodidactas, pero que sirvan, sí. Sí, tienen derecho, sí. Una vez más a Emma, sí. Le digo que siga esforzándose, que siga siendo un ejemplo para su entorno familiar, más concretamente para Emily. Sí, allí va de los 30 años, creo que muchos están pasando estos cursos, ¿no? Sí, allí va de los 30 años. Bueno, sí, que sigan con ese mismo ímpetu, pero que no pierdan la humildad. Sí, sí. La humildad es fundamental, vital, determinante, sí, la humildad, sí. Eso no significa que cualquier hijo de vecino nos va a humillar, no, la humildad es eso, fundamental, en cualquier profesión, ¿eh? Yo, por ejemplo, a María Cecilia y a Claudia les recomiendo que no pierdan la humildad, sí, me escuchan. Y a usted también les recomiendo, la humildad es fundamental, sí. Vamos a la pausa, amigos, está ganando el Al Nassr. ¿Marcó Ronaldo? No, oyente anónimo. Este fin de semana no hay transmisiones, por si acaso. No hay, solamente dos partidos se van a disputar hasta el momento, sí. Vamos a la pausa, ya vuelvo, no se vaya.
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0: un gol de Cristiano, me dice el oyente anónimo. Oyente anónimo, sáqueme de una duda. Según mis datos, sí, este gol sería el número 127 con la casaca del Al Nassr. Y sería el 970, según mis registros. Pero hay otras fuentes que dicen que en este momento, sí, no, antes de este partido, Cristiano tenía 971 goles en total y 128 con el Al Nassr. Pero yo que voy siguiendo la vida de Cristiano y de Lionel Messi, este sería el gol 970, según mis datos. Como las estadísticas no son definitivas, pero son decisivas en algún momento, sí. Por ejemplo, Lionel Messi tiene 910 goles la disputa, pero Cristiano le faltan pocos para llegar al gol 1000, al gol 1000. Está ganando 3-1, sí. Me escriben, sí, acá y me dice uno de los que vas a recibir el certificado el día de mañana. Muchas gracias por sus palabras, don Juan Carlos, me dicen. ¿Ah? Muchas gracias. Es que todo lo que estamos acumulando, asimilando en esta vida, tenemos que transmitirlo, tenemos que darle un punto de referencia. De eso se trata, sí, de eso se trata, sí. A ver, hoy estuve en la práctica del plantel de Nacional Potosí, sí, de Nacional, sí, con cara de pocos amigos, muchos, sí. Decía, a ver, hemos jugado 7 partidos, 5 en condición de visitante, y se vuelve a postergar el partido, me dicen, sí, se vuelve a postergar. Esta es la palabra del profe Alexis Márquez, que quiere cambiar. Y le dije, pero ahora pensar en Real Potosí el 31, habrá que esperar si llega el caso, me dijo el preparador físico. Y cuánta razón tiene. Esta es la palabra de Alexis Márquez.
1: Para todos, yo creo que no solamente el fútbol, la alimentación, el transporte, bueno, muchas cosas. Algo muy visible, como lo es en todo el mundo el fútbol, pues obviamente cuando los partidos se retrasan, se da a conocer un poquito más. Pero si uno va directamente donde están los puntos neurálgicos, como se dicen, ya estamos viendo que hay escasez de alimentos, hay saqueos, vandalismo. Y a veces uno, cuando uno no lo vive tan cerca, pasa desapercibido. Pero viendo las noticias, cómo está la paz, sí se ve que el tema está muy complejo.
2: Muy complejo. Al margen de ello, todos estos cambios, la reprogramación de partidos sin fechas, ¿alteran el plan de trabajo de un cuerpo técnico?
1: Pues es que nos tiene alterados desde hace rato, porque venimos hablando lo mismo. Nosotros de 7 fechas hemos jugado 5 de visitantes, y no se jugó esta, o porque ya no se va a jugar la del domingo. La fecha que sigue es otra vez de visitante, o sea que de 8 fechas tendríamos 6 de visitante, aunque es aquí en la ciudad que es con Real, pero
2: no está garantizado, pues.
1: Tampoco, porque somos los equipos de acá de la ciudad, pero el problema es la televisión que tiene que llegar,
2: ¿no?
1: Y no se sabe si puedan llegar.
2: Bueno, todo en la incertidumbre, pero el primer plantel de Nacional va a continuar nomás con su faena.
1: Sí, normal. Nosotros, pese a que se nos han aplazado fechas, seguimos trabajando con la mentalidad y la ilusión puesta en estar más arriba. Estas últimas fechas hemos decaído mucho en el tema de la tabla. Estamos muy abajo, sabemos que necesitamos treparnos otra vez. Por lo mismo estamos esperando que este tema de los paros que hay a nivel nacional cesen para poder llevar el desarrollo normal de los partidos, y mucho más nosotros que hemos sido muy perjudicados a la hora de que nos ha tocado jugar más por fuera que por dentro.
2: No cabe la menor duda, porque yo estuve revisando mis datos que tanto me apasionan. ¿Es el equipo que más partidos ha jugado en condición de visitante?
1: Sí, total. Ayer yo tuve reunión con la directiva y con ellos yo les tocaba el tema de que si miran la tabla, los 4 primeros equipos, que es The Stronger, Bolívar, Always, Aurora, son los 4 equipos que están liderando el torneo en este momento. Y cada uno ha jugado 4 partidos de local, nosotros solo hemos jugado 2. Entonces ahí es donde uno ve que la puntuación le sacan a uno un poco de ventaja. Obviamente que uno tiene que salir a ganar donde sea, pero cuando tienes partidos, uno de local, uno de visita, te puedes regular un poco más en el tema de la puntuación, pero cuando te tocan tantos partidos seguidos de visitante, y si este que sigue nos toca jugarlo de visitante, estaríamos hablando que ya serían 6 fechas de visita, de 8 que se han jugado. Entonces, a mí en lo personal, en tantos años que llevo en el fútbol, nunca me había pasado de jugar tantas fechas de visitante y tan pocas de local.
2: Bueno, profe, como diría Roberto Sánchez, sí, al final la vida sigue igual.
1: Sí, es así. Pese a lo que se nos está viniendo en el calendario, hay que seguir trabajando. La idea siempre va a ser la misma, montar, sea cual sea el rival que tengamos al frente, local o visitante, siempre va a ser salir y competir, salir y ganar. Desafortunadamente, la semana pasada que tuvimos 2 partidos por fuera, solo se pudo traer un punto. Y bueno, sabemos que hay que comenzar a sumar de nuevo.
0: La opinión del profe. Claro, ¿cuántas razón tenía Roberto Sánchez? Al final la vida sigue igual. Sí. Bueno, a ver, ¿qué dice William Álvarez? Esta es la palabra.
3: Fin de semana, la verdad que triste porque no va a haber fútbol. Esperemos que se pongan de acuerdo allá arriba en el gobierno para que pueda solucionar todo, ¿no? Por el bien del país.
2: Pero esta no es la primera vez que uno convive con esta situación, estimado William.
3: Sí, ya se ve casi todos los años, ¿no? Va ocurriendo esto, los bloqueos. Entonces esperemos que el presidente se ponga la mano firme para que una vez aplique la ley contra el bloqueo, para que así no podamos sufrir tanto en el fútbol como también en otros ambientes a nivel nacional, ¿no?
2: Además, ustedes también están ansiosos de jugar partidos como local, porque es uno de los clubes que ha disputado más partidos de visitante.
3: Sí, la verdad que de estas 7 fechas que tenemos, hemos jugado 5 de visitante, imagínense, don Juan Carlos. Entonces, hemos jugado solamente 2 de locales. Estamos muy ansiosos por jugar aquí en casa, poder estar en el lugar donde corresponde, que tiene que estar Nacional, que es ahí entre los primeros, peleando los primeros puestos. Entonces, esperemos que el gobierno actúe de una vez y ponga mano dura, como le digo, ¿no? Contra esos señores que están bloqueando, ¿no?
2: Ánimo, no queda otra.
3: Sí, a seguir trabajando calladito, agachar la cabeza y prepararse bien, que la verdad que estas 2 salidas han sido muy, muy difíciles para nosotros, porque hemos enfrentado a 2 grandes rivales donde la verdad que necesitábamos los 6 puntos, pero se nos escapa allá en Montero, que era un partido de 3 puntos que ya teníamos en el bolsillo, pero de concentraciones que nos costaron mucho. Entonces esperemos que trabajar al máximo para esperar el partido que se nos viene, que si no me equivoco...
2: No sabe uno con quién.
3: Sí, nos tocaba Real Oruro, ahora Tomayapo, entonces no sabemos con quién nos vamos a enfrentarnos, pero mientras tanto vamos a trabajar, como le digo, silenciosamente para llegar bien a ese encuentro, ¿no?
0: Bueno, el próximo partido sería Real, ¿no? Pero si no hay caso, sí. A ver, vamos a la vereda de enfrente. Ah, la vereda de enfrente, preocupado, sí. Hoy le dije al profe Flavio Tos, concédame una entrevista. ¿Otra vez? Me dijo. Ah, pero el otro día conversamos de otros temas, profe. Hoy, para hablar de esta situación, no tengo ganas. Me dijo, discúlpeme, Juan Carlos. Bueno, ya. Usted sabe que uno no puede obligar a nadie. Después conversamos, estábamos charlando de otros temas con Flavio. Sí, un tipazo. A ver qué piensa. A continuación, ¿qué entrevista tenemos, Emma?
4: Vamos a la actualidad con Juan Pablo Rioja.
0: En Real Potosí.
5: Estamos apenados por sobre todo lo que está pasando en el país, ¿no? Creo que más allá de que no estamos jugando, creo que la situación del país está muy delicado, y de ese lado por ahí un poco apenado por eso, y también porque no podemos competir, que es lo que queremos, ¿no? Lastimosamente habíamos hecho un buen partido en el Tigre, habíamos agarrado un poquito más de confianza y ritmo, y hoy se nos corta eso, ¿no? Así que a empezar de nuevo, a seguir preparándonos para cuando se reinicie el torneo, estar bien, ¿no?
2: Porque el próximo rival sería el clásico rival, valga la redundancia.
5: Sí, sí, es difícil como todo. Sabemos que los clásicos son partidos aparte, que se juegan de diferente manera. Y bueno, esperemos que si se juega, hacer un gran partido, seguir por ahí por la senda del triunfo como fue en el torneo de verano y puedes regalarle un triunfo a nuestra hinchada que sé que vayan al estadio, ¿no?
2: Bueno, pero todo dependerá también para jugar frente al clásico rival si la movilidad de la televisión llega.
5: Sí, hay mucho bloqueo, ¿no? Ahí sabemos que la carretera está cortada en más de 4 tramos, entonces es medio complicado eso, ¿no? Ojalá que todo se solucione lo más antes posible, porque queremos competir, queremos que la gente vea a Real Potosí después de mucho tiempo en un clásico ya por torneo oficial y que venga a disfrutar del fútbol, ¿no? Esperemos que ya podamos competir el fin de semana que viene y poder volver a la senda de triunfos que nos está costando por ir a conseguir las 3 unidades, ¿no?
0: Hasta ahí la opinión. Una de las noticias más gratas en el plantel de Real Potosí se trata del atacante, uno de los pocos delanteros que tiene el plantel de la banda roja. Me refiero a Jefferson Rivas, sí. Él hoy ya no estuvo con esa venda, todo, sí. Ya no hay dolor, todo. A propósito, sigamos escuchando la actualidad del plantel de Real Potosí.
4: Sí, lo escuchamos a Jefferson Rivas, que el día de mañana le dará el doctor el alta.
6: Buenos días, no, de la mejor manera, trabajando doble jornada. Ya mañana tengo una revisión para saber si volver a entrenar con el equipo la otra semana.
2: Bueno, eso significa que el médico del plantel tiene que darle el alta para que vuelva al trabajo.
6: Sí, pero esperando la revisión de mañana con el traumatólogo para mirar cómo sigue el hueso. Si se puede ya hacer impacto, entonces bueno, esperar ya mañana que me dicen y si me dan el alta, ya estar con el equipo para el próximo partido.
2: Bueno, eso significa que dentro de las siguientes horas el diagnóstico del médico va a ser el que evalúe y le autorice para que vuelva a las prácticas.
6: Sí, ya el médico pidió la cita, se tiene la cita para mañana, se hace la radiografía y si todo sale bien ya el médico me da la alta y puedo volver a entrenar.
2: Aunque muchos dicen que uno es el mejor médico, ¿cómo está pero personalmente Jefferson?
6: No, en lo personal bien, ya estoy trotando y no me duele, ya hago muchas cosas y no siento ningún dolor, entonces creo que con la ayuda de Dios mañana todo va a salir bien en la revisión y podré volver a estar con el equipo.
2: Bueno, ¿y la fe no tiene que faltar?
6: No, claro, siempre está la fe, pegado a Dios, como decimos los colombianos, y esperar, bueno, que todo salga bien.
2: Ánimo.
6: Gracias.
0: Ánimo, gracias, dice. ¿Qué dijo? ¿Es como el caballo o algo por ahí? Sí, como el caballo dijo, bueno, mañana le van a... es el último día para ver cómo está, pero él estuvo tranquilo, igual ahí cheando en la cancha auxiliar. Vamos a la pausa. Ya vuelvo. No se vaya. Gracias por acompañar. A ver, ¿qué dice el oyente anónimo? A ver, el oyente, no se pierden. 972 goles. Sí. Ah, muy bien, gracias, sí. Con 200, solo le quedan 28. Gracias, oyente. Sí, un abrazo. Seguramente perdí la cuenta de algún partido. 972, faltan 28. Ese número no me encanta, sí. No me encanta. 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

0: 85 minutos, está ganando el Al Nassr Riyad 4-1. Bueno, oyente anónimo, ahora ya no le faltan 28, le faltan 27 nada más ya Cristiano, con los dos goles, según esos datos que lo hemos corregido. Es decir, ahora con la casaca del Al Nassr, 130 goles, con los dos que anotó hoy, en total 973. Faltan 27, Cristiano. Va a cumplir 39 años próximamente. A propósito de Cristiano, 5 goles con el Sporting de Lisboa, su primer club. 450 goles con el Real Madrid. No, a ver, vamos por partes. Su primer club de Cristiano Ronaldo fue el Sporting. Su segundo club fue el Manchester United. Del Manchester United se fue al Real Madrid, que marcó 450 goles con el plantel español. Luego se fue a la Juventus, 101, no fue campeón. De ahí volvió al Manchester United. Usted sabe que tuvo peleas con el entrenador, no estaba de acuerdo, y se fue al Al Nassr, y con los dos goles que está convirtiendo en este momento, según mis datos, 130. ¡Ay, me olvidaba! Es el goleador histórico a nivel selecciones, lo saca una amplia ventaja a Messi, a Pelé, etcétera, etcétera. 144 goles, sí, hasta ahí los datos. Ah, le estaba comentando del Palmeiras, a ver, tuvieron que pasar 27 partidos, sí, para perder como local, sí, ayer ante Cerro Porteño, por el grupo F con gol de Pablo Begetti a los 48 minutos, el equipo dirigido por Ariel Holán, sí, y estuve inmediatamente, sí, apelando a mi ayuda a memoria, a mis libretas, sí, a mis libretas, sí. Es una colección de libretas, ¿no, Emma? Las que tengo en mi cuarto, sí. De libretas y cuadernos, una colección, sí. ¿No?
1: Sí, y libros también.
0: Y libros también, sí. Es el mejor tesoro que tengo, sí. A ver, 18, que alabancioso es Mendoza, dirán. Usted sabe que cada panadero alaba su pan, ¿eh? Sí. El 18 de mayo del 2021, Palmeiras perdía ante Defensa y Justicia como local. Andrés Cunha fue el árbitro. Dos goles. A ver, ¿cómo era el...? A ver, Walter Bou marcaba los 10 minutos para Defensa y Justicia. Empataba Ser Rafael a los 12. Nuevamente Walter Bou marcaba el segundo para Defensa y Justicia a los 27. Y cuando terminaba el primer tiempo, empató William a los 36 minutos. En la etapa complementaria, Martín Rodríguez nuevamente ponía en ventaja Defensa y Justicia a los 52 minutos. Cuando faltaban 15 minutos para que termine el cotejo, Gustavo Scarpa empataba al Palmeiras, pero no contaron con la astucia de Brian Romero, 95 minutos, y fue la última derrota de Palmeiras como local, pero fue campeón ese año del 2021 al ganarle a Flamengo por 2-1. Sí, ahí están los números. Los números no mienten, las estadísticas también deciden. A propósito de estadísticas, sí. Un día como hoy se fundó la FIFA, la Federación Internacional del Fútbol Asociado, sí. Pero por ahí, para que tenga una idea, usted, amable oyente, fue, ¿sabe quién ideó para crear la FIFA? ¿Usted tiene idea? Según los datos de Fútbol 2, Copa Mundial de Fútbol, de Luciano Guarniz. Estoy explotando esta obra literaria, sí, que es valiosa, sí. En los momentos de ocio voy leyendo, como diría mi amigo Walter Pinto. No se dice leyendo, se dice leyendo, Juan Carlos, me decía Walter Pinto. Sí. A propósito, el día de ayer entablé un diálogo con Walter, ¿no? En horas de la mañana. ¿Sabe quién fue el de la idea? El holandés Carl Wilhelm Hirschman. En 1900, sí. Carl Wilhelm Hirschman, sí, de Holanda. ¿Y quiénes fueron los representantes que fundaron la FIFA? Delegados o representantes de Francia, España, Suiza, un día como hoy, Suecia, Holanda, Dinamarca y Bélgica. Pero gracias a la idea de Carl Wilhelm, en el año de 1905, tomaron la decisión de organizar un campeonato del mundo, pese a la fragilidad de la flamante institución, que un año después contaría apenas con 11 países inscritos, todos europeos, y la dificultad económica que imperaba en esos años en el viejo continente, hicieron naufragar este incipiente intento. Los impetuosos directivos ya habían montado nota de que el fútbol se había presentado en dos oportunidades, aunque el primer partido de fútbol, según don Luciano Guarnis, en su obra literaria Fútbol 2, Copa Mundial de Fútbol, fue el 5 de marzo de 1870, se imagina, el primer partido que jugaron. Esto fue en el estadio Kenning Oval, en Londres. ¿Y quiénes jugaron? Ah, representantes de Inglaterra y Escocia. Gracias, don Luciano, por desaznarme. Ya me voy. El tiempo no da para más. Gracias, como siempre, por acompañarnos. A ver, lo último. ¿Cuánto ya? ¿Otro gol más de Cristiano? ¿Otro gol más de Cristiano? ¡Campeones!, dice. Ahí está Al-Nassr. Ahora vas a recibir la medalla de oro, sí. Porque el sábado no quiso recibir la medalla de plata el Cristiano Ronaldo, sí. Y me siguen escribiendo los colegas del círculo. Así que, Emita, el día de mañana póngase churra, ¿eh? Póngase churra, churra, como dicen en Tarija, sí. Te vas a poner churra, mi vida, le dicen, sí. Esto sí, guapa, elegante. Por eso dicen en Tarija, ¿te vas a poner churra? Sí. Vamos, Emita, siga. Gracias, amigos, como siempre. Estuvimos hoy, sí. Este fin de semana, descanso para este parlanchín. 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Ah, no, el domingo me quedo a ver River Belgrano, sí. Me voy a ver a Aurora Oriente. 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
1: 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Tiempo cumplido. Ha sido un gusto haberlos acompañado en una tira más de Compacto Deportivo por Radio Clásica 92.5. Un similar encuentro el día de mañana.
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0: Franz Ferdinand para darte la bienvenida a este Walk Away, a esta que es la gran tarde. Hace frío, está el viento que seca todo, así que si tienes que hidratarte, el buen té a las 5 en punto con unas gotas de limón o propóleo o miel, no nos viene nada mal, excelente. Llévate la agüita al trabajo, las sales de rehidratación, el caldito para las 6, 7 de la noche, y pues hay que hidratarnos porque nuestra ciudad se caracteriza por eso. Ya estamos acostumbrados al Chiriguaira, diría a Junior, a quien mandamos saludos hasta el país vecino del Brasil, que con seguridad ellos dicen, sí, aquí también está haciendo frío, dice. Bueno, bienvenido, Percy, ¿cómo está? Buenas tardes.
1: ¿Cómo estás, Leticia? Muy buenas tardes. Buenas tardes a la audiencia de Clásica 92.5. Contentos porque estamos ya en un jueves.
0: Qué rápido.
1: Pasa, ¿no? Sí, pasa totalmente rápido el tiempo.
0: Sí.
1: Jueves. Viernes chico, muchos lo llaman también.
0: ¿Por qué será?
1: Preparándose para el día viernes.
0: El viernes de familia, señor.
1: Viernes de familia, como todos los viernes. Hoy jueves vamos a tener algunas novedades.
0: Claro.
1: ¿No? Bueno, vamos a compartir todo eso.
0: Muy bien, por supuesto, todo a través de Radio Clásica 92.5. Vos, si quieres solo escucharnos, capta ese dial. Pero, ¿y si no, señor, qué es lo que tendrían que hacer? ¿Qué tendría que hacer la gente si quiere vernos?
1: Bueno, si quiere vernos, nada más tiene que ingresar a nuestra página de internet. Es el www.radioclásicapotosí.com. Ahí usted ingresa y hace un clic en la cámara que está ahí sobresaliendo y nada más, ¿no? Ahí nos puede ya observar.
0: De esta manera nosotros te decimos bienvenidos.
1: Bienvenidas.

0: Y bueno, pues hemos estado muy felices de anunciar una campaña a inicio de esta semana, una campaña que viene agarrado de la mano del tercer nivel, junto a profesionales que de alguna manera han querido, de alguna manera servir a nuestra población. Percy, estamos por ahí, por favor, ¿cómo está?
1: Así es, sí, Leticia, tenemos ya el contacto con la licenciada Ángela, que es responsable de comunicación del Hospital de Tercer Nivel. Vamos a conversar con ella. Licenciada, muy buenas tardes. Estamos a través de Clásica. Bueno, tenemos una campaña importante que ya se ha iniciado precisamente. La campaña se va a llevar a cabo hasta casi fin de mes, 29 de mayo. Coméntenos, doctora, o más bien licenciada, ¿cuál es la campaña que está ofreciendo el Hospital de Tercer Nivel? Adelante, por favor.
2: De parte del Hospital de Tercer Nivel, estamos haciendo la promoción de la campaña Salud a tu alcance, servicios cercanos para todos. Esta campaña comprende diferentes servicios médicos que están dispuestos para la atención a toda la población de manera gratuita. Estamos con la especialidad de cardiología, endocrinología, medicina interna, neumología, pediatría, neonatología, oncología y nutrición. Asimismo, nuestros servicios complementarios son laboratorio, imagenología y farmacia, que están a disposición de todas las personas que asistan a nuestro centro hospitalario a través de esta campaña. Es importante mencionar que dentro de la especialidad de cardiología tenemos la visita de la doctora especialista cardióloga desde España, que está llegando exclusivamente para hacer estudios de ecocardiogramas de manera gratuita. Es importante que la gente conozca que este estudio tiene un costo de manera particular de entre los 1.000 y 1.500 bolivianos, pero durante esta campaña la doctora los está realizando de manera gratuita, puesto que el hospital tiene todo el equipamiento para poder realizarlo y, por supuesto, ahora contamos con la presencia de la doctora Elba, quien es la responsable de hacer esto a toda la población. Los requisitos necesitamos solamente su carnet del SUS para que puedan acceder. Cabe mencionar también, para que la gente tenga conocimiento total de aquello, no todos son candidatos para hacer este estudio del ecocardiograma. Tienen que pasar por una previa consulta externa en la especialidad de cardiología para poder ser evaluados. Y si efectivamente usted corresponde para poder, o es candidato para hacerse este estudio, lo van a agendar, le van a dar el día y la hora para, sin costo alguno. Las personas que pueden acceder a este estudio son personas adultas mayores, personas jóvenes, niños, niñas, y también el estudio está dirigido a neonatos. Eso quiere decir que está dirigido para toda la población en su conjunto.
1: Doctora, tenemos una duda. Mire, usted dijo que las personas que tienen el seguro del SUS, sin embargo, el seguro también va a cubrir algunos otros costos, o solamente la atención, y también si van a poder tener esta atención personas particulares o cualquier persona. Esa es la duda, doctora, o licenciada.
2: Sí. Todas las personas que tienen el seguro del SUS, todos los estudios que se les van a realizar son cubiertos por este seguro. Las personas particulares, que cabe decir que los que quieran acceder a consultas externas de manera particular, pueden también acceder a nuestro servicio. Pasan únicamente con su carnet de identidad, pasan a registrarse en cajas porque tienen que sacar una ficha correspondiente a la especialidad que necesitan, ¿no? Y se les va a hacer la atención de la misma manera.
1: Bien, también tenemos una noticia, ¿tiene alguna consulta?
0: Adelante. Claro que sí, doctora. Entonces, nos está diciendo que solo tienen que tener el carnet de identidad y no así el carnet de asegurado. Eso queremos que nos aclare, por favor. Buenas tardes. A ver, ahora sí, doctorita, o licenciada, perdón, la aclaración nuevamente. ¿Ustedes están pidiendo el carnet del SUS o el carnet de identidad simplemente? No está, vamos.
1: A ver si se vea su celular, parece que está deshabilitado el audio.
0: No, estamos bien, señor, está bien todo aquí. Aló, está bien todo. Sí.
1: Bueno, tenemos problemas.
0: Sí, lamentable. Sí.
1: Bueno, doctora, nos reitera una vez más el horario que se va a hacer la atención correspondiente. Es en horario de la mañana, tarde. ¿En qué horario puede asistir la gente?
2: Y por supuesto que sí, las atenciones se están realizando desde las 8 de la mañana, ¿no? En los diferentes servicios. Por ejemplo, cardiología, que atiende desde las 8 de la mañana, y estos ecocardiogramas que se realizan a partir de las 2 de la tarde. Para evitar la aglomeración de la gente, estamos optando por reservar cupos, ¿no? Reservar las citas correspondientes para el usuario que pueda venir a nuestro hospital. Así pueden venir ya directamente con una hora y una fecha exacta durante el tiempo que dura esta campaña, que tenemos hasta el 29 de mayo. Y lo más importante, que el día 29 de mayo, en el cierre de nuestra campaña, vamos a tener una feria de salud en los predios de nuestro hospital, donde vamos a tener además la participación de grupos en vivo, sorteo de canastones y todas las especialidades a disposición de la gente de manera más personalizada, más cercana. Entonces, invitar a toda la población que puedan acceder el día 29 de mayo a nuestra gran feria de salud. A veces es un poquito difícil el tema, sabemos, del papeleo y demás, tal vez un día particular no puede venir la gente. Este día 29 de mayo vamos a poder atender a toda la población en los diferentes stands que están preparando nuestras especialidades. Asimismo, vamos a continuar haciendo estos estudios complementarios, ¿no? Y vamos a hacer la coordinación además con los primeros y segundos niveles de nuestro departamento, para que el tema burocrático ya dejemos un poquito de lado y podamos hacer que toda la gente pueda acceder con mayor facilidad a nuestros especialistas. Por eso es que la campaña Salud a tu Alcance se denomina Servicios Cercanos para Todos.
1: Licenciada, esta campaña que está llevándose a cabo ha iniciado el 18. ¿Cuánta gente ha asistido? Ya tenemos bastante afluencia de personas que hayan asistido a las diferentes especialidades.
2: Así es, tenemos bastante afluencia de gente. De hecho, el día de mañana invito a todos para que estén atentos también a nuestras redes sociales. Vamos a hacer un pequeño resumen de lo que fue nuestra primera atenciones, ¿no? Y el tema de los ecocardiogramas, por ejemplo, que ya tenemos bastante lleno hasta el día miércoles, pero posterior a aquello vamos a seguir agendando durante todo este resto de gestión, porque el equipamiento lo tenemos completo en el hospital de tercer nivel. Entonces, en lo que dura esta campaña, todas las personas que puedan venir y acceder a aquello, les vamos a ir agendando para lo que corresponde las siguientes semanas, fuera inclusive de esta campaña. Esta campaña, más que todo, la estamos realizando para que la gente conozca de este nuevo servicio que se está ofertando dentro de nuestro hospital.
1: ¿Podemos conocer cuánto es el costo regular, normal, de cada una de las especialidades, para que la gente también conozca? Y así como es una campaña gratuita, también pueda animarse y, bueno, asistir, no solamente porque sentimos dolores, sentimos algún tipo de malestar, sino que también ahora pueden aprovechar, ¿no?, las personas y poder recurrir al hospital, licenciada.
2: Puesto que sí, el tema de las atenciones dentro de nuestro hospital, atendemos a pacientes con el seguro del SUS. Nuestro hospital es de alta cobertura para el seguro del SUS, eso quiere decir que tenemos toda la cobertura en tema gratuito para los pacientes asegurados a este seguro. Sin embargo, las personas particulares, para cualquiera de nuestras atenciones, para cualquiera de nuestras especialidades, no solamente por el tema de la campaña, sino durante un día normal, el costo de la atención es de 30 bolivianos. Incluso es mucho más económico que asistir a un médico particular, ¿no? Entonces, es 30 bolivianos el costo de cualquier consulta en cualquiera de nuestras especialidades de manera particular.
1: Tenemos entendido a la licenciada o la doctora que está atendiendo cardiología, tiene especialidades es una persona que conoce bastante sobre el tema y claro, hay que tener, bueno, profesionales realmente de peso, y esto tendría que aprovechar la población potosina para que sea atendido, atendida dentro de su rubro, dentro de su rama de cardiología. ¿Qué es lo que va a poder revisar? ¿Qué es lo que va a poder hacer la doctora? O sea, en tema de que los pacientes puedan acudir directamente con la doctora y bueno, sin ninguna molestia, la doctora les va a atender.
2: Claro que sí, la doctora que nos visita ha hecho su especialidad en España sobre este estudio en particular, que son los ecocardiogramas. Eso quiere decir que ella es especialista en parte de imagenología específicamente para problemas cardíacos. Entonces, ella está viniendo a aportar con el conocimiento y nosotros estamos brindando el equipamiento y los insumos adecuados para que esta campaña pueda llegar a mayor cantidad de gente de manera gratuita.
0: Licenciada, entonces, ¿quiere decir usted que la doctora simplemente va a estar para esta campaña o ella se está viniendo a quedar acá a nuestro hospital del tercer nivel?
1: Bueno, Leticia le preguntó si usted, o más bien la licenciada que está atendiendo, va a atender en esta campaña, se va a quedar permanentemente en el hospital o es que va a retornar o va a ser solamente por este tiempo que va a hacer la atención a los clientes. Bueno,
0: está bien, cliente, es que está ahora cliente. Sí.
2: Para toda la población, que la doctora Elba es en realidad oriunda de nuestro departamento. Ella es potosina, ella es boliviana, que ha hecho sus especialidades en España y que está viniendo a nuestro departamento porque es amante de su tierra, poder brindar esta atención de manera gratuita. Ella se va a quedar. A todos nuestros médicos cardiólogos para que posteriormente ellos puedan continuar realizando estos estudios de ecocardiograma.
1: Bueno, licenciada, muchas gracias por la atención, por los minutos que hemos podido conversar. Una vez más, hacemos la invitación, por favor, a la población potosina para que pueda asistir hasta el día 29 de mayo, que sí, está esta campaña interesante. Sí, una campaña bastante interesante, que no va a ser seguramente la primera vez. Vamos a tener otras campañas más adelante con más especialistas del hospital. A ver, la última consulta, licenciada, en cuanto a los equipos y todo lo que tiene el hospital de tercer nivel, ¿hay realmente para todas las especialidades el manejo adecuado de los equipos? ¿Se ha capacitado a todo el personal? Porque entiendo de que en algunos otros hospitales, como en el Bracamonte, por falta de conocimiento, de manejo de los equipos, se han podido malograr, se han visto de que no se ha hecho un buen manejo de los equipos. ¿Acá en el hospital no está ocurriendo lo mismo, licenciada?
2: Hacer reiterativa la invitación a toda la población potosina para que pueda asistir a esta campaña de salud, Salud a tu Alcance, Servicios Cercanos para Todos, que nuestro gran cierre va a ser este 29 de mayo con una feria de salud para que todos los especialistas puedan estar más cerca de la población y puedan acceder de mejor manera a todas estas especialidades que estamos ofertando. Y en el tema del equipamiento médico, yo a usted le invito a que pueda pasar por nuestro hospital para que pueda también constatarse de que todo el equipamiento está funcionando y está manejado por equipo o personal humano adecuado que está haciendo, ¿no?, la atención de este equipamiento. Además que nosotros contamos con una unidad de biomedicina que está constantemente capacitándose y capacitando a nuestros médicos en el manejo adecuado de todo este equipamiento. Tenemos que resaltar que el equipamiento de nuestro hospital es incomparable a nivel potosí. Por lo tanto, estamos siempre muy pendientes de que el medicamento tenga las condiciones adecuadas para que justamente no ocurra lo que usted dice, ¿no? De que pueda quedar tal vez sin funcionar, etcétera, etcétera, como se ha visto en otros lugares. Es por eso que contamos con un equipo humano completamente capacitado para que pueda brindar la mejor atención para la población potosina, porque este equipamiento en realidad es para ustedes, es para toda la población potosina. Y me atrevo a decir que incluso no tenemos cobertura a nivel nacional, hay pacientes que llegan desde otras ciudades justamente por el equipamiento que tenemos, ya que nuestro hospital ofrece atención de calidad con tecnología siempre al servicio de nuestros pacientes.
1: Sin duda alguna, claro, claro que sí.
0: Pregúntele Percy a la licenciada acerca del carnet, aclare eso, por favor, si tiene que ser el carnet asegurado o el carnet de identidad que podemos llevar.
1: Bueno, el carnet de asegurado y el carnet de identidad es lo que pueden recibir. O sea, el carnet de identidad son para las personas particulares y el carnet de asegurado del SUS es para las personas que están aseguradas. ¿No?
0: Ahora sí queda claro.
1: Correctos, ¿no, licenciada?
2: Es importante siempre en cualquier seguro que tiene cobertura del SUS, le van a pedir su carnet de identidad acompañado del carnet de asegurado del SUS, puesto que es necesario verificar la identidad de cada una de las personas, ya que todo estas atenciones son sistematizadas. Entonces, para poder también nosotros tener un registro correspondiente de todo lo que sucede en nuestro hospital, es necesario que venga la persona siempre acompañada del carnet de identidad, sea persona particular o sea asegurado del SUS.
1: Muy bien, entonces muchas otras personas que van a poder asistir y hacerse el chequeo correspondiente, que es muy importante. Licenciada, muchas gracias. Si algo más quiera complementar, adelante, y con esto, bueno, cerramos nuestra entrevista. Muchas gracias, licenciada.
2: Le agradezco nuevamente por esta cobertura. Invitamos nuevamente a toda la población que pueda ser parte de esta campaña de salud. Salud a tu alcance, servicios cercanos para todos, porque siempre el hospital de tercer nivel prioriza el departamento de Potosí en la atención especializada para toda nuestra gente. Le agradezco nuevamente por la cobertura y lo esperamos también a usted el día de la Feria de Salud para que pueda evidenciar todo el trabajo que se está realizando, y también lo invito a que pueda pasar por alguna de nuestras especialidades si es que así usted tuviese alguna dolencia.

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0: Ay, ay, le decía, mi vestido era igualito que la del video para la promoción. Cuando podía ponerme ese vestido, señor. Así, así tan bonito, pero lamentablemente, pues ya uno va creciendo a los lados. Y es complicado ponerse el vestido cuando eres cuando saliste de la promo. Es más, ya desapareció el vestido. No sé qué fue del vestido de mi promo. Devuélvame. ¿Quién se lo llevó? No sé si Gabriela, Alejandra, una de mis amigas creo que se lo llevó. Pero lo hice en honor a November Rye. Para aquellos que no sabían el porqué de mi vestido negro. Oiga, tenemos una gran invitación para el día de mañana. Quiero escuchar qué es lo que dijo el presidente del comité. Es el presidente del comité cívico.
1: A ver. Alberto Pérez. Alberto Pérez. Y ayer en el Consejo Consultivo han sacado conclusiones. Cuatro puntos importantes. El día de mañana hay una marcha de la potosidad por la democracia. En defensa de la democracia. A ver qué es lo que dice Alberto Pérez. Escuchemos al doctor.
2: Respaldo total a la democracia, a la paz y al Estado de Derecho y a la Constitución Política del Estado. Dos, solidaridad y respeto al Departamento de la Paz por ser sede de gobierno. Tres, marcha por la democracia, por la paz y el Estado de Derecho el día viernes 22 de mayo del año 2026. De la misma manera, cuatro, todas las organizaciones afiliadas al Comité Cívico Potosinista tendrán que sacar pronunciamientos para pacificar y para buscar la democracia en Bolivia. Son cuatro resoluciones que se ha sacado de este Consejo Consultivo de Emergencia, compañeros.
1: Bajo los conflictos que está suscitando a nivel nacional, un paro bastante, bastante extenso, ya son 20, 21 días que en la ciudad de La Paz se ha tomado las calles, se han bloqueado las carreteras en diferentes puntos, y esto se agudiza, ¿no? Y también el gobierno hace referencia a que los ministros que estaban, les digo, están, bueno, ellos no están realizando ninguna, no están tomando ninguna actitud para poder remeter todo esto, ¿no? Es una pena lo que estamos viviendo en nuestra ciudad, sobre todo en el eje central de nuestro país, Leticia, pero hoy comentarte que están queriendo cambiar a todos los ministerios. Ya todos los ministros los van a cambiar. Hay una lista no oficial de quiénes serían los nuevos ministros.
0: No, le estoy entendiendo. O sea, los ministros que se tomaron posesión este año
1: van a salir. Los van a retirar porque no están cumpliendo con sus oficios, no están siendo demostrables hacia la población, hacia Bolivia. Entonces, bueno, esto es un último de las noticias. Hay una lista no oficial, como le dije, los nombres de confianza de Samuel Doria Medina quedarán fuera del gabinete de Rodrigo
0: ¡Qué
1: Paz!
0: ¡Qué bien!
1: ¿No?
0: ¿Quién, por ejemplo, Lupo?
1: Un Lupo es el primero que sale, como les decía, tenemos una lista no oficial, ¿no? Se conoce de manera no oficial una lista de los que sería reorganizada del gabinete de Rodrigo Paz, que será concretada este fin de semana. Bueno, aquí tenemos algunos de los nombres.
0: A ver.
1: Ministerio de la Presidencia estaría entrando Mauricio Zamora Liembers.
0: Zamora, ¿será pariente de los Zamora, señor?
1: Posiblemente. Liembers, ¿no? Eres del Ministerio de la Presidencia. Ministerio de Relaciones Exteriores, Fernando Hugo Aramayo Carrasco. Estaría el Ministerio de Gobierno, Ernesto Justiniano.
0: ¡Ay! No es el Jerjes, debe ser el hijo, el nieto.
1: Conocido, ¿no?
0: El Jerjes Justiniano.
1: Ernesto Justiniano.
0: Ay.
1: Ministerio de Defensa, General Roberto Claros. Ministerio de Economía y Finanzas Públicas, Ramiro Cabero.
0: No, pero si el ministro de Economía era fantástico. qué pena.
1: Bueno, el Ministerio de Planificación y Desarrollo, Guido Rodolfo Áñez, estaría ingresando como Ministerio de Planificación y Desarrollo. Ministerio de Hidrocarburos y Energía, Marcelo Blanco Quintanilla. Ministerio de Obras Públicas, Servicios y Vivienda, Dardo Gómez.
0: Ay.
1: Ministerio de Derecho Productivo, Medio Ambiente y Agua, Óscar Mario Justiniano Pinto. Ministerio de Trabajo, Empleo y Previsión Social, Marcelo Maita. Ministerio de Salud y Deportes, Dr. José Luis Larrea García. Ministerio de Educación, Teresa Rascala. Ministerio de Turismo y Gastronomía, adivine quién está.
0: ¿Quién?
1: Una tarijeña, cantante, conocidísima, Enriqueta Ulloa.
0: La Marraqueta, digo, Enriqueta, perdón.
1: Enriqueta Ulloa.
0: Enriqueta, no, Marraqueta.
1: De Turismo.
0: Que estoy de hambre a esta hora, señor. Estoy
1: bueno,
0: cinco
1: ahí está.
0: En punto, el té.
1: Ahí están los nombres posibles de cambio hasta este fin de semana.
0: Señor.
1: Bueno, podría haber una variación, no sabemos.
0: Yo le digo, después de que lo han arruinado el país tantos años, más de 14 años en el poder, el partido político que con todo el mundo conoce, y que ellos mismos vengan a pedir solución cuando recién acaba de tomar posesión, recién digo porque es este año. Uno no puede hacer en una noche que una planta crezca, señor. Hay que tener paciencia. ¿Qué es lo que pasó?
1: Bueno, al parecer, bueno, solamente son rumores de que el señor Doria Medina estaría haciéndole una mala jugada a Rodrigo Paz. Y bueno, es por eso que el cambio de gabinete, hombres de confianza,
0: sí,
1: de Samuel Doria Medina.
0: Sí.
1: Bueno, ahí está.
0: Bueno, pero creo que muchos de nosotros vamos a quedar contentos porque no nos gustaba la idea. A mí, personalmente, estoy hablando personalmente,
1: no, pero entonces,
0: no me gustaba la idea de que esté el señor Lupo.
1: En todo este tiempo,
0: sí,
1: en todo este tiempo, no, sí, no los he visto en medios de comunicación, no los he visto hablar, no les he visto decir ni una palabra con respecto a la defensa de muchas situaciones.
0: Mucha
1: que
0: gente
1: está pasando,
0: dice,
1: ¿no?,
0: que es estrategia, señor. Porque ya ingresó la DEA y mucha gente decía mejor que siga así porque aparentemente lo que va a suceder es que hasta que estemos todos distraídos la DEA va a hacer lo suyo y no sé qué, a qué ser, bueno, todo el mundo sabe a lo que se refiere. Oiga, señor, también tengo un chismecito por ahí, ¿puedo decirlo?
1: Claro,
0: oiga, no es de fuente confiable, oiga, es un chisme de un pajarito. El chisme dice esto, que el señor Jaime Paz habría pues dicho al hijo Rodrigo Paz que él le podría ayudar a arreglar esta solución, dar solución a todo este problema, ¿sabía usted?
1: Bueno, tienen diferentes pensamientos.
0: Sí.
1: Diferentes pensamientos.
0: Sí.
1: Jaime Paz es, sabemos, todos conocen, que es del extremo izquierda socialista. Jaime Paz. Rodrigo, bueno, ya creo que ha cambiado, ¿no?, esa metodología.
0: Sí.
1: No está siguiendo los pasos,
0: no,
1: que tenía el papá.
0: Para nada.
1: Para nada. Porque
0: por eso mismo le digo
1: a Jaime Paz que es de extrema, extremo.
0: Es de armas tomar.
1: ¿No? Sí, sí, exactamente.
0: Pero
1: bueno.
0: Y él le dijo al hijo, te puedo dar una mano. Pero ¿sabes qué le respondió el hijo? Le dijo que no. Que no, gracias, papá. Rechazó la ayuda del papá, señora. Yo sé todo esto de fuente, de una fuente, no voy a decir si es tan confiable o no, porque por ahí fuentes infiltradas en el baño de mujeres, señor, se sabe de todo un poco, ¿sabía usted?
1: No, no, definitivamente no. No podemos agregar o decir de que, bueno, un hijo sigue en los pasos de los padres.
0: No,
1: no, esto es una.
0: Y eso me alegra,
1: ¿no?,
0: mucho. Da
1: no,
0: mucho
1: sí,
0: que
1: sí,
0: de qué hablar para
1: es que
0: Rodrigo.
1: Sí.
0: Qué lindo que
1: la
0: nuestro presidente
1: que sí,
0: demuestre.
1: Imagínese el momento de que cuando se llevó las elecciones,
0: sí,
1: generales en la campaña,
0: sí,
1: bueno, todos quienes votaron por Jaime Paz,
0: sí,
1: bueno, votaron, o sea, ganó con bastante diferencia,
0: sí,
1: que, bueno, los que estuvieron del Movimiento al Socialismo han creído, ¿no? Han creído de que como el papá es de izquierda, entonces el hijo va a ser de la misma manera.
0: Sí.
1: Pero no ha sido así.
0: Ojitos mentirosos le dedicaron.
1: Ha cambiado totalmente esta figura.
0: ¿No? Ojitos
1: entonces,
0: mentirosos, no me mire. Le dedicaban
1: bueno,
0: eso.
1: Sí, sí.
0: Qué bonito.
1: Es pero bueno, pero lo que sí, lo que usted me cuenta,
0: sí,
1: es, digamos, de respeto.
0: Sí.
1: De respeto,
0: sí,
1: y de no perder, digamos, perdamos la cordura, no perder porque, a ver, si me está yendo a mí mal, voy a pedir ayuda a una X persona, y si me recomienda de esta manera, pues si no me parece, pues no lo acepto, o lo acepto, y al final he tomado la decisión de no aceptarlo.
0: Sí.
1: Y de su padre.
0: Sí.
1: ¿No? Y de su papá.
0: Y
1: ¿no?
0: Usted sabe que yo tengo una fuente así bien cercana que me cuenta ahí de todo.
1: No, sí, me imagino que sí, sí, así es. Sí,
0: así
1: sí.
0: Que, pues, sí. yo tenía que comentarles esto también, qué bonito, si es cierto, porque puede ser que no sea cierto, si es cierto, qué lindo, por parte de nuestro presidente.
1: Eso es tener, ¿qué le digo?
0: Respecto, ¡pantalones!
1: Respeto hacia uno mismo.
0: Sí.
1: No, hacia uno mismo.
0: Creer en él mismo.
1: No querer cambiar por lo que unos o otros le digan lo que tiene que hacer.
0: Sí.
1: No, bueno, me parece fantástico.
0: Oiga, ¿está viendo el video que estamos poniendo? Para la gente que no está, pues, viendo, le describo lo que estamos viendo de fondo, porque
1: ¿sí?
0: No solo nos puedes escuchar a través de la 92.5, puedes también vernos a través de nuestra página, la www.radioclásicapotosí.com. Tú ingresas al icono de la cámara y vas a poder ver imágenes y música como la que estoy mostrando en este momento. Está viene junto a la banda Gorillaz. Mire que es tan buena esta banda que uno de los grandes ha permitido hacer un video con ellos. ¿Adivine quién?
1: Hablamos de
0: Bruce Willis.
1: ¿Ya?
0: Bruce Willis está en este video. Sí, fíjense, sí, fíjense, por favor, mire cómo hacen. Pero está junto a los Gorillaz. Así que te vamos a dejar ver este poquito de video que queda, porque más adelante continuamos con más música y mucho más adelante. Demos pausa publicitaria, señor.
1: Esa conexión con los dibujos animados, ¿no?
0: Es muy buena. Solo aquí.
1: Sí, muy bonita.
0: Solo aquí, solo aquí.
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10: Le da la hora.
11: 17 horas 18 minutos.
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0: sabe, señor, es de la única forma que yo puedo escuchar algo de la señorita Selena. Ella es muy linda, muy... Hay mucha gente que la ama, la sigue, especialmente gente latina en el norte de nuestra América, y pues de nuestro continente americano, se dice, ¿no? Pero pues no aprecio mucho la voz de ella. Me gusta más la de Charlie Puth, que la acompaña. Polémica y más polémica todo el tiempo, drama y más drama, drama como el que se viene con Christopher Nolan. Señor, ¿quién es Christopher Nolan?
1: Es un productor bastante reconocido, que bueno, en los próximos meses, La Odisea, ¿no? Es una superproducción épica dirigida por Christopher Nolan, ¿no? Protagonizada por... Esta película va a ser protagonizada por Matt Damon y programada para su estreno mundial, adivine cuándo.
0: Matt Damon.
1: En el mes de julio.
0: Sí.
1: ¿No? El 17 de julio.
0: Me lleva, vamos.
1: El 17 de julio será el estreno de esta gran película, La Odisea. ¿Qué podría cambiar en La Odisea? Solo los protagonistas.
0: Lo mejor de todo es que los chicos ya no van a tener la necesidad de leerla así nomás. Porque de veras, una vez que uno, en la mayoría de los jóvenes que yo he estado entrevistando, me dicen, ¿sabes qué, Leti? Voy a ver el video y luego voy a ver la película, y después de ver la película me voy a animar a leer, creo yo. Me sucede, me decía. Ah, mire, qué bien. Pero bueno, por lo menos les inspira, creo yo, a leer, que es bueno. Tenemos que empezar a incentivar la lectura, señor. Pero bueno,
1: sabe, de alguna manera, existen, ¿no?, películas de las de las novelas, películas de lo de cuando en el colegio nos hacen leer, ¿no?, algún tipo de estas características, como es La Odisea.
0: Sí.
1: ¿Quién no lo ha leído? Todos lo han leído.
0: Creo que sí.
1: Y en algún momento también aparecieron los videos. Uh-huh. Y primeramente, lo veremos el video, luego vemos la lectura. Pero a veces siempre hay algunos cambios, ¿no? No es exactamente como dice la película, como está escrito. Y es siempre interesante leerlo, porque no solamente te imaginas, sino encuentras capítulos mucho más interesantes, cosas más novedosas en la lectura.
0: Lo que siempre digo es que un director nunca va a poder plasmar lo que tu imaginación puede lograr hacer.
1: Exactamente, ¿no? Usted y yo somos totalmente distintos.
0: Sí.
1: Podemos leerlo y lo podemos imaginar en diferentes lugares,
0: en diferentes dimensiones,
1: por supuesto. Entonces, no es lo mismo verlo en una película que todos ya lo conocemos en la película.
0: Ajá.
1: Sabemos qué es lo que va a venir, qué capítulo va a venir, qué va a venir después de algo.
0: Ajá.
1: Pero en la lectura es totalmente diferente.
0: Muy diferente.
1: Bueno,
0: hablemos de que es que todos estábamos amando que Brad Pitt, bueno,
1: ¿sabe qué, señor?
0: En mi promoción,
1: ¿sí?,
0: todas éramos las señoras de Pitt.
1: Alucinábamos
0: con Brad Pitt, así como los de su promoción seguramente alucinaban con la señora
1: Angelina Jolie. Sí. Claro que sí.
0: O con la Jennifer Aniston.
1: Como no, ¿no? Como sí. Salma Hayek.
0: Entonces nosotras todas éramos a las señoras de Pitt.
1: Sí.
0: E imaginarnos que el 2000, ¿cuándo salió? 2004 o 14 salió la película, no me acuerdo, pero el 2004, si más no me equivoco, o 14, salió la primera película de La Odisea, y pues interpretaba a Aquiles el señor Brad Pitt. Y todas éramos así alucinando, qué belleza, el único perfecto. Pero sin embargo, después ahora nos dicen que una persona que pesa 48 kilogramos y mide 1.55 como los pies ligeros que pues expone en su libro de La Odisea, pues va a venir a ser, está siendo reemplazado por ahora antes Helen, ahora Elliot Page. ¿Qué le parece? Es un actor que antes era chica. Y ahora es supuestamente varón.
1: ¿Ha cambiado de género?
0: Sí.
1: ¿Se ha cambiado de género? O sea,
0: sí.
1: ¿Con operación y todo?
0: Con todo.
1: ¿Todo completo?
0: Sí, creo que sí. No estoy muy enterada de Elliot Page, pero pues ahora, antes era Ellen, ahora es Elliot. y hay gente que está reclamando y no quieren ir a ver la película, y hay otros que dicen, no, hay que irlo a ver, hay que ver, pero hay otros que dicen, ¿cómo vas a reemplazar a Brad Pitt?
1: ¿Cómo vamos a apoyar ese, cómo vamos a apoyar eso? Seguramente, ¿no?
0: No sé, tantos conceptos
1: se sentirán incómodos, incómodas.
0: ¿Y será?
1: No sé, de repente, ¿no? Puede haber homofobia en algunas personas, sí. Pero claro que sí. Hay personas que no toleran ese tipo de situaciones.
0: Ah, qué pena.
1: Pero para ver una película, creo que no corresponde, ¿no?
0: Es que para que haga de Aquiles, imagínese. Sí. Bueno, ese no es el único problemita que está teniendo la gente. Le estamos aclarando a través de Clásica 92.5. El segundo problema que hay mucha gente que le está poniendo... Bueno, en el primero estoy de acuerdo con todos. No estoy de acuerdo que, pues, Elliot Page reemplace o haga el papel de Aquiles. Por más ligerito que digan que era... No estoy de acuerdo. Estoy igual... Soy Team Brad Pitt. Ahora, en la segunda postura de que Lupita Nyong'o reemplace a la ex Elena de Troya, que no me acuerdo ni el nombre de la actriz que hizo el 2004, porque ahora el 2026 viene la Lupita Nyong'o. La Lupita es una morocha así preciosísima, perfecta. Ayer decía, tallada por los mismos ángeles. Señor, usted la viera, es hermosísima esta mujer. Y pues dice que muchos, según lo que leí, que muchos venían por la belleza de esta mujer a invadir este país. Algo así, ¿o no? ¿Quiere complementar algo usted? Pero imagínense, Lupita Nyong'o que reemplace, todos decían, pero ¿no se suponía que la Elena de Troya era una rubia de rizos así, de tez blanca?
1: Bueno, puede cambiar, ¿no? Pero aunque no lo veo muy original, ¿no? No es muy original.
0: ¿Qué están diciendo hay alguien que le está escribiendo? ¿Hay alguien que le está diciendo algo por los mensajes?
1: No, nadie está viendo mensajes.
0: ¿Quién está mensajeando?
1: Estaba viendo el tema del tráiler de la Odisea, que ya lo sacaron.
0: No, la mañana hay que mostrarlo.
1: Mañana podemos mostrarlo, sí. El tema de la Odisea y el tráiler, que ya va a estar para este mes de julio. No, va a estar muy esperado, ¿no?
0: Vamos nosotros.
1: Muy esperado va a estar.
0: Sí.
1: Igual como ha estado, que es de Michael Jackson, ¿no? La película de Michael Jackson.
0: Sí, no gustó.
1: No, nos gustó bastante, sí. Nos gustó. Y ahora tenemos que esperar, ¿qué tiempo? 2 años, 2028 va a ser la segunda parte. Sí, es lo que han mencionado, 2028 va a estar listo la segunda parte de Michael Jackson, la película.
0: A ver, esperemos entonces qué es lo que pueda suceder. Y pues para nosotros realmente es un placer compartirte este tipo de temas para que te animes, porque mañana es día viernes. ¿Viernes de qué?
1: Viernes de familia.
0: Viernes de familia. Tienes que crear una agenda, hacer, no sé, algo con la familia, los chicos, los abuelos, los papás, los tíos. Si pueden unirse los primos, es genial. Así que, pues, el viernes de familia hay que compartirlo en familia, señor, ¿verdad?
1: Así es. Bueno, quiero mandarle un saludo a Miguel Tejerina, está en la ciudad de La Paz, nos escucha, nos está viendo.
0: ¿Qué dice Miguel?
1: Muy cordial, a ver, mándale un saludito.
0: Hola, Miguel, qué lindo saber de vos.
1: Bueno,
0: que nos venga a visitar.
1: Él está trabajando allá en la ciudad de La Paz. Él es potosino. No nos quiere dar referencia de qué es lo que hace, pero bueno, ahí está trabajando en la ciudad de La Paz. Bueno, y que nos cuente un poco sobre los bloqueos, cómo están allá en la ciudad de La Paz, el movimiento.
0: Estamos con mucha pena.
1: Sí, la verdad, no hay pollo en la ciudad de La Paz, no hay muchos productos de la canasta familiar. Y en Santa Cruz, le comento que están rematando el pollo a manera de que no se eche a perder. Bueno, nosotros aquí también nos hemos quedado con las ganas, ¿no?
0: Sí, señor.
1: Nos queda con unas ganas.
0: Sí, señor.
1: Pero bueno.
0: Vamos a tener que ir, ya que ellos no vienen, nosotros vamos, no hay ningún problema.
1: Así es.
0: Nosotros pollos, nos las arreglamos.
1: ¿Sabe dónde son los mejores pollos? En Supremo.
0: Ay.
1: Pollo Supremo en calle Nogales. Ahí se encuentra.
0: Aquí cerquita.
1: Vamos,
0: jefe.
1: ¿Y aquí está llegando normal el pollo? Me parece que sí, ¿no?
0: No, creo que ha empezado. Bueno. ¿Sabe qué? Entre siempre el fin de semana hay un cuarto intermedio donde pasa el pollo.
1: Bueno, ahí está. Ahí vamos a abastecer entonces de pollo en el fin de semana. Saludos a todos. Vamos a la música.
0: Vamos a la música aquí a través de la 92.5.

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0: Usted alucina con Dua Lipa, señor.
1: No, Dua Lipa es fantástica, muy buena música, una voz tremenda. ¿Cómo nos hace bailar esos pasos increíbles? Viendo ahí el video, no, ganas de bailar, no, la verdad, hacer esos pasos es, bueno, lo que en cualquier momento uno lo puede hacer en el gimnasio, en cualquier lugar, ¿no?
0: Ahí en la radio usted estaba aquí en el set, estaba bailando.
1: Bailando,
0: usted,
1: ¿no? Sí, muy lindo.
0: ¿Cómo le gusta la coreo de la
1: Dua Lipa, Dua Lipa, sí, sí.

0: bien.
1: Bueno, tenemos tiempo, ¿no?
0: Para el pollito.
1: Nos extendemos o terminamos.
0: Como usted desee, no hay ningún problema. Yo tengo ensayo, ahora tengo que estar a las 7 en punto, así que 6:30 puedo salir de aquí.
1: Claro, es jueves, ¿no? Hoy es jueves.
0: Es jueves de ensayo.
1: Bueno, jueves de ensayo, viernes chico. Bueno, ¿qué vamos a hacer hoy?
0: Pollito.
1: El día viernes. Sí, hay que servirnos, hay que nutrirnos un poquito. Nos falta.
0: A mí me sobra.
1: A usted le sobra.
0: A mí me sobra. Bueno, oiga, el viento y el clima característico ya de nuestra bella ciudad está sequísimo.
1: ¿Sabe? Esta mañana
0: seco.
1: Bueno, yo que me despierto temprano a las 6 de la mañana y me despierto, sí.
0: Yo me imagino ya, al jefe en pijama.
1: Todos los días que está que me despierto veo un poco más oscuro el día.
0: ¿Cómo que ve más oscuro el día? ¿Qué le pasa?
1: Es que amanece más tarde. Sí, a eso me refiero.
0: Yo estaba
1: haciendo un poco
0: alucinando
1: de... Y hoy, por ejemplo, creo que ya tenemos también oscuridad, ¿no? Si no me equivoco.
0: Y el atardecer, claro. Los atardeceres son lo mejor que tenemos en Potosí, un cielo fantástico, jefe. Nosotros al salir de la radio siempre nos fijamos en el ocaso. ¡Qué ocaso!
1: Tenemos un día corto, las noches largas.
0: Sí.
1: ¿No? Los días cortos, las noches largas.
0: Sí.
1: Para disfrutar. A veces nos confundimos por este cambio de temporada, ¿no?
0: Sí.
1: Y a veces llegamos tarde porque nos dirigimos a la luz, nos dirigimos al sol y bueno, llegamos tarde a nuestra cita.
0: Ajá.
1: ¿No? Muchas veces pasa eso. ¿Te ha pasado?
0: Sí.
1: Sí, ¿no? Sí.
0: Hay que abrigarnos.
1: Hay que abrigarnos al salir, tanto en la mañana como en la noche, hay que abrigarnos.
0: Sí.
1: Está haciendo viento.
0: Sí.
1: En las tardes normalmente, ¿no?
0: Sí.
1: El viento con sol.
0: Sí.
1: Sí, ¿no?
0: ¿Y sabe qué sucede cuando nos abrigamos? Nuestros vasos sanguíneos se mantienen ahí, o si entran en un poquito más de calor por tanto abrigo que nos ponemos, se vasodilatan. ¿Qué quiere decir? Que se ensanchan.
1: Uh-huh.
0: ¿Qué quiere decir? Que pasa mayor cantidad de sangre.
1: Yeah.
0: Entonces, si nos hace frío y al sentir calor nosotros estamos diciendo que hay una vasodilatación, o sea que se ensanchan nuestros vasos, cuando hace frío, ¿qué sucederá?
1: Se encogen.
0: Vasoconstríen,
1: no,
0: contraen.
1: Contraen.
0: Muy bien, ¿ya? Sí. Así de fácil es la medicina. Se contraen, entonces se van contrayendo y es... ¿Será más fácil que pase la sangre?
1: Sí, más complicado. Es más complicado,
0: o sea, es difícil que pase la sangre.
1: Ajá.
0: Entonces lo que sucede es que lo que...
1: Nos enfriamos, eso te lleva al frío.
0: Baja, claro que sí, baja la sangre y luego ya no puede subir. Y si no puede subir, hay que la... cabeza está en lo más alto del cuerpo, por supuesto, entonces no llega suficiente oxígeno y no está bien nutrido, por ende, nuestro cuerpo, y empezamos a tener dolores de cabeza, dolores de estómago, dolores de todo, claro.
1: Así puede afectar.
0: Sí, dice que un 30% del calor sale hasta por los oídos, imagínese. Entonces hay que traer nomás las famosas...
1: orejeras,
0: ¿sí?
1: Orejeras para que nos calienten las
0: ¿sí?
1: orejitas para
0: ¿sí?
1: no sentir frío.
0: Sí, señor, hay
1: bueno,
0: que cubrirnos.
1: No estoy muy acostumbrado, pero si es una recomendación, pues hay que hacerlo, ¿no?
0: Hay que hidratarnos. Recordar a toda la gente que nos sigue, no solamente acá en la ciudad de Potosí, sino en la ciudad de La Paz, Santa Cruz, Sucre, Oruro, Beni, no sé, el resto de nuestra población boliviana y el mundo que nos escucha. Hay que recordarles que hidratarnos no solo significa que tomemos agua, señor, significa que podamos también tomar sales de rehidratación. Esos sobrecitos que le dan a la mamá cuando el bebé está ahí con diarrea o está con tos, le dice, señora, le voy a dar estos sobrecitos, y la mamá dice, ¿esto qué me va a hacer? Yo necesito inyectable, dicen, y lo botan muchas veces los sobres de sales de rehidratación. Esos sobres contienen electrolitos, señor, que nosotros perdemos al resfriarnos en el moco, en la saliva, en nuestra al entrar al baño, al hacer pis, al hacer nuestras deposiciones, pues perdemos en todo lado esos electrolitos y hay que reponerlos, porque así como se ven los árboles amarillitos en esta temporada, ya se están poniendo amarillas las plantas.
1: Ya están cayendo las hojas.
0: Es lo mismo que pasa con nosotros, señor. Es lo mismo, usted se seca, solo que usted no percibe eso. Se va secando, entonces para que no pase eso y que la cara esté así,

0: Sí, ay, muy arrugada. Entonces hay que empezar a hidratarnos con agüita, con caldos, con sueros de rehidratación. Los niños no te van a decir, estoy deshidratándome, páseme un vaso de agua. Tú tienes, ni bien llegan, usted tiene que alcanzarles el vaso de agua tibia, la sal de rehidratación, porque pues esta temporada es temporada normal, estamos en una estación de otoño y hay que pues tener consideración al mismo, ¿verdad?
1: Así es, hay que tener mucha precaución con todo eso, ¿no?
0: Sí.
1: Aquí tenemos a la doctora Leticia que nos da
0: Leticia.
1: sus consejos, sus mensajes
0: Orientación.
1: de salud,
0: Sí,
1: ¿no?
0: señor. Sí,
1: Es
0: señor.
1: importante.
0: Muy
1: Bueno,
0: bien.
1: gracias.
0: Vamos a escuchar música.
1: Vamos a la música. ¿Qué tenemos en puerta?
0: Vamos a escuchar algo de un grande, del mejor de todos. Para mí, el creador del heavy metal, el
1: Ozzy
0: señor.
1: Osbourne, Ozzy
0: Así es.
1: Osbourne, ¿quién
0: No,
1: más? ¿Quién más? Aquí no puede faltar Ozzy
0: no
1: Osbourne, no
0: puede
1: puede faltar
0: faltar. Sí,
1: Black
0: señor.
1: Sabbath o Ozzy Osbourne.
0: Sí, señor. ¿Escuchamos?
1: A ver, vamos.
0: Vamos a escucharlo acá en la 92.5.

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8: le da la hora.
9: 18 horas 9 minutos.

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0: ¿Le trae recuerdos, señora, cuando era niño?
1: No, claro, claro que sí. Estas canciones lindísimas. Paul McCartney, ¿no?
0: Uno de los Beatles.
1: Uno de los Beatles. No, muy buenas canciones. Uno de los intérpretes que ha seguido haciendo música, ¿no?
0: Y por después lo visto, y por lo visto muy humano, señor, porque él lo que hizo fue, en tiempo de necesidad, la esposa del señor John Lennon, ¿sí? La primera esposa, ¿no? Porque la segunda es Yoko. La primera esposa, ¿qué hizo? No tenía dinero, necesitaba mantener a su hijo, y pues tuvo que vender unas cartas preciosas que John le escribía cuando quería conquistarla.
1: Ya.
0: Y pues, ¿qué hizo Paul McCartney? Bueno, las vendió a una subasta y alguien compró. Y luego Paul, tan tierno, le devolvió esas cartas a ella y le dijo: no vuelvas a vender tu vida. Tu vida o algo más. Pero el acto ese de haber comprado algo para devolverle a la primera esposa de John, me parece algo muy bonito de parte de Paul. Y pues en otras circunstancias, quizá otras personas no harían lo mismo.
1: Sí, definitivamente, ¿no? Uh-huh. Una persona bastante amable.
0: Linda, sí.
1: ¿No? Pero bueno. ¿Sabía usted sobre el gran negocio de los Beatles? Bueno, de Michael Jackson.
0: Sí,
1: Beatles,
0: claro, ¿no? Los increíble, compró, ¿no? Qué inteligente.
1: Bueno, no es solamente quien interpreta, sino sí, quién
0: los tiene.
1: Quién lo tiene, quién lo puede, quién tiene los derechos, en realidad, ¿no? ¿Quién tiene,
0: claro,
1: los derechos?
0: Qué dolor
1: porque
0: de cabeza.
1: Porque imagínese, sí, de ir a los conciertos, interpretar y que las regalías lleguen hacia otra persona.
0: Sí.
1: Eso es lo que hizo Michael Jackson, ¿no? Eso es lo que hizo Michael Jackson. No, sí, capísimo para los negocios también, no solamente, sí, para la música, ¿no? Pero bueno, al final creo que han recuperado, ¿no? Los Beatles han recuperado toda la discografía.
0: Les devolvió, creo.
1: Les devolvió, han recuperado, gracias a Dios, y desde ese momento ya creo que son propietarios de sus mismas canciones,
0: qué bueno,
1: hablando económicamente, ¿no?
0: Que ya no renieguen.
1: Bueno, sí.
0: Escuche esto.
1: A ver.

0: Ah, qué buenas canciones, buenos ritmos a esta hora de la tarde. Atención a este comunicado.
1: ¿Qué dice?
0: Atención a este comunicado. La Alcaldía Municipal de Potosí comunica a la población en general que debido a trabajos de baches y mantenimiento vial,
1: sí,
0: se realizará el cierre temporal de calles en distintos sectores de la ciudad en fecha 21 de mayo con el objeto de mejorar las condiciones de transitabilidad y seguridad vehicular.
1: No voy a poder llegar, jefe.
0: A ver, vamos a ver, calle Lanza, desde calle Cobija hasta calle Fanola.
1: Bueno.
0: Es lo que se estará cortando desde las 21:30, bueno, más bien es en la noche estarán trabajando nuestros amigos del Gobierno Autónomo Municipal de Potosí.
1: Sí, señor.
0: Se recomienda a conductores y peatones tomar previsiones, utilizar vías alternas.
1: Se agradece
0: su comprensión y colaboración para el desarrollo de nuestra ciudad. Estamos hablando 21 de mayo, fecha 21 de mayo. Estamos a 21 de mayo.
1: No, señor, no, hoy es 21.
0: Ah, el día de hoy, señores, el día de hoy, a partir de las 21:30.
1: Lo dijo a tiempo.
0: Sí, a tiempo, antes que nos vayamos.
1: Sí, señor, porque hay que informar. Bueno. Entonces tengan cuidado, ¿a partir de qué hora, señor?
0: A partir de las 21:30.
1: A las 9 de la noche, bueno, a las 9:30.
0: Hay poca circulación también de vehículos, ¿no? Pero hay que tomar, hay que tomar las previsiones correspondientes.
1: Si no vayan por la Lanza el día de hoy, porque están rellenando los baches.
0: Los baches, sí, a partir de las 21:30. Calle Cobija hasta calle Fanola.
1: Oiga, quiero hacer, sí, así que a tomar recaudos de toda esta situación, porque sí hay que arreglar la casa. Y antes de despedirnos, le cuento que el día de ayer el gobierno municipal, a la cabeza del señor William Cervantes, nuestro honorable alcalde municipal, se trasladaron al puente de Villa Nazaret. ¿A Puente Nazaret se llama?
0: Zona Baja, sí, Puente Nazaret, sí.
1: Ajá. Estuvieron ahí y el señor decía de todo un poco. Y si quieren, mañana pasamos la notita. ¿Mañana pasamos?
0: Sí.
1: Pasamos la notita, pero yo quiero decirle algo.
0: A ver.
1: Había un comentario que decía, qué sonsonazo, le decían a nuestro alcalde. Así dice, usted va a entrar y yo lo voy a mostrar.
0: Ya.
1: No sé quién será. Ya. Pero dice, qué sonsonazo este tipo. ¿Y quién fue el que hizo esta construcción? Decía.
0: ¿En dónde? Ah, de Villa Nazaret, ¿no?
1: Sí.
0: De Villa Nazaret.
1: ¿Quién hizo la construcción? ¿En qué gestión?
0: Parece que fue en su gestión, ¿no?
1: Eso. Y él decía así, que mañana lo ponemos porque yo quiero leer los comentarios. Señor, ¿se puede? Usted es mi jefe, ordéneme.
0: No, ¿se puede? todo lo bueno, todo lo malo tiene que conocer la población potosina.
1: Eso.
0: Como esta noticia también, que la alcaldía y empresarios unen esfuerzos por el desarrollo de Potosí, empresarios privados. El presidente de la Federación de Empresarios Privados de Potosí, Aldo Fuertes, calificó como fructífera, dice, la reunión con el alcalde municipal, donde se elaboraron, abordaron temas como turismo, desarrollo empresarial e imagen urbana.
1: Sí.
0: Qué lindo. Asimismo, se acordó conformar mesas técnicas permanentes para trabajar de manera conjunta en proyectos y acciones en beneficio de Potosí. Me parece loable, me parece interesante. A ver, veremos qué sale de todo esto.
1: ¿Qué es lo que sale después de 2 años de gestión del Sebastián Careaga? Y ahora que entre Aldo Fuerte, vamos a ver la diferencia. A mí lo que me gustaba de Sebastián, lo que me gustaba era el tren de fin de año que nos puso así con colores. ¿Ha visto? ¿Vio el tren?
0: Para Navidad, ¿no?
1: Sí,
0: para,
1: cómo amo la Navidad. ¿Usted sabe qué fecha es la mía favorita?
0: De Navidad.
1: Sí, señor. Navidad, amo mucho el nacimiento del Señor Jesús y que todos recordemos Navidad. Y bueno, eso me gustaba de Sebastián. Pero a ver, vamos a ver si Aldo lo supera.
0: Bueno, sí, veremos. Tal vez en otros aspectos también, ¿no? Puede ser.
1: ¿Aldo
0: bueno,
1: es capo?
0: Sí, tiene bastante creatividad y se mueve, ¿no? Por el desarrollo de Potosí. Siempre está velando también el tema turístico, porque él es propietario, es empresario.
1: ¿De qué dónde? De Santa Teresa.
0: Santa Teresa, Rosicler, ¿no?
1: Del
0: Rosicler,
1: hotel,
0: restaurante Rosicler.
1: Increíble.
0: Bueno, entonces.
1: ¿Usted fue ¿por qué no me lleva al restaurante, señor?
0: No, vamos a ir a
1: usted solo
0: momento.
1: Fue con la pareja hace mucho tiempo, pero después conmigo nunca fue. ¿Por qué no me lleva?
0: Vamos a estar por ahí.
1: Sí.
0: No, es un muy buen amigo, una comida bastante
1: Aldo,
0: agradable.
1: Un saludo para ti.
0: Sí.
1: Dígale que le mandamos saludos.
0: Le mandamos saludos, Aldito.
1: Sí. Ah, Olga, algo sí. Más antes de que nos vayamos, señor, porque nos vamos a comer pollo.
0: No, pollo supremo, pollo supremo, delicioso.
1: Vamos a pollo supremo.
0: Sí, pollo supremo,
1: sí,
0: muy rico.
1: Oiga, ¿sabe? Sí. También el alcalde dijo, a las 6 de la mañana vamos a tener juntas. ¿Usted escuchó eso?
0: No, pero sí.
1: Con los secretarios, tienen que estar todos a las 6 de la mañana. Sí. Unos decían, ahí vamos a ver los que verdaderamente aman a Potosí. Otros, ¿sabe qué decían?
0: Sí.
1: Estos por figurar, ¿qué no van a hacer? Son masistas, decían. ¿En serio? Vamos a leer los comentarios, señor.
0: Más allá del tema político, si lo van a hacer bien, si va realmente a ver, vamos a notar esos cambios.
1: Sí.
0: Pues adelante, pues.
1: En invierno, señor, a las 6 de la mañana, es como en el Titanic, que cuando le decían, te botas al mar, y es como miles de puñaladas atravesándote por el frío en el Ártico y no sé qué más. Uh-huh. Y bueno, supongo que va a ser tremendo para la gente por ahí. Pero ¿será que es todo el año? Medio mundo decía, ¿será que son los cinco años o tal vez solo al inicio para que la gente diga,
0: no, yo creo que de acuerdo al trabajo que van a realizar,
1: sí,
0: a la secretaría se van a ir turnando, no creo que sea todo el año permanente, imagínense, porque también hay desgaste. Hay desgaste. Cuando uno se desgasta, ya no hace el mismo trabajo permanente. O sea, como uno tiene que tener siempre ese descanso respectivo, ese descanso previo. Hay que dormir bien, ¿no? Para que el día siguiente tengamos las mismas fuerzas que lo hemos tenido hoy, por ejemplo, ¿no?
1: Uh-huh.
0: Entonces es necesario completar las horas de sueño.
1: Una cosa más y nos vamos.
0: A ver, dígame.
1: Ayer le hicieron... la doctora decía, ay, las cosas que me hicieron. Y la doctora de Verónica Zambrana de Sonosis, ex responsable, ella decía, qué dolor es lo que me hicieron ayer. Pero bueno, yo le pregunté, ¿cómo se dice? Vienes a ver cómo estaba ahí. Y yo le dije a la doctora, pero doctora,
0: le hicieron supervisión,
1: y es bueno. Es bueno, porque la doctora aprobó el examen, porque no faltó nada. Porque en la anterior gestión, señor, faltó un ecógrafo de $8,000 en Sonosis.
0: ¿Quién estaba responsable anteriormente?
1: Yo sé cuál es el nombre de la responsable anterior a la doctora Verónica. Pero en esta gestión no faltó nada. Es más, dejó comida para los internitos, cosa de que no sucedió lo mismo cuando pues ella ingresó. Ella ingresó y no había comida. Y no sabía de dónde sacar la doctora porque no hay presupuesto. Y así que la doctora ha tenido que hacer maravillas para poder tener alimento para nuestros internitos, porque siempre hay peluditos en Sonosis. Así que pues mañana le contamos más.
0: Normalmente, ¿cuántos perritos están ahí internados?
1: Llenan nuestros caniles. Generalmente están 4 o 3 en cada canil. Son 8 caniles. 24 más o menos, 24 perritos, pero a veces, por ejemplo, otra gestión de un doctor, del doctor Berazaín, por ejemplo, se capturaba mucho chancho.
0: ¿Cómo así?
1: Sí, pues, ahí había pues chanchos, o sea, agarraban de la periferia, sé qué hacía, pero traían
0: los chanchos. ¿Y se los llevaban ahí?
1: Eso saben los voluntarios y sabemos más cositas.
0: ¿Y qué hacían? ¿Se los comían para no
1: llevar?
0: Y
1: hay un pajarito por ahí que decía que se dividían el chancho, señora y señor. No sé cuán cierto será, pero de esto y más hablamos mañana.
0: Bueno, ya vámonos.
1: Mañana.
0: El pollito se va a enfriar.
1: Se va a enfriar
0: el pollo supremo, delicioso.
1: Vámonos.
0: Sí, bueno, hasta el día de mañana, viernes de familia, estamos de vuelta.
1: Sí, viernes de familia.
0: 16 horas. 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
1: Mientras tengas familia, pues disfrútala, que nosotros a través de la 92.5 impulsamos el amor a la familia. Hasta el día de mañana, si así Dios lo quiere.
0: Hasta el día de mañana. Chao, chao.

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1: le da la hora.
2: 18 horas 56 minutos.
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3: 19 horas, 9 minutos.

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2: Le da la hora.
3: 19 horas 10 minutos.

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2: le da la hora.
1: 19 horas 35 minutos.

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1: Le da la hora.
2: 19 horas 45 minutos.
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agradecimiento por haber elegido gobernador, pero el agradecimiento se transforma en compromiso, porque nuestros ancestros nos legaron un principio simple, el aire, con el que desconfiaremos desde la gobernación con la reciprocidad.